Ya estamos de regreso a través de XFM 104.1. Oigan, les voy a contar una broma, pero si quieres, no es broma. Y es que resulta que también hoy es el Día Internacional de Denise de Calafe. Oigan, ya dense chance de dedicar otras canciones. Siempre dedicamos las mismas. Digo, sabemos que hay canciones que ya son un clásico, que son infaltables. Pero la verdad, hoy vengo a proponerte algo diferente. Y es que aquí te voy a contar sobre 5 canciones modernas, bonitas y cargadas de sentimiento para que le dediques a tu mami. Pues en este día tan especial, y no nada más le dediques la canción de Señora, Señora de Denise de Calafe. Se la llevas dedicando desde que estabas en primaria, y si no es esa, El Ratón Vaquero, la verdad es que no cuenta. Pero aquí te va, vamos a recorrer canciones una por una. La primera canción que te voy a recomendar es de Carlos Rivera y se llama Eres Tú, Mamá. Es una balada hermosa que habla de los sacrificios silenciosos, de las madrugadas, de ese amor que nunca pide nada a cambio. Y obviamente esta canción es ideal para esa mamá que ha sido el pilar de toda una familia. Ahora, que si quieres algo más fresco y actual, con las voces de unas nuevas generaciones, te voy a recomendar 2. La primera, tenemos a Mamá de Hombre, un chavo mexicano joven que le canta con el alma a su mamá. Es sincera, es cercana y te va a llegar directo al corazón. Y la otra canción es de Mario Bautista y Kimberly Loaiza, con este mismo título llamado Mamá, un mensaje directo a decirle todo el cariño que le tenemos a nuestras madres. La cuarta canción es más íntima, se llama Te Voy a Decir Una Cosa, de Amaia Montero, y obviamente aquí se trata de esas cosas que uno siente pero nunca dice. Y ahora la última canción, mi favorita, pues viene bastante diferente y es Arrullo de Estrellas de Zoe, de León Larregui, y habla de la mamá como ese ángel que siempre nos está cuidando. Ahora, que si tu mamá es de las que les gusta algo con más sentimiento y rock suave, pues esta canción le va a encantar. Además, esta canción está increíble, Arrullo de Estrellas de Sol. Así que ya lo sabes, hoy en lugar de solo felicitar a tu mamá, ¿por qué no le dedicas una canción diferente? Porque ya te dije que Señora, Señora de Denise de Calafe ya está bien choteada, y que te pongas a bailar El Ratón Vaquero a tus 30 y más, la verdad es que como que a tu mamá no le va a gustar muchísimo, ¿no? Mejor ayúdale a lavar tu ropa. Vamos con más música a través de XFM 104.1.

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0: Muy buenas noches. Bienvenidas y bienvenidos a La Hora Nacional. Hoy, 10 de mayo, celebramos a todas las madres de México. Muchísimas felicidades en su día.
1: Sí, muchísimas felicidades. Y también celebramos a las personas que nos dan identidad. Empezamos con música en lengua zapoteca con la voz de Feliciano Carrasco Regalado, cantautor y promotor cultural del Istmo de Tehuantepec.
0: Vamos a festejar también a las maestras y los maestros de México.
1: Les diremos cómo tramitar su cédula profesional en línea, fácil y paso a paso.
0: Y les traemos la Chilanguía, que tiene lo mejor de las actividades en la Ciudad de México. Ya saben, con eventos gratis para toda la familia.
1: Así que quédense, por favor, porque tenemos información, historias, servicios e iniciativas muy interesantes.
0: Empezamos con música de Feliciano Carrasco Regalado. Él viene de Juchitán, Oaxaca, y ha dedicado su trayectoria a cantar en zapoteco, llevando chilenas y boleros a nuevas generaciones.
1: Su trabajo no solo es artístico, es también una forma de resistencia cultural. Escucharlo es entender que en México las lenguas originarias siguen vivas.
2: Mi nombre es Feliciano Carrasco Regalado y voy a cantarles un tema que se llama Mi Tierra, y estamos en La Hora Nacional.

0: Hoy, 10 de mayo, celebramos a todas las mamás de México. En nuestro país, más de 38 millones de mujeres son madres.
1: Su labor construye familias, entre abrazos, regaños y sabiduría, con todo cariño siempre. Vamos a ver y escuchar la siguiente cápsula dedicada a ustedes. Felicidades a todas las mamás.
2: En México, millones de mujeres despiertan antes de que salga el sol, no solo para iniciar su jornada, sino para sostener la de todas y todos en el país. De acuerdo con el INEGI, hay más de 38 millones de mujeres que son madres, es decir, 7 de cada 10 mujeres mayores de 15 años. Desde quienes toman decisiones que marcan el rumbo de una nación, como la presidenta Claudia Sheinbaum, hasta las que recorren la ciudad para llevar a otros a su destino, son las mujeres, nuestro pilar social y familiar. Madres secretarias que organizan, resuelven y sostienen el ritmo cotidiano de su hogar y de la oficina. Mamás policías que cuidan con cariño y esmero a sus hijos, pero también cuidan de nuestras calles, aun cuando eso implique dejar por horas a quienes más aman. Casi 3 de cada 10 hogares en México son encabezados por una madre, muchas de ellas solteras que multiplican su tiempo, su esfuerzo y su amor. Más del 46% de las madres también forman parte de la fuerza laboral, sosteniendo a sus familias y a la economía del país. Su trabajo no siempre se reconoce en cifras, pero su impacto es incalculable. Hoy celebramos a las madres porque su fuerza no solo construye hogares, construye el presente y el futuro de México.
0: Con motivo del Día de las Madres, hoy vamos a hacer un repaso de los apoyos del gobierno federal para las mujeres en México. Actualmente hay alrededor de 67.6 millones de mujeres en el país, lo que representa el 51% de la población total.
1: Dentro de estos apoyos, el programa Pensión Mujeres Bienestar es uno de los más destacados. Beneficia a cerca de 3 millones de mujeres, entregando 3.100 pesos bimestrales a quienes tienen entre 60 y 64 años.
0: Y no solo eso, también hay un programa de apoyo para el bienestar de niñas y niños, hijos de madres trabajadoras, de hasta 3.700 pesos bimestrales.
1: Es importante saber que estos apoyos forman parte de un conjunto de políticas del bienestar. Por ejemplo, el programa Apoyo a Madres Trabajadoras, que brinda recursos a mujeres que regresan al trabajo después de la licencia por maternidad.
0: Eso sale una parte. Hay también apoyos para mujeres cuidadoras en zonas rurales y programas de capacitación laboral.
1: Las mujeres representan una parte fundamental de la economía y estos programas llegan a un gran número de personas, ayudando a que más mujeres tengan más oportunidades.
0: Estos apoyos son un paso importante, pero debemos seguir visibilizando a las madres solteras, cuidadoras y mujeres que con estos programas pueden tener mejores condiciones de vida.
3: 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Comenzamos.
0: Pues nos da mucho gusto darle la bienvenida una vez más a nuestra colaboradora de teatro y muchas cosas más, la increíble Rebeca Moreno. Rebe, ¿cómo estás? Bienvenida.
4: Muy bien, muy contenta porque es el mes de mayo y en algunos países se dice que es el mes de la alegría porque se celebraban a las antiguas diosas, y de eso les voy a platicar. Fíjese que desde la época griega se celebraba en este mes, porque bueno, tiene que ver con la fertilidad, a la diosa madre de los dioses, que son Zeus, que son Hera, que son Hades, era la diosa madre. Estaba casada con Cronos. Realmente se celebraba un gran sacrificio porque ella es la que logra que Cronos no se coma a sus hijos y logra que Zeus sobreviva. Entonces lo que ocurría es que, sobre pretexto de la fertilidad y que era la primavera y que seguimos, que las flores y los pajaritos cantan, los griegos celebraban todo el mes de mayo en honor a la diosa madre de los dioses por su sacrificio que había hecho al matar a su marido Cronos para salvar a sus hijos. Esta diosa después se convierte también en la diosa maya de los romanos, que luego es la diosa maya tal cual de los antiguos hispanos. Todavía existen los festivales de la maya o de los mayos, que se celebra sobre todo en el norte de España, en Navarra, en todos esos lugares, y es justamente lo que yo les decía, la festividad de las alegrías, que tiene que ver con la madre, con la mater. Mater es el vocablo del que viene la palabra madre, mater, matriz, lo que da vida. Por eso tiene mucho que ver con este mes de la fertilidad. Y luego, cuando se hace toda esta incorporación al cristianismo, se relaciona con el mes de la Virgen. Y no solamente tiene que ver con todas esas creencias europeas, tiene que ver mucho con la Coatlicue, que también era la diosa creadora, madre de Huitzilopochtli, que era no solamente la diosa de la fertilidad y una diosa femenina, porque además, acuérdense que los antiguos pueblos originarios de nuestro país eran duales. Es decir, mientras que hay culturas en el Oriente y en Europa donde el dios masculino es lo más importante, las diosas femeninas están relegadas, aquí la diosa femenina y el dios masculino tenían la misma importancia.
1: ¿Qué tal,
4: Por eso yo creo que también, acuérdense que esta Coatlicue también se llama Tonantzin y que se asocia con la Virgen de Guadalupe, y por eso tal vez es que en este país al menos la diosa femenina o la madre tenga esa importancia incluso por encima del dios masculino, el padre, o por eso es que sea tan importante para nosotros la madre. Tan es así que además de que la palabra madre en México puede tener muchos significados, ¿no? Puede ser algo como de mucho amor, pero también como de mucho desprecio. Por eso es que es tan importante a lo mejor en México. La madre es algo fundamental para los mexicanos y pues hay que celebrarla, ya sea en el contexto prehispánico o en el contexto que celebraron los griegos la fertilidad y la alegría como los mayos en España. Este mes hay que celebrar a la mamá, a las mamás,
1: este mes y todo el año.
4: Este mes y todo el año.
1: Y nada de que voy a comer a tu casa, que vas a cocinar y luego lava los platos, no.
4: Simplemente decir que el 10 de mayo se celebra ese día en específico en México, porque así empezó una tradición, un periódico hace muchos años, a principios de siglo, y luego el secretario de Educación, que en ese entonces era Vasconcelos, en el 22 lo instituyó como el 10 de mayo, pero por ejemplo, en España es el 8 de mayo, hay lugares donde es el segundo domingo de mayo, pero casualmente
1: es en mayo.
4: En muchas culturas y en muchos países, por distintas religiones, se celebra siempre en mayo, y tomemos lo que dicen los españoles, maya, mayo, el mes de la alegría, el mes de las mamás.
0: Así buenísimo. Es.
4: Pues estoy muy contenta de estar siempre aquí, muchas gracias.
1: Al contrario, y gracias a ustedes, no se vayan.
4: A celebrar.
1: A celebrar.
0: En el marco del Día de la Maestra y el Maestro, que se celebra el próximo 15 de mayo, vamos a platicar de lo que está pasando en la educación básica.
1: Para empezar, estamos hablando de más de 20 millones de niñas y niños que asisten a más de 203 mil escuelas públicas entre preescolar, primaria y secundaria.
0: Y justo ahí entra el tema de las acciones. Por ejemplo, la beca Rita Cetina, que está pensada para aliviar un poco la carga en casa. Tan solo en primarias públicas, casi 10 millones de estudiantes la van a recibir para útiles y uniformes.
1: Y en secundaria también hay respaldo. Más de 5 millones de estudiantes ya cuentan con una beca universal. En total, si lo sumamos, estamos hablando de más de 15 millones de niñas y niños beneficiados con este apoyo.
0: Que además llega en un momento clave, justo previo al ciclo escolar. Incluso ya se contempla un apoyo de 2.500 pesos que se deposita antes de entrar a clases, justo para que las familias puedan prepararse mejor.
1: Y no todo es económico, también hay avances importantes en salud dentro de las escuelas. El programa de vida saludable ya censó a más de 10 millones de estudiantes y ha visitado más de 80 mil escuelas.
0: Además, 4.7 millones de niñas y niños han sido atendidos en clínicas. Y algo muy concreto, ya se han entregado 89 mil lentes gratuitos.
1: Y todavía hay más de 2 millones de lentes listos para entregarse. Esto busca una atención integral, no solamente en el salón de clases.
0: Y hablando justo del salón de clases, otro dato importante. En el ciclo escolar 2025-2026 se distribuyeron más de 155 millones de libros de texto gratuitos.
1: El programa La Escuela es Nuestra ha beneficiado a más de 13 millones de estudiantes en más de 137 mil escuelas.
0: Así que en un día como este dedicado a maestras y maestros, también se puede reconocer todo lo que está pasando alrededor de la educación de niñas y niños, porque pues es un trabajo en conjunto.
1: Sí, así es, que va desde la escuela hasta la casa buscando que todos tengan un mejor futuro.
0: Como cada semana llegó el momento de recorrer la ciudad. Esto es La Chilanguía, el espacio donde te traemos lo mejor de la agenda cultural y artística en la Ciudad de México, con opciones para todos los gustos.
1: Sí, así es. Hay exposiciones, hay conciertos, festivales y actividades familiares. Nuestros compañeros Orlando Abad y Germán Gastelum nos tienen la información para que armes tu plan y no te pierdas nada de lo que está pasando en la ciudad.
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6: ¡Eso! Bienvenidas y bienvenidos a La Chilanguía, donde la ciudad se vuelve plan. Si no sabes qué hacer ni a dónde ir, aquí te damos la ruta.
7: Arrancamos en el Palacio Postal, con paisajes compartidos entre México e Italia. Está en Tacuba número 1, Centro Histórico, abierta de martes a domingo de las 10 de la mañana a 17 horas, con entrada libre. Una exposición que conecta arquitectura, memoria y vida cotidiana, Orlando.
6: Tip número 2, vayan a Chapultepec, es hermoso. El Museo Tamayo de Arte Contemporáneo presenta El Gesto y lo Invisible. Está disponible hasta julio, de martes a domingo, de 10 de la mañana a 6 de la tarde. Es una experiencia para mirar más allá de lo evidente.
7: También está Habitantes de lo Insólito, de Remedios Varo, en el Museo de Arte Moderno, ideal para sumergirse en lo surreal, en la magia, en el esoterismo.
6: Hablando de magia, les hemos platicado aquí sobre el homenaje al ídolo Pedro Infante, el 25 de mayo en la Casa de Cultura de Azcapotzalco. Y bueno, se trata de una jornada cultural con proyección de películas del ídolo, música en vivo y presentaciones de intérpretes que recrean su repertorio, además de varias actividades para recordar su legado en el cine y en la música mexicana.
7: Un plan completo para conectar con la nostalgia y con nuestra historia.
6: La ciudad ya está lista, solo falta que ustedes se convenzan y salgan. Vamos a visitarla, a conocerla.
7: ¿Vamos? ¿Vamos? ¿Vamos? ¿Vamos? ¿Vamos? ¿Vamos?
6: Sí, señor.
8: Me equivoqué y dije chilaquiles.
0: En nuestra sección de servicios, hoy les vamos a explicar cómo tramitar la cédula profesional en línea. Este documento que es tan importante para poder ejercer tu profesión en México.
1: Este es un proceso accesible que hoy puede hacerse de manera digital. Vamos a ver y escuchar la entrevista que Orlando Abad le hizo a Axel Pérez.
6: Bienvenidos a una sección que puede salvarnos la vida en muchos casos, porque a veces parece que se nos cae el mundo cuando no sabemos bien qué trámites hacer. Y este es un trámite muy importante para todas las personas que estén en los últimos semestres de su carrera o que ya hayan terminado y tengan dudas de qué sigue con la cédula profesional. Para eso tenemos a un especialista, es el siempre seguro Axel Pérez. ¿Cómo estás, Axel?
9: Muchas gracias, Orlando, y saludos a todo nuestro auditorio, a nuestros amigos de La Hora Nacional. El día de hoy vamos a hablar de este tema tan importante, que la cédula profesional.
6: Claro, bueno, primero hay que saber que la cédula profesional es muy importante para ejercer nuestra carrera.
9: Así es, bueno, la cédula profesional tiene un objetivo principal, que es el comprobar que tenemos los conocimientos necesarios para ejercer una profesión. Imagínate esto, se fundó desde 1945. Anteriormente, durante décadas, se realizó el trámite de forma presencial. Tenías que ir, formarte, ir al banco, regresar con tu voucher.
6: Los tres sellos, las dos copias.
9: Afortunadamente, esto ha mejorado y el trámite es mucho más rápido ahora.
6: ¿Qué es lo que se necesita para hacer este trámite? Bueno, de entrada es para quienes ya terminaron sus estudios universitarios.
9: Así es, y no solo universitarios, también nivel técnico, técnico superior, licenciatura, maestría y doctorado. Y los requisitos son los siguientes. Van a requerir tener una cuenta de correo activa, tener su firma electrónica. También requiere que tenga una tarjeta bancaria o una tarjeta de crédito para realizar el pago. Y por último, y lo más importante, tu CURP, tu clave única de registro poblacional.
6: Y ya que tenemos todos estos documentos, me imagino que debe ser en digital, ¿no?
9: Sí, vamos a necesitar una computadora o desde el mismo celular podemos realizar el trámite. Los pasos son los siguientes. Vamos a entrar al siguiente link, que es gob.mx cédula profesional.
6: gob.mx/cédula profesional. Ok.
9: Una vez que estamos ahí, el sistema nos va a requerir que validemos nuestra personalidad mediante la firma electrónica.
6: Sí, señor.
9: Realicemos el pago ahí mismo en la plataforma y mediante un correo electrónico nos va a llegar un PDF con nuestra cédula profesional digital.
6: ¿Cómo cuánto tiempo tarda?
9: No, el mismo día vas a tener tu cédula profesional.
6: ¿Así de rápido?
9: Una de las novedades es que esta cédula profesional contiene un QR, el cual cualquier personal de recursos humanos o algún reclutador puede validar la autenticidad de tu cédula.
6: Simplemente con el celular.
9: Con el teléfono, sí, así de rápido.
6: Axel, en el mundo digital existen riesgos y peligros. No sé si aquí sea el caso, en el que a lo mejor haya algo de lo que nos tengamos que cuidar para este trámite.
9: Sí, alerta. Es muy importante que verifiquen la autenticidad del sitio web. A mí me pasó, entré al navegador, busqué cédula profesional y me aparecieron más de 10 sitios falsos. Entonces es muy importante que vayan al oficial. El oficial es gob.mx/cédula profesional.
6: ¿Lo podemos repetir, por favor?
9: Sí, por si claro que sí. gob.mx/cédula profesional.
6: No se equivoquen de sitio porque, bueno, al final estamos dando datos muy sensibles.
9: Sí, incluso podemos hacer hasta pagos y caer en un fraude.
6: Pues no se confundan, no se equivoquen. Y si usted está en esos trámites, puede volver a buscar este fragmento en el YouTube de La Hora Nacional para que no se nos olvide.
9: Y algo muy importante, si ustedes terminaron su carrera antes del 2018, es necesario que hagan el trámite de forma presencial en las oficinas de la Dirección General de Profesiones, que está ubicada en Avenida Revolución, en el número 1245, en la colonia Campestre.
10: Bueno, Axel, pero si hay dudas o de pronto nos perdemos en el mundo de la web, ¿te podemos contactar para preguntarte algo?
9: Claro que sí. Recuerden, esta sección la hacen ustedes y pueden escribirme a axeltecnotips@gmail.com o seguirme en mis redes sociales de Instagram en Axel Tecnotips.
10: Axel siempre tiene las respuestas. Continuamos en La Hora Nacional.
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0: Tres personajes, tres universos internos y una atmósfera que transita entre lo real y los sueños. Así es como se construye la obra Ni una palabra. Esta puesta en escena usa el silencio, la tensión y el juego como motores dramáticos.
1: Vamos con la entrevista que le hicieron María Luisa Peralta y Orlando Abad a parte del elenco.
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13: Familia y amigos de La Hora Nacional, estamos aquí con el elenco de Ni una palabra o de Cómo convertirme en el mar.
10: Y va a ser un placer saber de qué se trata y cómo hemos llegado hasta este punto en una obra súper interesante en la que hay mucha imaginación. Les vamos a presentar a Diego, a Fabiola y a Aurora, que ya nos había acompañado aquí en La Hora Nacional. Ya. ¿Cómo están? Bienvenidos, bienvenidas.
14: Muy bien.
9: Muchas gracias.
13: Muchas gracias.
10: Gracias a ustedes por venir a platicarnos de una obra que, a ver, bien dijo María Luisa, vamos a empezar por la dirección. Y mencionábamos que eres un director muy joven, Diego. ¿Qué tal esta experiencia?
9: Difícil. Es la primera vez que dirijo algo solo. Siempre como que busco hacer algo colectivo con los proyectos que hacemos. No me gusta ver como la dirección como párate ahí y sea un títere más. O sea, me gusta como que también las actrices, actores como que intervengan en el proceso a la hora, porque aprendes muchísimo y se expande mucho la hora del montaje, de más ideas, no solo te cierras a una sola visión, siento que ahí se expande.
13: Platíquenos un poco de qué va.
14: Bueno, Ni una palabra es sobre Ana, que constantemente estamos en sus sueños. Bueno, de hecho la obra transcurre en un sueño de ella y se encuentra con su mejor amiga de la infancia, que es Betty. Y Betty, a lo largo del sueño, intenta hacer que Ana recuerde algo que Ana vivió en su infancia. La obra trata de eso, de cómo Betty se va esforzando para hacer que Ana recuerde esto, que ese recuerdo está haciendo que ella, ya en su adultez, tiene unos 20 años, se vaya manifestando en su cuerpo y todo el tiempo la esté atormentando.
15: Sí, pues Betty es la amiga imaginaria de Ana, de cuando ella la creó, cuando tenía unos 10 años por ahí. La acompaña en un viaje a la playa, que es donde sucede este trauma. Y mientras Ana vive esto que la marca de por vida, Betty está ahí como una amiga mayor que la va a proteger de que no le duela demasiado lo que le está sucediendo. Entonces ella la protege, pero se queda en el lugar donde sucedió. Entonces, cuando la vida sigue transcurriendo normal, ya en la adultez la vuelve a buscar en los sueños se le aparece, le hace que vea cosas, que sueñe cosas, que escuche. Y pues ella no lo entiende hasta que en la obra le revela qué es lo que sucedió. Ana lo recuerda y pues Betty lo que quiere es que sean libres como el mar.
13: ¿Qué emociones esperan ustedes despertar en el público al momento de que vayan a ver esta obra?
14: Yo creo que mucho el reconocerse, el escuchar a su cuerpo, el darse cuenta de cómo nuestro cuerpo siempre nos está hablando y cómo siempre hay que atender lo que nos dice e indagar sobre lo que nos dice.
10: Oigan, el teatro mexicano es muy importante para ustedes, para la cultura en general, y platicábamos que es también algo para destacar el que es dramaturgia mexicana contemporánea. Esta obra es un estreno de verdad, no se está reinterpretando nada. Eso también debe ser una carga profesional positiva para ustedes.
15: Sí, el texto es de Manja Loría, una dramaturga con la que se encontró Diego leyendo justamente dramaturgia contemporánea.
9: Bueno, es una compañía muy joven. Esto es una coproducción tanto de Principio como de Clímax, como de Chacbolay, pero el que está ejecutando esta obra, pues somos personas muy jóvenes que nos interesa estos discursos de
16: gente que está escribiendo y pues qué tienen que decir, ¿no? Hacia esta sociedad que es, como bien dijiste, discursos contemporáneos.
13: ¿Qué es lo que hace esta puesta distinta a otras puestas en escena?
14: Es una obra muy inmersiva, creo yo. O sea, desde que entras, el sonido, lo visual, todo te lleva al mar, es como el ambiente que buscamos generar.
10: Lo lograron. Fabiola, Aurora, Diego, ¿dónde, cuándo, cómo podemos ir a ver la obra? Inviten, por favor, a quienes nos están viendo.
15: Vamos a estar en el Teatro La Capilla todos los lunes de abril y mayo a las 8 de la noche. Ahí les esperamos.
13: Muchas gracias, Fabiola, Aurora, Diego, por estar aquí con nosotros. Ni una palabra o de cómo convertirme en el mar en el Teatro La Capilla. Continuamos con La Hora Nacional.
17: En la sociedad mexica, la guerra era un aspecto central. Los varones que asumían el rol de combatientes eran reconocidos como guerreros, pero las mujeres también eran consideradas guerreras cuando se encontraban en labor de parto, pues el nacimiento era reconocido como un acto de lucha por la vida. Las mujeres que morían en algún momento de la gestación o durante el parto se convertían en cihuateteo, mujeres divinas o mujeres diosas. Cuando el recién nacido quedaba huérfano, su cuidado pasaba a manos de otras mujeres lactantes, llamadas chichihuame, quienes alimentaban a los bebés, los acompañaban en su crecimiento y les transmitían saberes, afectos y cultura. Con sus cuidados, ellas terminaban de formar a los seres humanos que llegaban al mundo sin estar completamente listos, como quedó registrado en el Códice Florentino.
18: ¿Y tú? ¿No eras así entonces cuando viniste? Antes no podías defenderte. Antes no podías extender los brazos. Sí, te hizo cuajar tu venerable madre, que junto a ti sufrió. Junto a ti se fatigó. Junto a ti estaba cabeceando de sueño. Y su venerable leche te hizo cuajar.
17: Con la conquista, las mujeres indígenas continuaron con estas labores dentro de sus comunidades y en los hogares de las familias españolas y criollas. De esta manera, ellas siguieron transmitiendo sus conocimientos y su cultura generación tras generación. Esta práctica se extendió a lo largo de la colonia y abrió una posibilidad para que mujeres indígenas y afrodescendientes tuvieran un ingreso significativo y lograran la subsistencia de sus propios hijos. Las chichiguas de la época novohispana cuidaron y alimentaron a las infancias de las familias principales. Pero estas mujeres también hicieron mucho por las infancias desfavorecidas, como en la Casa de Niños Expósitos, donde fueron contratadas para alimentar a las niñas y niños huérfanos. En el México independiente, la práctica de las chichiguas se asimiló en la figura de las nodrizas europeas, quienes alimentaban a las hijas e hijos de las élites. A pesar de que las chichiguas ayudaron a disminuir los altos índices de mortalidad infantil, su labor ha sido muy poco reconocida históricamente, e incluso fue cuestionada por los médicos del siglo XIX. Pero no podemos olvidar que fue a través de estas relaciones de cuidado que se tejieron vínculos sociales y culturales. Cuando una mujer indígena o afrodescendiente alimentaba a un bebé criollo, también le enseñaba cuentos y le cantaba canciones, muchas en lenguas originarias. Sus cuidados, apapachos y palabras aún resuenan en la cultura mexicana.

0: La educación no cambia el mundo, cambia a las personas que van a cambiar el mundo. Esta es una frase del pedagogo brasileño Paulo Freire que hoy les traemos para reconocer a las maestras y a los maestros.
1: Así cerramos la primera parte de la Hora Nacional, pero no nos vamos sin mandar saludos. Esta semana van para Daniel Esquivel, Raúl Napa Pérez, Paul Hernández, Mariana Torres en Monterrey y Ana Cecilia en Querétaro.
0: También van abrazos para Luis Fernando Gómez en Guadalajara, Sofía Ramírez en Puebla, Carlos Méndez en Mérida y Andrea López en TJ, o sea, Tijuana.
1: Y cerramos con Jorge Castillo en Oaxaca, Fernanda Ruiz en San Luis Potosí, Diego Morales en Veracruz y Valeria Cruz en Toluca.
0: Escríbanos, estamos en YouTube, Facebook, Instagram, TikTok, X y Spotify.
1: También nos pueden contactar en el número 55-34-83-42-39, 55-34-83-42-39, o mandarnos un correo electrónico. Estamos como lahoranacional@segob.gob.mx. Muy buenas noches y excelente semana.
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0: Y nos salimos del festejo del Día de las Madres para estar aquí con ustedes, muy contentos y muy contentas en la hora de la gente. Hoy 10 de mayo, qué día tan importante, qué fecha tan importante, Andrea Alcocer.
1: Sí, recibimos las flores, el mariachi, los troqueritos. Bueno, no paró la música desde que empezó la fecha del 10 de mayo. Ya se bailó el ratón vaquero, ya... nuestro productor hizo ahí una tabla rítmica para su mamá. Y bueno, ¿cómo sorprendiste a tu mamá en esta noche?
0: Pues la verdad es de que nos fuimos desde temprano, yo debo de decir, a misa, o sea, y ya después nos fuimos a comer también con mi abuela, con mi mamá. Y la pasamos muy bien, la estoy pasando a todas margaritas.
1: Dilo como lo dijimos fuera del aire.
0: ¿Tú cómo te va?
1: Ay, también muy bien, también a toda margarita. Oye, bien, bien festejada. A mí se me hace chistoso porque yo le festejo a mi mamá y a mi abuela, mi mamá a su mamá y mi hijo a mí. Y bueno, es todo un festejadero del Día de las Madres. La verdad es que nosotros somos muy muéganos, pero bien, también fuimos a comer, nos la pasamos juntas y apapachándonos.
0: Y así. También esta canción, perdón, del privilegio de amar de Mijares, ¿no? Que, pues trae mucho sentimiento y trae mucha letra. Y incluso lo decíamos, se pone hasta en las bodas ahí cuando les toca bailar con los papás, con la mamá.
1: Sí, la realidad es que dedícale esta canción hoy a tu mamá, dale un gran abrazo si es que aún tienes la oportunidad de poder hacerlo. Y a aquellas mujeres que tomaron el papel de formar un papel muy importante en tu vida como tu mamá, ya sea que esté o no esté hoy acompañándonos desde otro lugar, pues festéjala mucho a esa mujer que tomó tal vez ese lugar, y a quienes hoy no nos acompañan, pues recordarla siempre con mucho cariño.
0: Un abrazo hasta el cielo, donde quiera que se encuentren esas mamás.
1: Ay, sí. Y hablando de historias que nos conmueven y sobre todo nos mueven fibras sensibles, Rafael Lira, ¿qué nos tienes el día de hoy?
0: Vamos a historias de mi gente.
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0: Y ya estamos en historias de mi gente. A ver, vamos a regresar el tiempo. ¿Te acuerdas cuando eras niña o cuando eras niño y te tocaba ir a entrenar o alguna competencia de fútbol, de básquetbol, ya fuera en la escuela o en algún torneo de fin de semana? ¿Iban tus papás? ¿Iba tu papá? ¿Iba tu mamá? ¿Cómo se comportaban? ¿Eran de los que gritaban, de los que te decían, Rafael, échale, Rafael, tírale? ¿O mejor preferías mantenerse en silencio? ¿O incluso notabas que de pronto el nerviosismo también los invadía? Pues esto lo pregunto porque hace unos días pude platicar con Luciano Morales, quien él entrena ciclismo de ruta y de pista, que por cierto nos representa a Guanajuato, nos representó a Guanajuato en la pasada Olimpiada Nacional. Le dije, oye, ¿cómo se ponen tus papás, particularmente tu mamá? Porque bueno, hoy es el Día de las Madres, esto nos dijo.
3: Sí, cuando sabes si se pone nerviosa, dice, no, con cuidado, porque nosotros salimos en la carretera y luego no le gusta verme bajar, por ejemplo, porque le da miedo.
0: Bueno, por supuesto siempre va a existir ese nerviosismo y esa preocupación de mamá hacia los hijos, y más cuando les toca hacer algún deporte, ¿no? Qué decir del tema del ciclismo cuando andan en las montañas, quién hace box, quién hace natación, quién hace pesas. Pero sabemos la importancia de la familia, en este caso de las mamás, para que un deportista pueda tener éxito.
3: Gracias por todo su apoyo, que sin ella la verdad esto no creo que sería lo mismo, y pues le agradezco todos los días lo que hace por mí.
0: Ahí está entonces el ejemplo de Luciano, quien nos platicó un poco de cómo es justo esta historia, esta relación entre su mamá y él cuando hace algún deporte. Y bueno, por cierto, también la mandó felicitar en este Día de las Madres. Para Historias de mi Gente, Rafael Lira.
4: Aquí hablamos el mismo idioma que tú. Esto es el Minuto de la 66. ¿Sabes por qué celebramos a mamá el 10 de mayo? ¿No lo sabes? Yo te cuento. En México, el Día de las Madres se celebra desde 1922.
5: El periodista Rafael Alducin lanzó la idea y pegó rápido por dos razones. Se eligió mayo por ser el mes de la Virgen y el día 10 porque antes era el día en que se pagaba la quincena y había dinero para los regalos. La idea fue tan buena que hasta José Vasconcelos, el secretario de Educación de ese entonces, se sumó para hacerlo oficial en todo el país. Hoy, esa labor sigue en el Congreso de Guanajuato, pero con acciones reales, aprobando reformas para que las mamás tengan un equilibrio entre su trabajo y familia. Además, las mamás en nuestra casa legislativa cuentan con dos salas de lactancia materna, que han contribuido a la no discriminación de la mujer en sus lugares de trabajo y sobre todo a fomentar y crear una cultura de la lactancia que sin duda favorece a las mujeres guanajuatenses y a sus hijos. Y antes de despedirnos, les mandamos un fuerte abrazo a todas las mamás de Guanajuato, esperando que hoy hayan disfrutado su día. Recuerden que se merecen lo mejor del universo. ¡Hasta la próxima!
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0: Y en este Día de la Madre, pues hay de todo para todos. Y sobre todo las canciones Rafael Lira que nos recuerdan a nuestros pequeñines de la casa.
1: Así es, y es esta canción Dueña de mis besos de Julión Álvarez. Y es la canción que ha pedido hoy nuestra invitada y quiero presentarla con mucho gusto. Jessica Dolores Sandoval, bienvenida. Jessica, ¿cómo estás?
2: Buenas noches. Buenas noches, estoy muy bien, gracias por invitarme a su programa.

0: recuerdo mucho él.
1: Oye, entonces hace 2 meses, este niño de 9 años, me dices,
0: ¿sí?
1: Pues ya está contigo, ya está pues integrando tu familia. ¿Y qué se siente, pues, en este primer 10 de mayo, Día de las Madres?
0: No, pues es una emoción muy grande porque pues es un trámite que fue muy largo. Uh-huh. Y que fue un niño muy deseado que se esperó por mucho tiempo que estuviera en casa.
2: Oye, Jessy, me imagino que tu chaparrito ya va a la escuela.
0: Sí.
2: ¿Cómo fue de que, señoras, vengan al Festival Día de las Madres? ¿Cómo te la pasaste?
0: Me la pasé muy bien, fue algo diferente porque pues antes solamente acompañaba, no sé, a mis hermanas, con
2: como
0: sus
2: tía.
0: Hijos, claro. Pero ahora vivirlo como madre, pues sí es alguna experiencia muy diferente.
1: ¿Nos podrías contar un poco, Jessica, sobre tu proceso de cómo comenzó? ¿Cómo conocieron a tu hijo, a este niño de 9 años?
0: El trámite nosotros lo iniciamos en febrero de hace 2 años. Uh-huh. El primer paso es un taller que es de sensibilización a la adopción. En ese taller te dan todos los requisitos que necesitas para una adopción. Te dan 21 días hábiles para juntar tales requisitos y después se llevan a la Procuraduría Estatal de Niños, Niñas y Adolescentes del Estado de Guanajuato. Ahí evalúan si todos tus trámites están completos y si los papeles están en regla, empiezan los estudios psicológicos y socioeconómicos.
2: A ver, Jessy, pero antes de entrar como en todo el tema del trámite, yo sé que seguro hay muchas mamás y papás de corazón que allá afuera quieren tener la oportunidad de tener pues a un nuevo integrante en su familia, pero platiquemos del sentimiento. ¿Cuándo fue ese momento que tú decidiste pues ser mamá, que tomaste la decisión, que dijiste, sí, yo quiero adoptar, yo quiero darle la oportunidad a mi maternidad de vivirse de otra manera?
0: Nosotros pusimos sobre la mesa la adopción hace 8 años, pero yo hace 8 okay. años no estaba apta para este proceso.
2: ¿Por qué?
0: Pues estaba pasando por situaciones difíciles y económicas en mi vida, entonces yo decía no.
2: Hasta que sea momento.
0: Hasta que sea momento, porque mi hijo necesita una madre completa y es lo que todos debemos estar conscientes, que el trámite es por ellos y para ellos. Entonces dije, ocupa que todo esté en orden, hicimos lo necesario para que todo estuviera como debe de ser.
2: O sea, ¿eso te motivó a echarle más ganas en la lana y echarle más ganas tú personalmente?
0: Sí, claro, porque si no, uno no está bien, no puede darle el bienestar a un niño.
2: ¿Qué cosas hiciste, por ejemplo?
0: Acudí al psicólogo, busqué un mejor trabajo, una mejor casa donde vivir, o sea, como que todo eso para que él tuviera su espacio. Desde antes de empezar el trámite, yo ya tenía escuela, psicólogos y doctores.
2: Ok.
0: O sea, para que él ya llegara a un ambiente donde estaba preparado todo para él.
2: Cuando hablamos de la maternidad deseada o planificada, creemos que se tiene que ver de cierta manera, pero en realidad es todos los días hacer algo chiquito para poder llegar a esa meta, ¿no? Ese sueño que tenemos de poder tener una familia.
0: Sí, claro, porque pues todo es un pasito que te va a llevar al final, tener la recompensa que uno quiere.
1: Oye, Jessica, ¿y justo cómo es este primer acercamiento con tu hijo? ¿Dónde lo ves? ¿Cómo se conocen?
0: Pues de hecho el primer acercamiento no es ni en persona. Tienes que mandar videos y audios.
2: Sí. Órale.
0: Videos y audios al niño para que él se relacione contigo mediante audios.
2: ¿Y qué le dijiste en ese primer video?
0: Le digo a mi esposo que es lo más difícil que he hecho, tratar de convencer a un niño de 9 años de que si quiere que sea su mamá.
2: Mira, está bien padre.
0: Entonces sí es como que presentarnos y okay. tratar de convencerlo de que nos conozca, porque pues ellos vienen con sus cosas sí. que traen, entonces sí es difícil que ellos quieran como que un acercamiento, ¿no? Entonces pues sí era muy fue como que complicado hacer ese video, pero pues al final de cuentas se tiene que hacer. Uh-huh. Él nos conoce primero a través de estos videos y audios. Uh-huh. Después de eso se agenda una cita y nosotros nos dirigimos a la casa hogar donde el menor está para poder conocerlo.
2: Y cuando ya iban en el coche, ¿qué iban platicando? Porque además me imagino, ¿no? Así que pues báñate, ponte la ropa más padre, vámonos. O sea, ¿cómo se prepararon? ¿Cómo llegaron? Yo me estaría muriendo de nervio, la verdad.
0: Sí, claro, porque yo decía, ¿y si no le caigo bien? ¿Y si no me quiere? O sea, es que todo te puede pasar por sí. la cabeza, ¿no? Porque pues ahora sí que, como le comento, si el niño decide no quiero,
2: es no.
0: Ay, es no y se echa todo hacia atrás. O sea, todo es acerca de él. El día que lo conocimos, llegamos a la casa hogar y no volteaban ni a vernos.
2: Oh.

0: Él solamente con trabajo social y con psicología y no volteaba a vernos.
1: Y tú no, pues ya.
0: Uh-huh. Entonces ya después empezaron, nos presentaron y nos abrazó y le preguntaron, ¿quién son ellos? Son mis papás.
1: ¡Ay, no!
2: ¡Órale!
0: Y de ahí empezó una convivencia que, pues, la verdad también es una convivencia larga. Tampoco no es de un día para otro que te lo llevas a tu casa.
1: Sí, claro, no es como que llegas y, tenga, señora, su niño, váyanse y sean felices.
0: No, tiene que haber un acercamiento.
1: ¿Cuántos meses fueron desde ese primer abrazo en donde dijo, son mis papás, a ya, no sé, porque aparte es un juicio, ¿no? Es lo que mucha gente no sabe, que oficialmente es como el último pasito donde el juez dice, pues niño, aquí están tus papás, papás, aquí está tu niño, y es legal. ¿Cuánto tiempo pasó?
0: Nosotros lo conocimos el 2 de septiembre del año pasado, el 2025. La primer custodia preventiva nos la dieron el 14 de diciembre.
1: ¿Que eso es cuando el niño va a tu casa que un fin de semana?
0: No.
1: ¿No?
0: Antes de eso, son visitas en la casa hogar.
1: Ok.
0: Lo mirábamos 3 veces por semana y después nos dejaban sacarlo a pasear. Ya después de ahí, salíamos al parque, lo llevamos al cine, así, o sea, salidita. El día de su cumpleaños lo llevan a nuestra casa.
1: Ok.
0: Pero no podía haber mucha gente, solamente estaba mi esposo, mi mamá, mi papá, mi sobrina, si paré de contar.
1: Ok.
0: Entonces, ese día regresa él a la casa hogar.
1: ¡Ay, qué fuerte!
0: Que él no quería ir a mi casa, o sea, tampoco no es como que él decía, yupi, vamos, ¿no?
1: Ok.
0: Él no quería ir. Entonces, hablando con él, yo le dije, mira, mi amor, vamos a ver, si no te gusta, pues no vuelves a ir, pero... Y fue. A la siguiente semana él se quería quedar todo el fin de semana.
1: Ok.
0: Pero no se puede. Entonces, era llevarlo y traerlo.
2: Oye, Jessica, ¿y te acuerdas la primera ocasión que tu hijo te dijo mamá?
0: Sí.
2: ¿Recuerdas ese momento? ¿Cómo fue? ¿Hace cuánto fue? ¿Fue hace unos días? ¿Fue hace 2 años?
0: Fue en la convivencia, cuando lo llevaba hacia mi casa. Me dijo, yo te quiero mucho, mami.
1: ¡Ay, no!
0: Y yo sentí así como que...
1: ¡Ay, no!
0: Y ahorita ya no me dice mamá. O sea, como que él tiene sus tiempos.
1: Sí, claro. Ajá.
0: De repente mamá, de repente Jessica, pero pues ahí vamos.
2: Sí, oye, y justo, pues, ¿cómo la han pasado en este 10 de mayo? Supongo que desde temprano, pues, hubo por ahí las mañanitas, se fueron a comer, se fueron a almorzar. ¿Cómo la pasaron el día de hoy en este primer 10 de mayo para ti?
0: Sí, nos la pasamos afuera, salimos a comer y a pasear un rato.
2: Muy distinto a otros 10 de mayo, sí. ¿No? Yo creo que este año sentiste esa diferencia.
0: Sí.
2: Notaste, pues, no sé, o sea, algo distinto, ¿no? Supongo.
0: Sí, porque pues como les comento, pues antes solamente era la tía que estaba ahí acompañando a los sobrinos en este día y ahora me tocó ser la mamá. Entonces sí fue algo muy diferente.
2: Bueno, pues yo me quedaría seguramente con este sentimiento, Jessica, como en años pasados tal vez pues veías cómo les daban el abrazo a otras mamás y hoy te tocó a ti.
0: Sí.
2: Hoy te tocó a ti por primera ocasión. Pues muchas felicidades, ¿no?
0: Muchas gracias.
2: Por este 10 de mayo, Día de las Madres. Jessica, ¿te quedas con nosotros en la hora de la gente?
0: Sí.
2: Muy bien.
1: Gracias, Jessy. Cris, ¿y qué nos tienes listo en esta noche?
3: Andrea, Rafa, gente, ¿qué creen que me pasó? Mi auto eléctrico me falló, por eso le marqué a un amigo para que se trajera una cuerda y jalarlo, pero qué bueno que no lo hice. Por suerte, pues ahí estaba Mau. Él es un capacitador del IECA que me dijo...
4: Ni se te ocurra, Cris. 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
7: Muy buenas noches, un abrazo con muchísimo cariño para todas las mamás de Guanajuato. Y es que saben, hay algo que todas tienen en común. Ese humor tan suyo, tan natural, que nos ha hecho reír toda la vida literalmente. ¿A poco no? Mamá, ¿dónde está la leche? Ahí está. ¿Ahí dónde? Pues ahí, enfrente de ti. Y tú ya revisaste 3 veces 3. Y mágicamente aparece cuando ella llega. O cuando preguntas, mamá, ¿qué haces? Nada, aquí tomando el sol. Con ese tonito como si estuviera en la playa. Y en realidad no se le va una sola. ¿Y qué les digo de ese momento clásico? ¡Ya me voy, ma! ¿Está bien? Y cuando ya vas en la puerta bien decidida y decidido para irte, espera, ¿a dónde vas? ¿Con quién? ¿A qué hora regresas? Y me mandas mensaje cuando llegues. No, bueno. Y las frases, esas que son marca registrada. ¡Te lo dije! ¿Y si lo encuentro, qué te hago? ¡Yo sabía! ¡Yo sabía! Las mamás tienen ese poder de superheroínas. Pueden estar en silencio, en otro lugar de la casa. Ah, pero se te rompe algo y de pronto... ¿Qué estás haciendo? ¿Qué se rompió? Radar activado automáticamente. Y les voy a contar algo de mi mamá, mi Gavita. Esa escena en la cocina, yo creyendo que estaba ayudando, toda picadita, y ella simplemente llegaba y tomaba la batuta. Y hay una frase que hasta hoy nos hace reír un montón a mis hijos y a mí. Y la hice mía, porque era su sello. Hija, por favor. Y con ese por favor, ya sabías que te tenías que mover rapidito. Pero ¿saben qué? Detrás de cada frase, de cada regaño, de cada yo lo hago, hay un amor enorme, gigante, de esos que no se acaban. Las mamás son todo eso y más. Son ese ¿ya comiste? Que en realidad significa me importas. Ese abrazo que te calma sin decir una palabra. Ese consejo que llega justo cuando más lo necesitas. Y no importa la edad, siempre vamos a necesitar a mamá. Y un día creces, y sin darte cuenta, estás diciendo las mismas frases. Y ahí lo entendiste todo. Así que hoy te voy a pedir algo. Tú que nos escuchas desde cualquier rinconcito de Guanajuato, si tienes a tu mamá cerca, ve, pero ya, abrázala, dile cuánto la amas. Si no está contigo, llámale. Pero ya, en este instante, en serio, deja de escucharnos un rato. Ahí tienes el teléfono. Es un buen momento y aún puedes hacerlo. Y si vive en tu recuerdo, cierra los ojos por un momento y mándale ese abrazo hasta donde esté. Porque una mamá nunca se va del todo. Su amor se queda para siempre. Soy Charo Morales. Nos escuchamos la próxima.
2: Y continuamos en la hora de la gente, hoy en un día muy especial. Dani, ¿cómo andas hoy en este 10 de mayo?
6: Pues todo excelente, ya de aquí nos vamos a las serenatas, ¿no? Saliendo, sí. ¿Qué les parece?
1: Me parece muy bien. Eres bueno para cantar.
6: Ah, claro, sí. Pues al menos hacemos el intento ahí, ¿no?
1: Debería, o si un día dedicarle algo aquí a las mamás de Guanajuato.
2: Pues hoy es...
1: ¿El día? El día. ¿Será?
2: A ver si la adivinar el archivo es la respuesta a alguna.
6: Ah, perfecto, sí.
2: A ver,
6: vamos a hablar no propiamente de una figura materna, pero sí de una figura trascendental para la consolidación de Guanajuato. Va la primera pista. Personaje que nació en 1775 en el Mineral de Mellado. Él estudió en San Miguel el Grande y más tarde en el Colegio de San Ildefonso. Fue un abogado.
2: No. Ok. No. Paso.
6: Segunda pista, entre varios cargos públicos fue regidor, procurador, alcalde de Guanajuato y vamos a ubicar su contexto así para más o menos ubicar. Estamos en los momentos álgidos de la independencia aquí de México. ¿No le suena todavía el personaje?
2: Como
6: ¿no?
2: 1810, 1821, ajá, por ahí,
6: okay. Exacto. Sí, ¿no?
2: No, siguiente.
6: Tercera pista, exactamente la lucha culminó en 1821. Se reconfiguró el territorio mexicano, incluido Guanajuato, que se convirtió en estado libre y soberano y tuvo como primer gobernador constitucional a...
2: Ah, ese me lo sé, pero de super memoria.
6: Venga de ahí, Rafa.
2: Carlos Montes de Oca.
6: Claro. Y un aplauso para Rafa, perfecto, muy sí, bien.
2: No, ya llevo como 1000-1.
6: Sí,
2: uno.
6: Arrasando durísimo, Rafa. Efectivamente, designado para ese cargo el 8 de mayo de 1824, 2 días después, es decir, el 10 de mayo, asume el cargo como gobernador. Él fortaleció la educación con al menos una escuela en cada ayuntamiento, impulsó la salud con campañas de vacunación y entre sus muchos logros impulsó la economía local justo cuando venían esos estragos de la lucha de independencia. Es que recuerden el documento de su gestión, la cual culminó en 1831, los tenemos en el Archivo General del Estado.
2: Excelente, muchas gracias, Dani.
6: Gracias a ustedes, descansen.
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9: En la hora de la gente. Lupita Uge. Y me da muchísimo gusto acompañarles el día de hoy. ¿Saben por qué? Porque además tengo una super compañía. Ana Robles está conmigo y tenemos información muy interesante que queremos compartir con todos y todas ustedes. Ana, ¿sabías que este año celebramos 200 años del nacimiento de un personaje clave para la ciencia en Guanajuato?
10: Claro, te refieres a Alfredo Duyés, ¿verdad?
9: Así es, fue un naturalista y botánico extraordinario, y además de profesor en el entonces Colegio de la Santísima Trinidad, hoy nuestra querida Universidad de Guanajuato.
10: Y algo muy importante, en su época, materias como zoología, botánica o historia natural casi no se enseñaban en México. Él fue el pionero en llevarlas al aula.
9: Exactamente. Su pasión por la ciencia lo llevó también a fundar en 1867 el Gabinete de Historia Natural, que con el tiempo se convirtió en el actual Museo Alfredo Duyés.
10: Un espacio que aún conserva su impresionante colección de especímenes y que sigue acercando la ciencia a todos y todas.
9: Además, Duyés no se quedó solo en el salón de clases. Recorrió Guanajuato y otros estados recolectando flora, fauna y fósiles.
10: De hecho, escribió varios géneros y especies de anfibios y reptiles, lo que lo convirtió en una figura fundamental para la herpetología en México.
9: Y su legado sigue creciendo. En 2025, su colección documental fue reconocida por la UNESCO dentro del programa Memoria del Mundo.
10: Sin duda, una vida dedicada al conocimiento y a la curiosidad científica.
9: Gracias, Ana, por acompañarme hoy en La Hora de la Gente. Universidad de Guanajuato, orgullo que transforma. Soy la Abejita UG. Hasta la próxima.
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5: ¿Qué tanto conocen nuestros invitados sobre Guanajuato? Ponemos a prueba sus conocimientos en arte, cultura, historia y más. Prepárense, porque llegó el momento de jugar. ¡Basta! ¡Basta!
2: Y bueno, pues ha llegado el momento de jugar Basta. Jessica, me dices que este juego de mesa ya lo has jugado, lo juegas con tu hijo, ¿verdad?
0: Sí, sí.
1: ¿Y quién gana?
0: Él, con trampas, pero me gana.
2: Muy bien. Pues tenemos entonces este plato rojo con las letras del abecedario que tú ya conoces muy bien, Jessica, porque me dices ¿sí? que entonces juegas con tu hijo. Tú vas a poner la categoría. ¿Qué categoría te gustaría poner en este día?
0: Pues algo relacionado con el Día de las Madres.
2: Órale. Órale, va, muy bien. Pues a darle entonces. Ay, ¿lista? Empiezas tú, por favor, porque eres la
1: invitada.
2: La invitada. Adelante, por favor.
1: Adelante.
0: Flores.
1: Ok. Las mañanitas.
2: La comida no puede faltar.
0: Los hijos.
1: Okay. El ratón vaquero. Ay, la tabla rítmica.
2: Los papás que ayudan a poner todo.
1: Ay, Dios.
0: Ay, ay.
2: Tres,
0: se me fue.
2: Dos. Uno.
0: Ay,
1: ay, qué bueno,
0: me quedé en blanco.
2: ¿Qué faltaron? ¿Qué faltaron?
1: A ver. El mole, bueno, este le me abajo.
2: Niñas y niños faltaron, ajá, por ejemplo. ¿Qué más?
1: ¿Qué más hay en el Día de las Madres? Es que también estuvo bien difícil.
2: Las mañanitas, no, ya las bajaron.
1: Sí, el mariachi.
2: El pastel,
1: los troqueritos, ya. Que también okay, van sí. Y cantan.
2: La música ya la bajaron. Los abrazos, por supuesto.
0: El pastel, pero pues también.
2: Sí, la P ya la bajaron. Sí. Muy bien, pues muchas gracias por estar con nosotros, Jessica. Y aprovechando, vamos a regresar el tiempo.
5: Antes de despedirnos, tenemos algo muy especial para compartir contigo. Esta es la reflexión final.
2: Imagínate que hoy está Jessica Sandoval, de 18 años, al lado de ti, aquí con nosotros. ¿Qué le dirías a tu yo de 18 años?
0: Que tenga paciencia, que el niño que tanto anhela un día va a llegar a casa.
2: Muy bien.
1: Qué bonito. Gracias, Jessy, por acompañarnos.
0: Muchas gracias por invitarme a su espacio.
2: Y gracias también por compartirnos un poco de tu experiencia. Y de nueva cuenta, muchas felicidades
0: muchas
2: en este
0: gracias,
2: Día de las Madres.
0: Y muchas gracias a ustedes.
2: Gracias. Pues nosotros estamos llegando ya al final de este programa. Andrea Alcocer, ¿te regresas a la fiesta o
1: ay,
2: ya?
1: Ay, ya me voy, oye, me sacaste de la pachanga.
2: ¿Qué te dijo tu mamá? ¿Cómo crees que te vas a la hora de la
1: fiesta? Están acá abajo y nomás porque te quieren mucho me dejaron venir.
2: Ah, muy bien. ¿Y no te mandaron un platito de mole también?
1: Sí, ahí te traigo también tu pedazo de pastel.
2: A todas margaritas.
1: Vámonos, Romero.
2: Ahí nos vemos, que tengan un gran día, sigan disfrutando a sus mamás y a las que ya no están, un abrazo hasta el cielo.
1: Abrazo enorme para todas y todos. Buenas noches, Guanajuato.
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2: ¿Alguna vez te has detenido a pensar que no solo el calzado importa, sino también las calcetas que usas? Elegir bien no es un detalle menor. Conocer sus características puede marcar la diferencia para tomar una mejor decisión de compra.
3: Además, ¿quieres saber qué hacer si cancelaste un servicio y te siguen cobrando? Quédate en la Revista del Consumidor Radio.
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3: Caminar, correr o realizar actividad física durante largos periodos puede poner a prueba algo que muchas veces pasamos por alto: las calcetas. Y es que su elección no es un detalle menor. Funcionan como una barrera inteligente entre la piel y el calzado, ya que ayudan a reducir la fricción y a distribuir mejor la presión de zonas clave.
2: Sus materiales y estructura están diseñados para favorecer la transpirabilidad, el ajuste anatómico, la resistencia y la estabilidad, lo que brinda seguridad y una mayor sensación de control durante el movimiento.
3: Se clasifican principalmente por su largo, invisibles, tobilleras, media caña o altas, y por su funcionalidad técnica, como compresión, acolchado para alto impacto o materiales sintéticos que favorecen el control de la humedad. Para el día a día o entrenamientos ligeros, los tines invisibles o al tobillo son una buena opción, ya que son frescos y protegen el talón sin afectar la estética. Si realizas actividades de mayor exigencia, como el senderismo, las calcetas de cuarto de caña ofrecen protección adicional contra rozaduras. Y para deportes de alto impacto o de conjunto, como el básquetbol o el fútbol, las calcetas largas o de media caña brindan mayor estabilidad, soporte muscular y protección.
2: Por eso elegir las calcetas adecuadas hace la diferencia. Para saber cuáles cumplen mejor con lo que prometen, el Laboratorio Nacional de Protección al Consumidor analizó 56 modelos de calcetas deportivas, 34 tines, 10 cortas y 12 largas. Se realizaron pruebas para verificar que la información comercial cumpliera con la normatividad vigente, que la composición coincidiera con lo declarado en el etiquetado, que no presentaran defectos, así como su resistencia al desgaste, peso, elasticidad, dimensiones, variación tras el lavado, suavidad y resistencia al reventamiento.
3: ¿Cuáles fueron los resultados? En el caso de las calcetas tipo TIN, las marcas UFC, Wilson, Extreme Force, Under Armour, Adidas y Nike incumplen la norma al no presentar su información comercial completa. Los modelos que calificaron con excelencia al promediar todas las pruebas fueron Champion, Sportin, Under Armour y Yorkshire Polo Club.
2: En las calcetas tipo cortas, las marcas que no cumplen con la declaración de fibras que indican en su etiqueta son Nike, Puma y Simple Fashion. Los modelos mejor evaluados al promediar todas las pruebas son Shaq, Simply Basic y Wilson.
3: Y en el caso de las calcetas tipo largas, Gap, Everlast y Wilson no son veraces con la composición de fibras. Las que calificaron como excelentes fueron Champion, Hanes y Tessa. Elegir calcetas adecuadas para tu actividad ayuda a cuidar tus pies y mejorar tu desempeño.
2: Por eso te recomendamos adquirirlas en establecimientos formales que garanticen condiciones de higiene. Verificar la talla, ya que en algunos casos no hay cambios. Elegir el material según la actividad y el clima. Seguir las instrucciones de lavado. Lavarlas por separado para evitar que la fricción con otras prendas pueda acelerar el desgaste. Y reemplazarlas cuando presenten deterioro para evitar molestias.
3: No olvides que una vez que tus calcetas hayan llegado al final de su vida útil, debes desecharlas de forma responsable conforme a las disposiciones ambientales de tu localidad.
1: Vista del Consumidor.
2: Imagina que te despediste de ese servicio que ya no usabas: telefonía, televisión o internet. Solicitaste la cancelación y de inmediato los cargos dejaron de aparecer. Así, sin complicaciones. Es común que aún después de cancelar, algunos proveedores continúen haciendo cobros de forma injustificada.
3: Para empezar, ¿sabes cuáles son las principales causas de los cobros persistentes? Pueden ser no concluir correctamente el proceso de cancelación, no contar con un folio o constancia de cancelación, desconocimiento de cláusulas sobre plazos mínimos o penalizaciones al cancelar, errores administrativos del proveedor.
2: Además, cuando un proveedor no puede demostrar lo que anuncia, no es un simple error de comunicación, es publicidad engañosa. Esto genera expectativas irreales sobre los beneficios del producto y vulnera tu derecho a recibir información veraz. No tienes por qué quedarte de brazos cruzados. Si identificas un anuncio con publicidad engañosa, tu denuncia se convierte en una herramienta clave, porque además de expresar la inconformidad, proteges el interés colectivo.
3: Denunciar es la opción para que nadie más sea engañado. Pensemos en un caso hipotético. En enero del 2025, Adriana contrató a Pink Gimnasio con pago domiciliado, pero en julio solicitó la cancelación por cambio de domicilio y el proveedor confirmó el trámite e incluso le proporcionó su folio. En agosto y septiembre se realizaron cargos adicionales injustificados. Sin embargo, la empresa se negó al reembolso, argumentando que se trataba de un error administrativo y le solicitó esperar 3 meses más. Adriana acudió a la Profeco y entregó una copia de su identificación oficial, el contrato, su folio de cancelación, los comprobantes de pago de las mensualidades del gimnasio, así como el estado de cuenta donde se reflejan los cargos posteriores a la cancelación.
2: Se determinó que la cancelación incumplió la Ley Federal de Protección al Consumidor y los cargos fueron indebidos. Como resultado, el proveedor suspendió de manera definitiva cualquier cargo relacionado, reintegró la totalidad de los montos cobrados y otorgó una bonificación adicional del 20%. Al final, Adriana quedó satisfecha con el apoyo que le proporcionó la Profeco, ya que obtuvo una buena resolución a su situación y sabe que sus derechos como persona consumidora serán protegidos.
3: Presta atención. Si ofreces un bien o un servicio, recuerda que las personas consumidoras tienen derecho a solicitar un contrato. Este debe incluir una cláusula de cancelación y es tu responsabilidad respetar cualquier solicitud en los términos y plazos que hayan sido acordados.
2: Además, si te cobran, aunque sea un solo peso de forma injustificada, no solo tienes derecho a recuperarlo. La ley también establece que puedes recibir una compensación adicional conforme a lo dispuesto.
3: Para evitar y/o suspender los cargos indebidos, debes de revisar tu contrato para identificar el proceso de cancelación, los plazos y las condiciones. Solicitar la cancelación al proveedor por distintos medios: teléfono, sucursal, correo electrónico o aplicación. Y no lo olvides, el proveedor debe darte un número de folio o un comprobante que respalde tu solicitud.
2: Pedir al proveedor la devolución de los montos cobrados indebidamente y la suspensión inmediata de los cargos. Conservar la evidencia de tu solicitud de cancelación, como el folio proporcionado por el proveedor, correos electrónicos o capturas de pantalla. Por último, contactar al proveedor y exigir la suspensión inmediata de los cargos.
3: Si el proveedor se niega a cancelar el servicio, te pone condiciones, mantiene los cargos o no te devuelve tu dinero, acércate a la Profeco. 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
5: Años de abandono, más o menos, en la colonia Las Quintas, antes de que se hiciera putrimultimillonario y narcotraficante tan importante, pues él vivió en esa casa y fue baleada. Le vamos a platicar sobre el tema y cómo van las investigaciones en torno al caso de Rubén Rocha Moya. Vamos a platicar también sobre otros temas que salpicaron la jornada. Hoy mataron a una mamá y a una hija activistas en Salamanca. Estaban buscando ahí a su hijo, a su hermano. Y bueno, pues todo esto se da en el marco de las manifestaciones contra, pues, las desapariciones. Hablaremos sobre ese tema. Hablaremos también en esta mañana sobre, pues, lo que está pasando con el Politécnico allá en Londres. No les están pagando las becas a los muchachos de posgrado, lo cual los ha puesto en una situación harto complicada. Los dejaron botados con una mano adelante y otra atrás. Platicaremos sobre ello y sobre mucho más aquí en MVS Noticias. Habrá ciencia, cultura y espectáculos. Ya sabe, 6:15, primero la información en los estados. ¡Vámonos!
4: Estados. Coahuila. Luego de que Morena denunciara una presunta agresión contra su candidata a diputada local, Delia Aurora Hernández, y acusara al exdiputado Edgar Sánchez como presunto responsable, el político rechazó los señalamientos y detalló que simpatizantes del partido oficialista iniciaron el enfrentamiento a golpearlo durante una discusión con brigadistas ocurrida en San Pedro. Asimismo, negó tener vínculos con el PRI o la Unión Democrática de Coahuila y enfatizó que la candidata hubiera sufrido agresiones físicas directas. Baja California. En Mexicali, familiares, amigos y ciudadanos realizaron una marcha para exigir justicia por la muerte de Vicente, el menor de 3 años que falleció tras permanecer dentro de un automóvil por más de 12 horas. Durante la protesta, Juan Carlos Mesa, padre del niño, solicitó impulsar la ley Vicente, iniciativa que busca fortalecer los procesos de custodia provisional con análisis psicológicos y estudios familiares obligatorios. En tanto, Roxana N., madre del menor, fue vinculada a proceso por su presunta responsabilidad en el delito de homicidio por omisión impropia con dolo eventual. Sonora. 2 adolescentes de 17 años fueron detenidos por su presunta participación en el homicidio de Sergio Daniel, joven boxeador de 16 años, asesinado el pasado 5 de mayo en la colonia Santa Fe, en Ciudad Obregón. De acuerdo con las indagatorias, los agresores le dispararon desde una motocicleta tras salir de entrenar. Durante la visita de la presidenta Claudia Sheinbaum al estado, la madre del menor pidió su intervención y expuso que su hijo recibió amenazas que lo presionaban para ser parte de un grupo delictivo. Nuevo León. Un vuelo de la aerolínea Volaris, procedente de Chicago y con destino a Michoacán, tuvo que desviarse de emergencia al Aeropuerto Internacional de Monterrey, luego de que una pasajera de la tercera edad sufriera una crisis de salud durante el trayecto. La mujer, identificada como María Yolanda Guerrero, de 72 años, originaria de Morelia, murió antes de recibir atención médica. Las primeras versiones señalan que el fallecimiento habría sido por causas naturales. Autoridades realizan las diligencias correspondientes para determinar oficialmente las causas del deceso. Eso. MVS Noticias con Luis Cárdenas.
6: Hubo el tiempo en que se creyó que era lícito golpear a una mujer. Eso no, se acabó la violencia contra las mujeres.
7: Somos las madres, los padres, las hermanas y los hermanos de personas desaparecidas en Oaxaca, las que permanecemos buscando mientras esperamos que el Estado haga lo que la ley le manda.
8: Se va a sembrar un árbol en ese memorial, un árbol que trae la vida, no, los árboles traen vida y nosotros lo que queremos es la vida de nuestros familiares desaparecidos.
9: Yo operando con drones y con armas de alto calibre 50. Nosotras, mujeres de Tula, Chicotlán y Acahuetlán, lanzamos un grito urgente de auxilio.
10: No tengo que decir que no me voy a cansar de pedirle perdón a mi hijo por lo que sucedió. 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
12: El próximo lunes nos vamos a volver a juntar todas las secretarias y secretarios de educación de las entidades federativas para revisar nuevamente el calendario escolar y hacer ya una propuesta definitiva el próximo lunes.
13: Este es el momento que Mario Delgado ya debe de renunciar. Trae muchas acusaciones en la espalda, el huachicol fiscal, Julio Carbona, Sergio Carmona y hoy esta pifia. Es el momento que debe de renunciar por dignidad.
14: Nuevo León tiene todo listo para que termine el ciclo completo el 19 de junio.
15: Desde Guanajuato invitamos a reflexionar el acuerdo planteado y si se considera necesario hacer una propuesta diferenciada como lo planteamos ayer. Nuestro estado no es sede mundialista y nuestras instalaciones educativas están listas para atender las altas temperaturas.
16: No se debe usar la fuerza pública para atemorizar la gente del campo. Los queríamos allá cuando se abrieron los centros de acopio, que nos ayudaran a que no se permitiera el robo del recurso de los productores de este programa.
17: Que sabemos que hay estudiantes universitarios detenidos, maestros también detenidos, los compañeros campesinos detenidos, son detenciones totalmente arbitrarias.
18: Y sufren mucho, no pueden salir adelante, porque en una parte se ponen de acuerdo con la...
19: No
18: se
19: bueno, ahora tres tener. Minutos.
18: Todas las comunidades en el municipio de San Ignacio Río Muerto están abandonadas totalmente, sufren mucho, como no se imaginan. Las ve con las mangueras en los brazos para ir a conseguir el agua.
20: Usted no ha promovido ningún contrato, digamos, no han llegado a su oficina a proponerle algún contrato en específico.
21: Yo me
20: no
21: parece sé. Usted muy majadero al hacerme esa pregunta, muy majadero de verdad. Yo creo que es sin respuesta esa pregunta.
22: En el próximo diálogo que se dé con el presidente de Estados Unidos, Donald Trump, usted pondrá sobre la mesa este tema de Sinaloa. O sea, usted hablará de esto.
23: ¿Sabes? Bueno, para eso hay un secretario de Relaciones Exteriores que está hablando con el embajador.
24: Tenemos un problema porque los cárteles gobiernan México y nadie más. Los cárteles simplemente lo gobiernan. Y saben, perdemos 200,000 personas al año por este veneno que inunda a nuestro país.
25: Los países occidentales prometieron ayuda y empezaron a avivar las tensiones con Rusia, que continúan hasta el día de hoy. Creo que las cosas están llegando a su fin, pero sigue siendo un asunto serio.
5: De la mañana con 21 minutos. Bienvenidas y bienvenidos. Si me escucha usted a través de un podcast, qué gusto me da poderlo acompañar. 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Hola también a todos en la radio, estamos en Exa, en la mejor en FM Globo, bañando este hermoso país, en tiempo real, en vivo, en la magia de la transmisión en directo. Vámonos porque hay muchísimo que comentar el día de hoy. Hoy se define si habrá 5 semanas más de vacaciones, se pasaron de lanza, o no. La verdad es que nadie quiere, bueno, los chavitos, ¿no? Y algunos, creo que ni todos los chavitos quieren. Algunos a lo mejor querrían. Pero bueno, ni maestros, o sea, todo el mundo está así de, oye, pero ¿de dónde salió? ¿Quién lo propuso? ¿A quién le avisaron? ¿Cuándo hicieron alguna reunión? Pues por lo que representan las vacaciones para la gran cantidad de padres de familia en este país. Ya dijo Guanajuato, ya dijo León, ya dijo Jalisco y algunos otros estados, algunos opositores, por cierto, pues que ellos no van a, o sea, no lo van a acatar. Ahora sí que perdón, pero pero pues está medio cañón. Es casi el 15% de la matrícula, ¿no? De todo lo que sería el tema del año escolar. Rocío Méndez, cuéntanos, muy buenos días.
0: Gracias, Luis. Buenos días. Autoridades educativas analizarán de nueva cuenta el fin del ciclo escolar y el arranque del próximo año lectivo 2026-2027 tras las críticas al pasado acuerdo del Consejo Nacional de Autoridades Educativas que finalizaba las clases el 5 de junio y arrancaba el nuevo curso el próximo 31 de agosto. Más adelante, más información.
5: El titular de la SEP, Mario Delgado, dijo que hoy se va a revisar la propuesta de la del ajuste de fin de clases, si va a ser el 5 de junio o si es como estaba programada para el 5 de julio. Ahorita le comparto lo que dijo Mario Delgado, pero escuchemos.
1: Que tal como lo señaló hoy en la mañanera nuestra presidenta, el próximo lunes nos vamos a volver a juntar todas las secretarias y secretarios de educación de las entidades federativas para revisar nuevamente el calendario escolar y hacer ya una propuesta definitiva el próximo lunes, priorizando siempre el aprovechamiento, los aprendizajes de nuestros niños, nuestras niñas, jóvenes y adolescentes de nuestro país. Siempre debe ser nuestra máxima prioridad.
5: Supuestamente en esta asamblea, en esta reunión nacional plenaria ordinaria, que es la 66, reunión plenaria ordinaria 2026, habrían votado a favor prácticamente todos los secretarios de educación. Es el caso de Nuevo León, Jalisco y Guanajuato. O sea, al parecer los secretarios votaron a favor, pero sus gobernadoras y gobernadores no. Entonces, bueno, hay un meriquitenga, hay un verdadero desastre de comunicación. La presidenta como que lo agarró a curva. Vamos a ver qué sucede hoy sobre este tema. En Nuevo León dicen que sí, que todo está listo para terminar el ciclo escolar. Así lo dijo Samuel García.
14: Nuevo León tiene todo listo para que termine el ciclo completo el 19 de junio. Nuevo León, a diferencia de otras entidades federativas, empezamos clases antes, en agosto del 25. Por eso podemos concluir perfectamente en junio 19. Y aún así, vamos a tener talleres, campamentos y pedagogía del 19 de junio al 8 de julio, fecha de conclusión prevista desde el año pasado.
5: Y es que las clases estaban programadas para terminar hacia el 3 de julio. Entonces, bueno, el 19 Nuevo León lo puede hacer porque se adelantaron por el tema del Mundial, justamente. Jalisco tampoco está muy de acuerdo en este tema. Y en Guanajuato dijeron, oigan, no somos sede mundialista. Tampoco es que, o sea, sí hace mucho calor, pero pues no es lo mismo Monterrey o no es lo mismo Sonora que Salamanca, ¿verdad? Las escuelas pues pueden aguantar el calorón. O sea, no, nosotros no. Es Livia Denise García, gobernadora de Guanajuato.
2: Desde Guanajuato invitamos a reflexionar el acuerdo planteado y si se considera necesario hacer una propuesta diferenciada como lo planteamos ayer. Nuestro estado no es sede mundialista y nuestras instalaciones educativas están listas para atender las altas temperaturas. Esperamos se piense en nuestras niñas y niños y se actúe con empatía con las madres y padres de familia que han manifestado una preocupación genuina.
5: Platicamos de este tema en un momento más aquí en MBS Noticias, pero antes, la presidenta de la Comunidad de Madrid, o sea, la alcaldesa de Madrid, Díaz Ayuso, suspendió su visita en México. Tuvo mucho que ver con el Hotel Xcaret. ¿Por qué le digo que tuvo que ver con el Hotel Xcaret? Ella iba a estar este fin de semana en el marco de una premiación a personas destacadas y el hotel le retira la invitación. En la información que trasciende en los corrillos de la prensa, pues es que presionaron al hotel para quitarle la invitación. El hotel dice que no lo presionó nadie y que le retiró la invitación por las declaraciones que ha hecho en el marco de Hernán Cortés y la conquista. Tomar en cuenta también que al mismo Xcaret, pues le han retirado y trae un pleito tamaño caguama por el asunto de lucrar con los signos mayas, ¿no? o sea, con el Tren Maya no me diga que no se lucre con los hoteles que hace el ejército, pero bueno, ese es otro tema. En fin, total que ya se fue Díaz Ayuso, la parte de la 4T, los chairos pues están felices, se pusieron ahora sí que como nado sincronizado todos a hablar sobre el tema, pues enhorabuena. La derecha pues está un poco ahí más bien callada, y yo creo que hay muchísimos más problemas que lamentada visita o no de Díaz Ayuso y que discutir sobre Hernán Cortés, la neta, ¿no? O sea, creo que traemos una pequeña bronca en el país, bueno, pequeñas broncas en el país, como si discutamos de Hernán Cortés. No me pareció ni muy agradable la visita de Díaz Ayuso en muchos sentidos, particularmente pues esta provocación que no le veo mucho tema ni tampoco un buen puerto, y que termina por hundir más a una derecha de lo que debería de fortalecerse. Pero bueno, esto fue lo que sucedió. Alberto Zamora con la voz de Omar Peralta, o al revés, Omar Peralta con la información de Alberto Zamora, como lo quiera usted ver.
3: ¿Qué tal, Luis? Muy buenos días. Isabel Díaz Ayuso, presidenta de la Comunidad de Madrid, acusó a la presidenta de México, Claudia Sheinbaum, de boicotear la gala de los premios Platino y de amenazar con cerrar el hotel donde se llevarían a cabo en la Riviera Maya en caso de que ella se presentara en ese lugar. En un comunicado emitido por la Comunidad de Madrid, señaló que la mandataria mexicana la ha atacado diariamente y que incluso llamó a boicotear varios de sus eventos. En unos momentos, toda la información.
5: Y frente al tema de Rochamoya, frente al tema inclusive de la CIA en Chihuahua, con Maru Campos, traidor a la patria. Ajá. Frente a todo eso, el tema que quieren impulsar, pues es el de Díaz Ayuso. Y está bien, se entiende. Fácilmente es un distractor, una bonita caja china, hablar de lo que pasó en la conquista, que hablar de lo que viene con la relación más importante que tenemos los mexicanos, que hablar del narcotráfico, que hablar de cómo balearon la casa de Rochamoya, en fin. Pero pues el fin de semana la presidenta se refirió a la visita de Díaz Ayuso. Oscar Palacios, buen día.
4: Gracias, Luis, buenos días. La presidenta Claudia Sheinbaum criticó a los políticos de oposición que invitaron a la presidenta de la Comunidad de Madrid, Isabel Díaz Ayuso, a México para reconocer a Hernán Cortés. En el marco de la firma del Plan de Justicia del Pueblo Yaqui en Sonora, la titular del Ejecutivo destacó que si algo tuvo Hernán Cortés fue que llegó a invadir los territorios que había, así como una terrible discriminación, violencia, esclavismo y exterminio. Indicó que hay quienes todavía piensan que México inició cuando llegaron los españoles, pero en la Cuarta Transformación reconocen que la grandeza de nuestro país viene de los pueblos originarios. Luis, los detalles más adelante.
5: Me atrevería a decir que México no inició cuando llegaron los españoles, sino muchos años después. Realmente, pues después de la Guerra de la Independencia, ahí ya podríamos hablar de una nación, ahí ya más bien nace México, una nación relativamente joven en comparación. Y aunque no lo crea, pero los tlaxcaltecas y los mexicas pues eran como dos países diferentes. Era otra época. O sea, hace 600 años prácticamente no había TikTok, ¿no? La situación era distinta, pero bueno, no sé si la prioridad del país sea enfocarnos en clases de historia o enfocarnos en el futuro. Interesante. Nos enfocamos en el pasado o en lo que viene. En otros temas, la presidenta de la República, desde Obregón, Sonora, con un calorón, déjeme decirle, por cierto, la presidenta felicitó en su día a todas las mamás del país, a la vez que destacó el derecho a la igualdad, el combate al machismo, y cuestionó que hubo un tiempo en el que se creía que era lícito golpear a una mujer. Escuche.
6: Hubo el tiempo en que se creyó que era lícito golpear a una mujer. Eso no, se acabó la violencia contra las mujeres. Las mujeres no queremos ser más, porque decía, somos iguales, pero nunca más queremos ser menos en nuestra sociedad. Abajo el clasismo, abajo la discriminación y abajo el machismo.
5: Mientras tanto, en toda la República Mexicana, más de 1,000 madres de desaparecidos, escoltadas por sus familiares y colectivos, concluyeron su marcha del Monumento a la Madre en el Ángel de la Independencia, con el reclamo, no tenemos nada que celebrar. Rocío Méndez, buen día.
0: Gracias, Luis. Buenos días. Por 14ª ocasión, más de 1,500 madres, sus familias y activistas reclamaron la presentación de 133,000 desaparecidos y la identificación de casi 80,000 cuerpos. Portando el rostro de sus hijos, marcharon del Monumento a la Madre al Ángel de la Independencia, donde pidieron que se permita la asistencia internacional. El mundo tiene que saber que sí hay una crisis de desapariciones en México, señalaron al advertir que sus protestas serán visibles durante el Mundial de Fútbol. Más adelante, más información.
5: En el marco de estas protestas, en Guanajuato, mataron a una mamá y a su hija. Es el asesinato de las buscadoras y defensoras de derechos humanos Patti Acosta y Katia Citlali Jáuregui. Integraban el colectivo Salamanca Unidos Buscando Desaparecidos. Cuéntanos, Sergio Ortiz, buen día.
7: ¿Qué tal, Luis? Buenos días. Te saludo con gusto, por supuesto, a nuestro auditorio. En efecto, tras el asesinato de las buscadoras y defensoras de derechos humanos, Patricia Costa Rangel y Katia Citlali Jáuregui Acosta, quienes integraban el colectivo Salamanca Unidos Buscando Desaparecidos, la Red Nacional de Defensoras de Derechos Humanos en México, exigieron una investigación pronta y con perspectiva de derechos humanos y de género. El crimen que ocurrió el 9 de mayo de este año en Salamanca, Patricia y Katia, bueno, pues se trasladaban juntas en motocicleta por la vía pública cuando fueron interceptadas por hombres armados, quienes les dispararon con armas de fuego. Vale la pena resaltar que en marzo de 2025 lograron localizar a Miguel Ángel en una fosa clandestina, sin embargo, continuaron acompañando a otras personas buscadoras desde la solidaridad, el cuidado y el compromiso comunitario. Más detalles en unos minutos, Luis.
5: Y hablando del Día de las Madres, también esto que fue muy lamentable, lo que ocurrió con Roxana N. Hay malas madres, sí, también llega a existir algo así. Esta señora a la que se le olvidó su hijo y terminó muerto por una ola de calor en Baja California. Bueno, pues entre lágrimas afirmó que no se cansará de pedirle perdón a su hijo fallecido, así como a sus hijos en vida. Escuche usted.
8: Yo jamás, jamás perdería mi corazón y para yo hacer un daño a alguno de mis hijos de manera consciente. No me parece justo que se me sea señalada de la forma que se me ha sido señalado.
5: Tenía otros dos hijos, afortunadamente ellos están en vida y de hecho, pues estaban con el papá. O sea, estaban en esta custodia compartida, estaban con el padre debido al proceso de separación. Y ella se había quedado con el chiquitín, se fue a una fiesta, se alcoholizó, se olvidó del niño, siguió subiendo cosas a redes sociales. Particularmente interesantes las redes sociales de la señora, ¿eh? Lo platicamos más adelante aquí en MBS, en MBS Noticias. 6:35, regreso con más.
9: Titulares del mundo. Times, Estados Unidos.
10: Un audaz complot revela un posible espionaje por parte de Pekín.
9: Washington Post, Estados Unidos.
10: China avanza hacia la cumbre.
9: El País, España.
10: Un gran operativo desactiva la crisis del buque en Vigondius.
9: Le Monde, Francia.
10: Los primeros pasos sin restricciones de los alcaldes de la agrupación nacional.
9: The Guardian, Reino Unido.
10: Los rivales por el liderazgo del Partido Laborista se acercan mientras Starmer intenta aferrarse al poder.
9: Der Spiegel, Alemania.
10: ¿Quieres reírte un buen rato? Mejor no se lo preguntes a la IA.
9: Corriere della Sera, Italia.
10: Trump e Irán, nueva brecha.
9: Folha de São Paulo, Brasil.
10: Según Datafolha, el 41% de los brasileños percibe actividad del crimen organizado en el lugar donde vive.
9: El Clarín, Argentina.
10: Con el envío de otros 33 pliegos, apuran la designación de jueces y fiscales.
9: Al Jazeera, Medio Oriente.
10: Irán afirma que Estados Unidos tiene demandas irrazonables. Israel bombardea el sur del Líbano.

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5: En Inglaterra 1966, el Hotel Alexandra National de Londres, los directores del lugar importaron especialmente varias cajas de tequila para agasajar a los seleccionados mexicanos que allí se hospedarían. Al llegar, el técnico Ignacio Trelles rechazó tan peculiar obsequio, indicando que nada de bebidas alcohólicas para sus jugadores. Por su parte, el cocinero de la delegación fue ordenado a conseguir leche de cabra para todos los seleccionados, por lo que debió recorrer gran parte de la capital inglesa para su encomienda.
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6: 12 del mediodía.
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0: El Universal.
1: Preocupa a CIDH recluta de menores por el crimen organizado. La Comisión Interamericana de Derechos Humanos alerta por el alistamiento de menores para integrarlos a estructuras criminales. México registra 18.192 niños y adolescentes desaparecidos.
0: Milenio.
1: Segov alista centro de mando especializado en búsqueda de personas. Con apoyo de Ejército, Marina, FGR y Secretaría de Infraestructura, Comunicaciones y Transportes, operará 24/7 para atender alertas desde el momento en que se generen y dará seguimiento en tiempo real.
0: Reforma.
1: Detecta el SAT red que lavó 10 mil millones de pesos. Judicializa a FGR, segundo caso más alto de lavado. Suman operaciones, presupuesto anual de la Cancillería o de Gobernación.
0: Excelsior.
1: En pleno Senado hacen campaña por colombiano. Proselitismo extranjero. Morenistas emplearon la instalación de la Coordinación Mexicana de Solidaridad con el país sudamericano para llamar al voto por Iván Cepeda, candidato presidencial de izquierda.
0: Animal político.
1: Verdad, memoria y justicia. Madres y familiares de personas desaparecidas marchan en Quintana Roo.
0: La jornada.
1: Intensifica Estados Unidos asedio a Cuba con vuelos de inteligencia militar. Identifican 25 con aeronaves tripuladas y drones. Patrón similar al usado en Venezuela e Irán antes de que lanzara sus ofensivas. CNN.
0: El financiero.
1: Banxico no ha sido tolerante frente a la inflación. La gobernadora Rodríguez defiende las acciones del Banco Central.
0: El economista.
1: Misión mexicana a Canadá detonó en el país proyectos e inversiones. Empresas canadienses formalizaron su interés en analizar proyectos y posibles inversiones en entidades de la República, Secretaría de Economía.
0: Reporte Índigo.
1: Respaldo en momento crítico. La presidenta de México, Claudia Sheinbaum Pardo, mantiene el nivel histórico de aprobación a su gestión de más de 70% cuando le hace frente a los señalamientos judiciales en Estados Unidos de 10 políticos mexicanos.
0: El Sol de México.
1: Los chapitos cazaron a informante de DEA. Alexander Mesa fue torturado y asesinado en 2023 junto a 8 miembros de su familia.
0: La prensa.
1: Apurados. 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Pasajeros transitan entre vallas y maquinaria.
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1: La presidenta Claudia Sheinbaum encabezó en Cajeme, Sonora, la entrega de tarjetas de la pensión Mujeres Bienestar dirigida a mexicanas de 60 a 64 años. El programa otorga 3.100 pesos bimestrales y beneficiará a 70.000 sonorenses con una inversión de 1.448 millones de pesos en 2026. El acto se realizó en el marco del 10 de mayo y se complementó con el anuncio de un sistema nacional de cuidados. Magistrados de todo el país reconocieron a Aguascalientes como

consolida como modelo nacional por su eficiencia, uso de tecnología, reducción de rezago y mecanismos de mediación, lo que fortalece la certeza jurídica y atrae inversión. Funcionarios federales, la directora de CFE Emilia Esther Calleja y el gobernador de Chiapas, Eduardo Ramírez Aguilar, recorrieron la central hidroeléctrica Chicoacén, la más importante de México, y el proyecto Chicoacén 2, que agregará 240 megawatts de generación limpia. Destacaron el papel de las hidroeléctricas en la soberanía energética, la confiabilidad del suministro y el fortalecimiento del sistema eléctrico nacional. Para MBS Noticias, Rodrigo Herrejón.

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1: En medio de las protestas por la decisión de cambiar a capricho el calendario escolar, hoy se reúnen de nuevo los secretarios de Educación de los estados para tomar otra definición sobre el tema. El morenista Mario Delgado creyó que ganaba puntos moviendo las fechas que la propia SEP avaló anteriormente, pero muy rápido se debió haber dado cuenta del error que había cometido. Es evidente que en Palacio Nacional no gustó nada la decisión y por eso le ordenaron cambiar las fechas que había dispuesto. Vamos a ver si Delgado realmente toma en serio el asunto y si los secretarios de Educación ahora sí expresan sus puntos de vista y resisten a la decisión centralista y populista que impulsa la SEP. El tema es que varios gobernadores, sobre todo los que tienen que lidiar con las sedes mundialistas como Samuel García, Pablo Lemus y Clara Brugada, andan buscando cómo se desentienden de problemas y por eso presionaban para mover el calendario. Ya que vieron la indignación de padres y maestros, los gobernadores cambiaron de opinión y le echaron la culpa a la SEP. Al final, los perjudicados son los estudiantes y sus padres que tendrán que lidiar con el desorden, la improvisación y la irresponsabilidad de las autoridades educativas.
0: Bajo reserva del Universal.
2: Menos de dos semanas después de que la justicia de Estados Unidos acusó a Rubén Rocha Moya de presuntos vínculos con el narcotráfico, el senador morenista Gerardo Fernández Noroña ya exoneró al gobernador de Sinaloa con licencia, al afirmar que no hay pruebas del involucramiento con el crimen organizado. Asegura que la casa de Rocha es la de un maestro universitario que no tiene rasgos de dinero. La conclusión del senador es que se trata de una acusación del Departamento de Justicia sin fundamento, cuyo claro propósito es golpear a la Cuarta Transformación rumbo a las elecciones de 2027 y tensar el proceso de revisión del T-MEC. Quizá don Gerardo serviría más al país como fiscal general de la República que como senador, pues hace investigaciones express. Confidencial, el financiero.
1: Con los estragos de un cáncer terminal, Kevin González, un joven de 18 años con ciudadanía estadounidense, tuvo que viajar a su natal Durango para poder despedirse de su familia. Isidoro González y Norma Ramírez intentaron obtener una visa humanitaria para ver a su hijo enfermo. Como les fue negada, se aventaron a cruzar sin documentos, pero cayeron en manos de la ICE y fueron a parar en un centro de detención. Tras volverse mediático el caso, un juez en Arizona permitió la deportación urgente de los señores y este sábado cruzaron a la frontera y lograron reunirse con su hijo, justo antes de que perdiera la vida. La migra, como el cáncer, no distingue edad ni clases sociales y tampoco nacionalidad.
0: Trascendió de Milenio.
2: Que en San Lázaro se escucharon diversas voces de condena por el operativo del gobierno de Zacatecas, encabezado por David Monreal, contra un grupo de productores de frijol que se manifestaba de forma pacífica el pasado sábado. Aunque lo relevante no es que los diputados de oposición hayan cuestionado los hechos, sino el vicecoordinador de Morena, Alfonso Ramírez Cuellar, quien exigió investigación y castigo a quienes ordenaron la violenta acción antimotines. Tampoco faltaron los malpensados que vieron en ese llamado una oportunidad del legislador de reafirmarse como aspirante al gobierno de santidad. ¿Será?
0: Razones de la razón.
1: Vaya revuelo el que estaba empezando a causar anoche una serie de fotografías presuntamente de José Ramón López Beltrán, quien habría realizado unas compras en una joyería Cartier del centro comercial La Isla en Cancún. Las fotografías han sido difundidas por el periodista Jorge García Orozco, quien ha realizado diversas investigaciones relacionadas con el patrimonio de políticos. Me dice la fuente que salió con 4 bolsas, pagó con una tarjeta BBVA azul y con cash, refirió el comunicado ayer en sus redes. De confirmarse lo que revelan las imágenes, se trataría de un caso más de los que se van agregando día con día, que daría cuenta de lo complejo que resulta para algunos integrantes de la Cuarta Transformación, en este caso el hijo del expresidente López Obrador, abrazar los preceptos de la austeridad republicana y la pobreza franciscana, porque está más que claro, nos señalan, que cada quien puede hacer con su dinero legítimamente ganado lo que guste. El problema resulta del hecho de que la mayor parte de los que conforman el movimiento no tienen acceso a ese nivel de vida. Ahí el dato.
0: Pepe Grillo, de Crónica.
2: Los aspirantes de Morena a candidaturas para 2027 deberán pasar por filtros, pues el partido no quiere que su liderazgo se eche a perder. Es el señalamiento más contundente hasta ahora de Citlali Hernández, la presidenta de la Comisión Nacional de Elecciones, o enviada especial para el 2027, como también se le llama. Previo y durante el proceso de selección, que suele ser la encuesta, vamos a consultar de manera formal a las distintas autoridades como la Unidad de Inteligencia Financiera, la Fiscalía General de la República, para ver si hay algún indicio o algún tema de algunos de los aspirantes. Afirmó, este tema sigue determinando el derrotero morenista para encarar unas elecciones que, hasta hace unos meses, hubieran parecido fáciles.
0: Rayuela de la jornada.
1: Ante la violencia descarnada de los ardillos, ¿quién protege a las comunidades?
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3: ¿Por qué hacen eso? Están viendo que el suelo no está tan parejo y luego tanto brinco. ¿Por qué hacen eso? De verdad. No le avisaron a nadie. Fue una sorpresa monumental. Recuerdo que a eso de la tardecita, cuando se da el anuncio el pasado jueves, pues hubo sorpresas en varias mesas, ¿no? Varios lugares, ¿no? Oye, ¿qué adelantaron las clases? ¿Un mes? ¿Qué? ¿Cómo es posible? Ahora sí que ¿cómo le cayó usted la noticia? A lo mejor le llegó la alerta, a lo mejor se lo mandó a alguien en los grupos de papás y mamás de los WhatsApps de sus hijos. ¿Qué fue lo que ocurrió? ¿Cómo vivió ese momento en el cual le dicen, ¿qué cree? Los chamacos van a tener un mes más de vacaciones. El problema es que hoy hay, la verdad, que opciones que se van adaptando a las realidades de cada estado de la República. Ni hace en todos lados el calor que hace en Sonora, ni todas son sedes mundialistas, ni la cosa termina por ser igual en Monterrey que en Oaxaca. Por ejemplo, en Nuevo León tienen otro calendario escolar porque adelantaron las clases justamente por el tema del mundial. Y ellos terminan el 19 de junio, pero empezaron mucho antes. Aquí hablamos de un 15% más menos de calendario que se estaría perdiendo. Y eso, pues, es bastante. 15% de calendario escolar. 5 semanas más de vacaciones. En un país en el cual no sabemos matemáticas, no podemos comprender un texto, estamos reprobados, somos el último lugar de la OCDE en ciencia básica. ¿A cuánto hierve el agua, por ejemplo? No sabemos. El proceso básico de la fotosíntesis, no cuadra. Y eso preocupa porque o una de dos, o se pensó que esta iba a ser una gran noticia con una aceptación brutal, con aplausos, con vítores. Se pensó que podía ser una caja china, dicen algunos, para distraer a todos de Rochamoya. Pero pues qué mala caja china, ¿no? O sea, que obtengas más y más descontento, creo que tampoco era la estrategia. O de plano, la realidad, que hay una falta total de comunicación, que hay problemas graves en la manera de cómo se están poniendo de acuerdo en las cuestiones más básicas. Hoy, el secretario de Educación, Mario Delgado, se va a reunir con los otros secretarios de Educación y van a llegar a una determinación. O continúa el tema de esta suspensión de clases adelantadas, y pues ya prácticamente en menos de un mes estarían saliendo de vacaciones los muchachos, o no al lugar y se pospone, o cada quien como quiera. Que si algunos quieren adelantar está bien, que si no lo quieren adelantar está bien, que si las privadas lo quieren hacer, qué bueno, que si no, aquello. Entonces, frente a toda esta incertidumbre, yo le aprecio muchísimo en esta mañana que nos tome la comunicación, pues el presidente de la Unión de Padres de Familia. Le aprecio mucho estos minutos aquí en MBS Noticias. Gracias por estar con nosotros. Muy buenos días, ¿cómo está?
4: ¿Qué tal, Luis? Muy bien, muchas gracias. Gracias por el espacio.
3: ¿Cómo ven esto en la Unión de Padres de Familia, don Israel?
4: Pues mira, como lo hemos comentado desde el día prácticamente jueves, pues es un error en el tema tanto de no se cumple ni con el programa mínimo que la propia Secretaría estableció. Los días establecidos, nos vamos a 30 días prácticamente por debajo de la propia normativa de la SEP. Entonces, pues no hay una justificación técnica, académica, metodológica que diga que el mundial es más importante que el aprendizaje de los niños. Y bueno, pues obviamente la implicación sobre todo para mujeres trabajadoras, temas de familia que pues muchas tendrían que abandonar su empleo.
3: Sí, claro.
4: Porque a partir del día 5 pues no hay las condiciones para dejarlos en algún en alguna condición en casa, ¿no? Está todo programado en otros espacios y bueno, sobre todo en esta, pensando en estas jefas de familia que fueron las que más nos mostraron sus inquietudes, incluso muchas de ellas tendrían que dejar su trabajo para poder cuidar a sus hijos y bueno, pues en base a eso hemos hecho un posicionamiento en contra.
3: Dígame algo, ¿lo consultaron? ¿Algunos maestros les dijeron? O sea, porque fue una sorpresa el jueves pasado, creo que fue una sorpresa hasta la palabra, la misma presidenta de la República, como que ahí la manera como responde a esa pregunta, pareciera que no estaban pues del todo listos, pero bueno, hubo un tocar base primero, los maestros hace tiempo les decían, oigan, como que quieren suspender las clases antes, no sé, algo que les prendiera la alerta, don Israel.
4: No, fíjate que de hecho la normativa establece que justo para este tipo de, aunque recae la facultad en el secretario, la ley establece que debe de ser consultado tanto para adelantar y terminar planes y programas como el propio calendario escolar que ya se definió y sobre eso pues generar las condiciones para que se pueda tener un calendario íntegro, ¿no? Si hubiera sido del mundial, pues desde hace 4 años ya se hubieran establecido días de adelantar clases, adelantar días y semanas, y nunca se hizo. Entonces, no se consultó a maestros. De hecho, nosotros el mismo día recibimos noticias con maestros, tanto del sector público como privado, directivos de escuelas, que jamás se les consultó y a todos nos cayó como bomba el mismo día, ¿no? Sobre todo que se violaron normativas que no debieron haberse hecho y además no se previó, digo, si el mundial no lo anunciaron hace semanas, ¿verdad? Que se iba a organizar, entonces ya llevamos 2 mundiales que incluso en México se organizaron completamente y nunca hubo suspensión de clases de los que se tenga registro.
3: De hecho, por el mundial pues está medio cañón porque además los partidos son en la noche, ¿no? O sea, si acaso sería suspender clases nocturnas en dado caso, salvo la inauguración, los demás son en la noche, entiendo, a las 7, a las 8 de la noche. Dígame algo, ¿qué esperan hoy de la reunión y del aviso que se pueda dar por la tarde por parte de la Secretaría de Educación Pública? ¿Ya después del bombazo, ya después del balde de agua fría, se comunicaron con ustedes?
4: No, nosotros de hecho entregamos una carta el viernes a las instalaciones de la Secretaría, al secretario, indicando que nos comentaran esta situación. 2, cuáles fueron los criterios, cuáles fueron los acuerdos de este consejo y obviamente qué alternativas pudiéramos tener. Nosotros, como todos, siempre hemos estado abiertos al diálogo, hemos recibido no solamente de padres de familia, sino también de escuelas, de docentes, varias propuestas, entre ellas, como bien ya lo comentabas, pues que existan algunas escuelas que puedan, cada estado, cada ciudad tendrá sus circunstancias, ya lo han estado anunciando algunos, como Jalisco, como Nuevo León, como Guanajuato, ya se sumó creo Oaxaca y Estado de México, en donde, pues bueno, prácticamente que cada estado defina de acuerdo a sus circunstancias. Hay estados que tienen un alto rezago educativo y lo que quieren es terminar por lo menos el ciclo escolar, y hay otros estados que sí se prepararon y bueno, pues en esa situación podrán terminar antes, pero nosotros pedimos que por lo menos se respete el calendario mínimo o por lo mínimo los días establecidos que establece la Secretaría para terminar planes y programas bien, para que los docentes puedan terminar también administrativamente, porque son los que más la llevan, entre carga de trabajo, tanto al final como al inicio del ciclo escolar, y evitar estas regularizaciones que,
3: claro,
4: curiosamente, en este semestre es cuando más niños salen de secundaria, de primaria, y entran a sus respectivas secciones nuevas. Entonces, pedimos eso, sí, la reconsideración.
3: Ya.
4: Y por lo menos el cumplimiento mínimo del programa.
3: Cierro preguntándole si no hubiese, si de todas maneras se aferrara el gobierno, dijeran sí, las vacaciones las vamos a adelantar 5 semanas más y háganle como quieran. Espero que no, creo que no están en esa tesitura, pero vamos a suponer que así pase. ¿Están pensando en amparos? ¿Hay recursos legales? ¿Hay algo para frenar pues esta determinación. Entiendo que algunas escuelas privadas, de hecho, hasta están pensando, bueno, sí, ya estamos de vacaciones, pero hay cursos especiales, no sé, alguna salida, buscar el cómo sí. Por cierto, las escuelas privadas, bueno, pues entiendo, también están armando estrategias importantes. ¿Qué ve usted?
4: Sí, nosotros igual, prácticamente cientos de padres de familia, ya estamos llegando un poquito más arriba de los miles, en donde están considerando ampararse en los términos de la ley, hay todas las condiciones, y bueno, incluso para sector público, ¿no? Para que se respete y por lo mínimo se cumpla los planes y programas. Y sí, estamos de hecho realizando varios instrumentos jurídicos, y bueno, nosotros mismos igual analizar el tema de cómo nos podemos amparar en todo lo que la ley nos pueda permitir. Y bueno, en esa situación hay varios ya padres de familia que pues sí están, van a tomar cartas en el asunto y vamos a seguir insistiendo en ello.
3: Don Israel Sánchez, presidente de la Unión de Padres de Familia, gracias por estos minutos, muy buenos días.
4: Igualmente, Luis, muchas gracias y les comentaremos de nuestras acciones a realizar.
3: Estamos abiertos, gracias, muy buenos días. 7:10. Oiga, bienvenida y bienvenido. Estamos en MBS Noticias, esta es la primera emisión. Quiero conocer su opinión, de verdad, 5640-05-1025. ¿Tiene chamacos en la escuela? Chamacos, les mandamos un gran abrazo. Niños, niñas, qué padre, sabemos que muchos nos escuchan. Pues les mandamos un abrazo, ¿no? Ya me imagino que a lo mejor ustedes si quieren vacaciones, ¿qué opinan? Escríbanos, por favor, si quieren, mándenos hasta un mensajito de voz. ¿Qué opinan al respecto de este tema? ¿Adelantar las clases? ¿Vale la pena? ¿No vale la pena? ¿Está usted preparado? Queremos conocer su opinión. Pues ahora sí que usted es quien lo va a vivir del día a día. 5640-05-1025. Voy de nuevo, 5640-05-1025. Una vez más, 5640-05-1025. 7:11. El gobernador de Nuevo León, Samuel García, y la gobernadora de Guanajuato, Olivia Denise García, dicen que ellos no van con este nuevo calendario escolar. En el caso de Nuevo León, ellos ya habían adelantado el calendario. Ellos salen el 19 de junio. En el caso de Guanajuato, dicen, estamos listos, pues, para las altas temperaturas. No somos sede mundialista. Escuche.
5: Nuevo León tiene todo listo para que termine el ciclo completo el 19 de junio. Nuevo León, a diferencia de otras entidades federativas, empezamos clases antes, en agosto del 25. Por eso podemos concluir perfectamente en junio 19. Y aún así, vamos a tener talleres, campamentos y pedagogía del 19 de junio al 8 de julio, fecha de conclusión prevista desde el año pasado.
6: Desde Guanajuato invitamos a reflexionar el acuerdo planteado y si se considera necesario hacer una propuesta diferenciada como lo planteamos ayer. Nuestro estado no es sede mundialista y nuestras instalaciones educativas están listas para atender las altas temperaturas. Esperamos se piense en nuestras niñas y niños y se actúe con empatía con las madres y padres de familia que han manifestado una preocupación genuina.
3: ¿A dónde habrá llegado todo esto? Que hasta la Comisión Nacional de Derechos Humanos, sí, resulta que tenemos una Comisión Nacional de Derechos Humanos, hasta la CNDH criticó la modificación al ciclo escolar. Advirtió que las disposiciones que se plantean no ofrecen una solución duradera, eficiente ni eficaz. Se pronunció la CNDH, no se pronuncia por los desaparecidos, no se pronuncia por los muertos, no se pronuncia por las masacres, no se pronuncia por nada. Casi nunca le toca al gobierno, bueno, ni un petalito, y ahora sí salió. O sea, ¿de qué tamaño será la bronca para que la CNDH haya despertado de su letargo? Oscar Palacios, ¿cómo estuvo el fin de semana para la presidenta de la República? Buen día.
7: Gracias, Luis. Buenos días. La presidenta Claudia Sheinbaum criticó a los políticos de oposición que invitaron a la presidenta de la Comunidad de Madrid, Isabel Díaz Ayuso, a México para reconocer a Hernán Cortés. En el marco de la firma del Plan de Justicia del Pueblo Yaqui en Sonora, la titular del Ejecutivo destacó que si algo tuvo Hernán Cortés fue que llegó a invadir los territorios que había, así como una terrible discriminación, violencia, esclavismo y exterminio. Indicó que hay quienes todavía piensan piensan que México inició cuando llegaron los españoles, pero en la Cuarta Transformación reconocen que la grandeza de nuestro país viene de los pueblos originarios.
8: Hay mexicanas y mexicanos que traen a una española recientemente, presidenta de la Comunidad de Madrid, y reconocen a Hernán Cortés, el conquistador. Si algo tuvo, fue primero que llegó a invadir los territorios que había en esta tierra y segundo, una terrible discriminación, violencia, esclavismo, exterminio. Y hay mexicanos que todavía piensan que México inició cuando llegaron los españoles. La Cuarta Transformación piensa que la grandeza de México, la grandeza cultural de México, viene de los pueblos originarios.
7: Claudia Sheinbaum resaltó la firma del Plan de Justicia del Pueblo Yaqui al tiempo que anunció que llevará a la Constitución el Fondo de Aportaciones para la Infraestructura Social para Pueblos Indígenas y Afromexicanos, esto con el objetivo de garantizar un presupuesto robusto para los pueblos originarios. Señaló que por el contrario, fueron muchos los presidentes que miraron a otros países como un modelo a seguir, olvidándose del verdadero origen.
8: Fueron muchos presidentes que miraron a otros países. Porfirio Díaz veía a Francia como lo mejor. Y muchos otros que tuvimos por lo menos 6 sexenios que miraban al país del norte como el modelo a seguir, olvidándose del origen. El verdadero origen.
7: Previamente, la presidenta Claudia Sheinbaum inauguró junto con el gobernador de Sonora, Alfonso Durazo, el Hospital General de Zona número 15 del IMSS, doctor Ernesto Ramos Boris, ubicado en Hermosillo. Luis es el reporte. Buenos días.
9: Gracias, Oscar, pero es que mientras la presidenta hablaba de la historia, Hernán Cortés, Porfirio Díaz, etcétera, etcétera, etcétera, pues hubo reclamos. Y reclamos fuertes, ahí mismo en la mañanera. Grupos de campesinos reclamaron al gobierno de la República, pues que están olvidados en todos los aspectos y que necesitan apoyos. Escuche.
10: Y sufren mucho, no pueden salir adelante porque en una parte se ponen de acuerdo con la... No se
8: bueno, eran 3 minutos.
10: Bueno, si lo otro, mi señora presidenta. La otra señora, ¿a qué letrero que ve usted del ejido Enrique Landa? Así están todas las comunidades en el municipio de San Ignacio Río Muerto. Están abandonadas totalmente, sufren mucho como no se imaginan. Las ve con las mangueras en los brazos para ir a conseguir el agua. Los caminos totalmente abandonados. Están abandonados, estamos abandonados.
9: Igual con Hernán Cortés sufrieron más. Oiga, por cierto, en Zacatecas, policías de Zacatecas, en el Zacatecas que gobierna la familia Monreal, reprimieron a los campesinos que están exigiendo mejores condiciones para el frijol. El sábado, productores campesinos que protestaban de manera pacífica en inmediaciones del Multiforo Zacatecas fueron replegados de manera violenta por elementos de la policía estatal. Durante el despliegue, algunos manifestantes terminaron por ser detenidos. El conflicto es por la demanda de los trabajadores del campo, quienes le exigen al gobierno agilizar el acopio de sus cosechas.
11: No se debe usar la fuerza pública para atemorizar la gente del campo. Los queríamos allá cuando se abrieron los centros de acopio, que nos ayudaran a que no se permitiera el robo del recurso de los productores de este programa.
12: Llévatela, llévatela.
13: Ella, su único delito fue que hoy tuvieron una kermés en la escuela, les tocó a su grupo vender agua, yo creo no se les vendió, que es lo más seguro, y todo su grupo, hay unas fotos donde todo su grupo van a ofrecerles a los campesinos el agua.
14: Que sabemos que hay estudiantes universitarios detenidos, maestros también detenidos, los compañeros campesinos detenidos, son detenciones totalmente arbitrarias, incluso se inventaron un delito que ni siquiera existe para argumentar estas detenciones. ¿Cuál? Por eso exigimos el delito de resistencia.
15: Mire, fuimos golpeadas madres de familia, hermanas, campesinas, maestras.
9: Fortísimo lo que ocurrió en Zacatecas, represión del gobierno de los Monreal allá en Zacatecas y fuerte. Hay en estos momentos aún detenidos estudiantes y campesinos que están presos por las protestas por mejores condiciones para la siembra del frijol. Dicen que primero los pobres, sí, cómo no. Oiga, y en otros temas, Tadei, la presidenta del INE, enfureció contra un reportero que le preguntó si había recibido o había habido sospechas de contratos de cochupos. ¡No, hombre! ¡Se indignó! Y esta es la presidenta del INE. A ver si hay sospechas de fraude para la elección que viene. Por cierto, una elección complicadísima. Si de pronto alguien cuestiona por el voto por voto, va a decirles... Son unos majaderos.
16: ¿Usted no ha promovido ningún contrato? Digamos, ¿no han llegado a su oficina a proponerle algún contrato en específico?
17: Me parece usted muy majadero al hacerme esa pregunta. Muy majadero, de verdad. Yo creo que es sin respuesta esa pregunta. O sea, me parece que usted se excede. Sin embargo, si en este instituto llegara a haber algún intento de extorsión, de cualquier cosa, quien lo reciba, que lo denuncie y lo atendemos.
9: ¿Con qué autoridad moral? ¿Con qué autoridad moral, por favor? Si el INE ha sido cuestionado de ser un tapete de la Cuarta Transformación, si hay una cantidad importante de familiares de la presidenta del INE, Guadalupe Tadei, en diversos puestos, si se ha señalado el nepotismo, ¿con qué autoridad moral le llaman majadero a alguien que está preguntando algo que suena lógico de preguntar? Vaya, qué sensible salió. Y espérese, porque el siguiente año, si no hay certeza en la elección, y si no posponen la elección judicial, parece que no habrá esta certeza, le van a salir a doña Guadalupe Tadei hartos majaderos, hartos por todos lados. País majadero. ¡Qué cosa! Karina Méndez, cuéntanos, balearon la casa de Rochamoya cuando Rochamoya todavía no era narcogobernador tan empoderado. Narco ya era narcogobernador, ¿no? Cuando todavía no tenía Rochamoya los vínculos que le hicieron tener varias propiedades, cuando aún sus hijos no lavaban dinero, él vivió ahí, en esa casa de las Quintas. Tenía de menos una década que estaba abandonada. Es la casa del inicio del narcogobernador Rochamoya, que fue baleada el fin de semana. Y además los narcos se dieron a la tarea de difundir el video y de mandar un mensaje. Adelante, Karina.
18: Hola, ¿qué tal, Luis? Buenos días. Desde Sinaloa te saludo y te informo que la mañana del sábado pasado, sujetos armados balearon una casa propiedad del gobernador con licencia Rubén Rochamoya, ubicada en la colonia Las Quintas, en Culiacán. El inmueble, atacado a balazos, estaba deshabitado desde hace 10 años. La vivienda se encuentra ubicada sobre el Boulevard Sinaloa y Lago de Cuitzeo y quedó con decenas de impactos de bala en la fachada y las ventanas. Tras las llamadas de emergencia al número 911, elementos de distintas corporaciones de seguridad acudieron al lugar para acordonar la zona e iniciar las primeras diligencias. Personal de la Fiscalía General del Estado también realizó trabajos periciales para recabar evidencias balísticas y determinar el número exacto de disparos realizados. Escuchemos al secretario de Seguridad en Sinaloa, Sinué Telles.
19: Es importante informar que la vivienda atacada se encuentra deshabitada desde hace más de 10 años por el gobernador con licencia, el doctor Rubén Rochamoya. Asimismo, no se registraron personas heridas. Personal de la Fiscalía General del Estado y de la Secretaría de Seguridad Pública Estatal ya se encuentran en la zona realizando las diligencias correspondientes para dar con los responsables.
18: Estos hechos se presentan a 12 días de los señalamientos de Estados Unidos en contra de Rubén Rochamoya y 9 funcionarios más vinculados con el crimen organizado. Hasta aquí mi reporte desde Sinaloa. Continuamos con más información.
9: Gracias, es Karina Méndez allá en Sinaloa. Por cierto, madres buscadoras conmemoraron el 10 de mayo con diversas protestas. Sin embargo, hubo algo que aún más opacó la búsqueda y la tristeza de las madres buscadoras, y es que el fin de semana, en el marco del Día de las Madres, fueron asesinadas Patricia Acosta Rangel y Katia Citlali Jauregui Acosta. Ellas integraban el colectivo de Salamanca Unidos Buscando Desaparecidos. Le tendré información más adelante, pero sí, mataron a una madre buscadora y a su hija, que estaban buscando pues a su otro hijo, a su hermano. Le tendré la historia más adelante. En Iztapalapa, en una fiesta por el Día de las Madres, en Iztapalapa, en este que presumen tan seguro aquí en la Ciudad de México, hubo 3 muertos. Llegaron la madrugada del domingo en la colonia Reforma Política, 3 sujetos armados a bordo de una motocicleta dispararon contra asistentes, incluyendo a un grupo de mariachis que estaban festejando el Día de las Madres en Iztapalapa. En información internacional, Trump califica de totalmente inaceptable la respuesta de Irán a la propuesta de los Estados Unidos. Le cuento en un momento. Y esta es información de último momento. China confirma visita de Trump. Será, pues ya prácticamente en unos días, del 13 al 15 de mayo, estará Donald Trump en China, reuniéndose, por supuesto, con su homólogo Xi Jinping para abordar la cuestión de Irán y las disputas comerciales. 7 de la mañana con 23 minutos. La gobernadora de Campeche, Laida Sansores, regaló boletos VIP para el concierto de BTS. No hay luz, pero ya se quiso colgar regalando boletos de BTS. Ahorita le cuento también.
20: Eso es. Quiero que sepan que sí hay transformación y hay magia. A mis sobrinos Armis de corazón, que viven en Campeche y son mayores de 18 años, los invito a participar para ganar un boleto VIP en Palco para el concierto de BTS que logramos conseguir. En verdad, con mucho.
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9: Me quedé pensando, ¿cómo se dirá al pueblo pan y circo en coreano? Sería una buena rola, ¿no? Para BTS. En coreano que canten al pueblo pan y circo estaría padre. En fin. 7:25, estamos escuchando a Bob Marley. Hoy cumple Bob Marley 36 años de edad. No, hoy cumpliría 30. No, perdónenme, en 1981 fallecía Bob Marley. Había. Es que pues, es Bob Marley, hombre. Se me fue. Por el humo, yo creo. 1981, fallecía Bob Marley, tenía 36 años cuando moría el gran Bob Marley. La rola se llama Three Little Birds de Bob Marley. Pásela bonito, no me tardo, regreso, esto es MBS Noticias, y se lo digo con el corazón en la mano, es un privilegio estar para usted. Gracias por darnos la oportunidad de estar aquí. No me tardo.

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27: El último partido de la Copa de Brasil 1950 se le conoce como el Maracanazo, encuentro disputado por la selección anfitriona y la selección uruguaya, realizado el 16 de julio en Río de Janeiro, con victoria para los charrúas 2-1. Finalizando el partido, los jugadores locales corrieron a resguardarse en los vestuarios por temor a ser linchados por la fanaticada de su país enfurecida. A través de un fuerte operativo, los jugadores brasileños abandonaron el estadio, mientras que en el vestidor se quedaron a su entrenador, Flavio Costa, quien por miedo se negaba a abandonar el recinto. Durante 2 días Costa permaneció encerrado en el estadio hasta que un familiar le dio la idea de salir disfrazado del lugar. Para ello, le llevó ropa muy peculiar, de mujer.
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0: El empleo formal en México registró un crecimiento marginal, apenas 0.1% durante abril del 2026. Hemos hablado mucho sobre el empleo formal, el empleo informal, sobre lo difícil que es poder, pues, mantener un empleo formal en este país y cómo más emprendedores, empresarios y también empleados, están prefiriendo la informalidad. Oye, mejor así no pagamos impuestos, ahí nos vamos por abajito del agua. Ay, ahí le vamos dando, pues ni modo, no hay garantía. Ay, pensiones, no, hombre, ¿qué pensión va a tener? Afore, ¿de eso con qué se come? Querido Pedro, cuéntanos, este fenómeno es muy interesante porque lo venimos siguiendo desde hace tiempo y empezamos a ver números que creo son ya un tanto preocupantes. ¿Tú qué ves, Pedro? Buen día.
1: ¿Qué tal, Luis? Buenos días, qué gusto saludarte a ti y también a quienes nos escuchen. Abril ha sido un mes en el que los datos o las noticias procedentes del mercado laboral no son del todo favorables. Y no puede ser de otra manera, Luis Auditorio, cuando la economía cerró el primer trimestre del año con un retroceso como el que todos conocimos tan pronto el INEGI dio a conocer el reporte correspondiente, y no puede ser de otra manera cuando la inversión productiva, lo mismo la del sector privado que la del sector público, siguen retrocediendo. Cuando una economía retrocede, la inversión productiva no avanza o no lo hace con el ritmo que tendríamos que esperar para suponer que eso se convierta en más y mejores empleos, pues el mercado laboral de inmediato lo empieza a registrar. Cifras correspondientes al mes de abril y emanadas del Instituto Mexicano del Seguro Social indican que en el cuarto mes de este 2026 se crearon 23.923 empleos. Es una cifra que se queda muy lejos, Luis Auditorio, del número de empleos que tendríamos que estar generando mensualmente. Pero si sumamos los puestos de trabajo que se crearon en los meses de enero, febrero, marzo y abril, es decir, en los primeros cuatro meses de este 2026, nos encontramos que la economía mexicana ha generado poco más de 231.000 puestos de trabajo. Es una cifra grande, mediana o francamente muy baja. Júzguelo usted. Si solamente en diciembre del año 2025, solo en un mes, se perdieron más de 320.000 puestos y ahora, en cuatro meses, hemos creado apenas 231.000 puestos de trabajo, significa que traemos un déficit cercano a los 90.000 puestos de trabajo solo para recuperar, subrayo, solo para recuperar los empleos que se perdieron en diciembre pasado. Así que el dato que dio a conocer el Seguro Social sobre el comportamiento del mercado laboral en el sector formal de la actividad económica durante el mes de abril y el acumulado enero-abril no son en buena medida o en modo alguno, diría yo, buenas noticias para una economía como la mexicana, ávida de crecer en la generación de riqueza, ávida de crecer en la inversión productiva y ávida en la generación de empleos en el sector formal de la actividad económica, Luis.
0: Muchísimas gracias, querido Pedro. Pues vamos a estar ahí muy atentos de estos números, que a mí le agrego un puntito y te lo quiero consultar. No por el asunto del mundial, no sé, pues se necesita más gente, más trabajo en restaurantes, en hoteles, qué sé yo, en entretenimientos, en turismo. ¿No deberíamos de tener una especie de repunte, contratar un poquito más por ese fenómeno?
1: Seguramente habrá un repunte en la contratación en el sector servicios en Guadalajara, en Monterrey y en la Ciudad de México, pero no creo que el impacto positivo que sobre el empleo que se genere en estas tres ciudades importantes de la actividad económica nacional sea tan significativo como para modificar la tendencia al estancamiento que prevalece en lo que al avance del empleo en el sector formal de la economía. Enhorabuena por quienes puedan obtener un empleo adicional o un empleo después de no haberlo conseguido durante este año, pero sin duda alguna serán empleos temporales, Luis, y con una cortísima duración para tener un efecto significativo sobre la actividad económica y la calidad de vida de buena parte de las familias en el país.
0: Gracias, como siempre, querido Pedro, te seguimos en tu red.
1: Sígueme en X en arroba Petillo Villagrán y que este sea un espléndido inicio de semana para todos.
0: 7:34.
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3: Respetable público, lucharán a dos de tres caídas sin límite de tiempo. 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
0: No, bueno, de verdad que sálvanos, BTS. Le ha caído como anillo al dedo a gran parte del gobierno esta visita y estos conciertos de la banda coreana ultra mega super famosa de No Makayu. Desde la visita a Palacio Nacional, 50,000 o 60,000 personas. Esta mujer con la cual platicamos la semana pasada, pues qué bonito, ¿no? Que pudo llevar ahí a su hija al concierto. Ok, qué padre, qué bonito. Pues este fin de semana también los integrantes de BTS, se llaman Jimin, Jin y Suga, algunos, disfrutaron de una función de lucha libre. Entonces, pues ya se imaginará, o sea, toda la gente ahí alrededor. Oh, mira, ahí están los de BTS. Algunos, les soy franco, porque no necesariamente los públicos son los mismos, ¿eh? O sea, algunos sí que van a las luchas, no necesariamente siguen a BTS. Entonces, no me extrañaría que de repente alguien, y esos chinitos, no, de Corea, ¿y esos quiénes son? Bueno, son los de BTS, ultra mega super famosos, pero ahí estuvieron en las luchas, ahí se sacaron fotos, estuvieron en la primera fila viendo cómo había pues ahí de diversas llaves y cómo pues hacían la hurracarrana o lo que sea que hayan hecho. Pues qué padre, ¿no? Qué bueno, creo que es buena noticia, creo que le da ánimo, le da color al país. No creo, ahora sí que suena feo, pero no creo que la caja china dé tanto. No creo tampoco que sea una caja china, con todo y que sí me llama la atención, pues la atención que le ha dado el gobierno, ¿no? Al grado que la misma presidenta de la República le ha escrito cartas al presidente de Corea del Sur para pedirle que haya más conciertos de BTS. Bueno, ahí estuvieron en las luchas estos pues integrantes de la banda coreana Jimin, Jin y Suga. 7:36.

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0: continuamos.
1: Respeto, y hasta ahora el presidente Trump con nosotros ha sido muy respetuoso.
2: En el próximo diálogo con Donald Trump, usted pondrá sobre la mesa este tema de Sinaloa.
1: Bueno, para eso hay un secretario de Relaciones Exteriores que está hablando con el embajador o con las autoridades de Estados Unidos.
3: La insistencia y necedad del sector conservador, de la derecha internacional, en intentar justificar la intervención de ejércitos y gobiernos extranjeros. No van a poder, van a tener que darse cuenta que México no permite ese tipo de acciones.
4: Estaremos pendientes si surgen temas o reformas constitucionales que ameriten un periodo extraordinario.
5: 7:41, vámonos con la politiquería de todos los días. Oiga, hay un escándalo tamaño caguama con el tema de la suspensión de clases. Me preguntan y me preguntan en el WhatsApp que si sí, que si no, pues la verdad es que no sabemos. Hoy se van a volver a reunir los secretarios de educación. Si me pregunta, yo apuesto a que van a echar para atrás toda la medida. No cayó nada bien y lo veo por sus comentarios. Le pido de nuevo 5640-05-1025, 5640-05-1025. Muchísimas gracias por el mensaje. Y bueno, pues vamos a estar ahí muy, muy pendientes de la, de cada uno de los mensajes que nos están llegando. Por favor, mándenos un mensajito, si quiere un mensajito de voz para opinar, pues, sobre el tema. ¿Cómo le va a caer a usted el tema de la suspensión de clases si es que termina por suspenderse? Yo le quiero recomendar hoy que se eche la columna de Viridiana Ríos, de Viri Ríos, en el diario Milenio, en torno al tema del mundial. Es muy interesante, Viri, ha sido una crítica particularmente de la FIFA, de esta organización de fútbol, que pues es cierto, tiene una exención de impuestos en prácticamente todo el mundo, que tiene una influencia brutal, que en algún momento, bueno, pues estuvo en el ojo del huracán por temas de corrupción y que funciona pues casi como una especie de protoestado, una cosa por el estilo. Tiene cosas hasta metalegales ahí interesantes en torno a la organización, pues, de un evento que a final de cuentas termina por ser millonario. Pero pues hoy vemos cómo el mundial afecta a

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1: Hecho y materializado, digamos, este acuerdo de manera unánime, pero pues no sabemos con quién, porque los padres de familia están muy molestos, las asociaciones también estudiantiles, incluso los propios sindicatos de maestros, pues todos están en contra de esta modificación del calendario escolar, porque la escuela, primero, es un espacio de aprendizaje. Recortar un mes el calendario escolar, pues claramente afectaría a los niños y a su desarrollo escolar, que como sabes viene bastante atrasado desde la pandemia. Entonces, bueno, sería, digamos, pues echarle todavía más fuego al asador. Y segundo, la escuela también sirve como un espacio de cuidados. La realidad es que muchas madres y padres de familia trabajan y no pueden darse el lujo de tener un mes más a los niños en la casa, pues porque simplemente no hay un sistema de guarderías y cuidados para atenderlos. Y creo que este tema, digamos, de la matriculación escolar o, bueno, de la asistencia escolar, pues es apenas la punta del iceberg de todas las formas en las cuales ya se va volviendo aparente que nos va afectando a nosotros los ciudadanos, a los mexicanos, el mundial, por pues la generación de beneficios empresariales muy concentrados en muy pocas manos. Porque, a ver, ya lo decías tú un poco, Luis, ¿qué ha hecho la FIFA en México? Bueno, primero, ahora nos ha afectado directamente en el tema educativo. Ojalá se elimine esta medida, es una pésima idea. ¿Todo para qué? Para decirnos que pues que los fanáticos puedan ir al estadio con menos tráfico. Pues imagínate, afectar a 32 millones de niños para que esto suceda, digamos, para que esta gente pueda ir al estadio sin problemas. Pero no es el único tema. También en temas de vivienda, la Ciudad de México detuvo su regulación de Airbnb y de plataformas y también su control de rentas, pues con la excusa de que los turistas necesitaban alojamiento. Entonces, otra vez vemos nosotros los ciudadanos, en particular los capitalinos, retrasar el acceso a la vivienda. ¿Por qué? Pues para que las personas que vengan al fútbol puedan quedarse en nuestros mejores vecindarios. Y por si todo lo anterior fuera poco, pues tenemos un tema fiscal que ahí muy bien cubrió, por cierto, la periodista Penilé Ramírez, Reforma, en donde ella pues evidenció cómo la FIFA le solicitó a México que no le cobrara impuestos, y esto fue aceptado por Peña Nieto. El gobierno de Sheinbaum ya no lo pudo acotar legalmente. Entonces, pues todo esto está sucediendo con un contrato leonino en donde la FIFA nos pide que organicemos el Mundial, nos requiere inversiones públicas en transporte, en infraestructura, remodelaciones, crear una crisis educativa y de cuidados, y todo eso pues simplemente con la excusa de la derrama económica que bueno, además en muchos temas luego de pronto estaba,
2: no llega,
1: está medio sobreestimada, la verdad.
2: Sí, no, y además no llega, o si te pones a hacer el tema, si bien nos vas a las tablas, sí, hay ahí un efecto económico, ¿no? De pronto por la cantidad de turistas que llegan, etcétera, pero lo platicamos hace un momento, pues por ejemplo, en empleo formal, ya uno pensaría que estaríamos creciendo, y la verdad es que no, o sea, creció, pero prácticamente nada en el marco de abril. Entonces, bueno, pues habría que ver realmente qué tanto beneficio no se tiene. Lo cierto es que ya está aquí. Y te preguntaría, Viri, con el expertise político que te caracteriza siempre, ¿será un respiro? O sea, hoy estamos en un verdadero tornado, tormenta política, la relación bilateral súper tensa, bueno, desde el tema Rocha Moya, el asunto de la CIA Chihuahua, Díaz Ayuso, o sea, lo que tú quieras, todo es una tensión política que va generando más y más polarización. La neta, no creo que lleguemos al quinto partido. Yo no soy nada futbolero, de hecho no le entiendo, pero no creo que lleguemos, o sea, ojalá que lleguemos, ¿no? De verdad, ojalá que lleguemos. Pero más allá, que el Mundial sea aquí, que haya toda esta interacción, ¿será algún respiro? ¿Le cae bien, aunque sea políticamente, en el ánimo social, como dicen, al gobierno?
1: Pues, ¿sabes qué, Luis? Creo que depende mucho, porque hay muchas variables que pueden hacer que el Mundial se vuelva un dolor de cabeza. Te pongo sobre la mesa dos. Cuestiones de seguridad. A ver, estamos hablando de 5 millones de turistas que van a inundar la Ciudad de México, por ejemplo. La Ciudad de México es una ciudad de 9 millones de habitantes, si consideras, digamos, solo Ciudad de México, sin el área conurbana. Bueno,

0: cuando llega esa cantidad de gente, obviamente se vuelve un problema de infraestructura, de transporte, de seguridad. Entonces no podemos descartar que sucedan cosas. Bueno, eso evidentemente pues subiría una presión muy fuerte sobre el gobierno. Segundo, si bien creemos que Donald Trump se va a portar cordial, porque bueno, así fue durante la inauguración que sucedió hace apenas unos meses, la inauguración, digamos, técnica de los Juegos, la verdad no sabemos tampoco cómo vaya a reaccionar, no sabemos si utilice este spotlight pues para empezar a hacer declaraciones en contra de nuestro país, de la presidenta. Entonces, claro que es un evento lúdico, muy muy bonito, o sea, claro, que todos vamos a disfrutar ver a la selección, todos vamos a disfrutar las fiestas en la calle, porque al estadio además nadie puede ir porque es tan caro, que ese es otro problema, ¿no? pero pues no nos asegura ni siquiera, digamos, una victoria política.
1: Piri, te mando un gran abrazo, gracias como siempre por estar con nosotros, y bueno, pues te seguimos en todas tus redes sociales, y además te leemos siempre ahí en El País, en Milenio, te vemos en la tele, en fin, gracias, Viri.
0: Igualmente, Luis, un fuerte abrazo.
1: Es Viri Ríos, 7:50, le estoy preguntando a usted qué opina, y sí hay gente que está a favor, ¿eh? Me llamó la atención, hay gente que dice, oye, sí, que está chido, que haya vacaciones. Se me hace que es el niño, ¿verdad? El que mandó el mensaje, a ver, escuche.
2: Buenos días. Mi comentario como madre de familia acerca del fin del curso escolar es que creer que los días que vayan los niños a clases es el problema, refleja el verdadero problema del sistema educativo en México. Entiendo que haya muchas mamás que ven complicado tener a los hijos en casa, pero si nos quejáramos así acerca del plan de estudios, de los libros de texto que no sirven para nada, de la vocación de los maestros y el compromiso de los padres, las instalaciones de los colegios, el sistema educativo sería mucho mejor. Realmente con el sistema educativo que tenemos, 2 o 3 semanas más de clases o no, no van a hacer la diferencia para el desarrollo y la educación de nuestros hijos.
1: Chale. Señora, gracias por el mensaje. Se lo digo de corazón, ¿eh? Pero tiene, pues es que sí tiene mucha razón. O sea, de todas maneras, da igual. Escuchaba un profesor en TikTok, bien enojado con el tema de las vacaciones, pero decía, pues ya mejor que se queden en su casa, ¿no? No los podemos correr. No los podemos reprobar, que porque se trauman. No les podemos llamar la atención, que porque, ay, no, el libre desarrollo de la personalidad. Ya mejor que se queden en su casa, ya va y vámonos. Esto te habla mucho del ánimo social. O sea, lo que dice la señora, te habla un buen del ánimo social. Señora, gracias por ese mensaje. ¿Aquí hay alguien que sí está en contra?
3: Luis, muy buenos días. Pues es lo de siempre de Morena, ¿no? Estos gobiernos corruptos que no saben ni qué hacer. Esto de las escuelas es una aberración, imagínate nada más. Estamos como estamos en la educación. Y con esto del mundial, que es un pretexto, o lo del calor, ahí te habla de su ineficiencia, ¿no? Y su poca preparación. Saludos, Fabián Paz.
1: Ah, Fabián, muchas gracias por el mensaje. Fabián nos escribe frecuentemente aquí en nuestro WhatsApp. Gracias. Pues ahí están dos comentarios, me están llegando muchísimos. Ahorita paso a algunos más. ¿Usted qué opina? ¿Cómo le caería que sus hijos, sus hijas, se tomen 5 semanas más de vacaciones? 7:53. Vámonos a otra cosa. Hay protestas en Zacatecas y protestas fuertes. Hubo una represión policial por parte del gobierno de David Monreal. Son productores de frijol que intentaban llegar al evento de Día de las Madres organizadas por el gobierno del estado, pero pues se enojaron. Los policías no los dejaron llegar. Se agarraron a macanazos. Algunos de ellos los arrestaron. Hay estudiantes detenidos también. Y esto, pues, va creciendo. Tengo en la línea al productor de frijol, Abraham Castro. Don Abraham, gracias por estos minutos aquí en MBS. ¿Cómo está?
4: Bien, bien, muchas gracias por el espacio y aquí estamos, para darle, cobertura a este movimiento.
1: ¿Qué pasó, oiga? ¿Qué, de entrada, dígame, qué están pidiéndole al gobierno de Monreal, de David Monreal en Zacatecas?
4: Mire, nosotros, desde octubre que se anunció el programa aquí en el estado de Zacatecas, pues invitaron a la gente individualmente que cada quien llevara su expediente. Y bueno, una vez que entregan el expediente a los diferentes centros de acopio, les dicen que bueno, pues que ya ellos como acopiadores les van a buscar por teléfono. Pasó el tiempo y en ningún momento los buscaron. Pero por otro lado, los centros de acopio estaban operando con los coyotes y el responsable del programa aquí en el estado de Zacatecas, Ángel Orláez.
1: Dígame, por favor, si me equivoco, don Abraham, estos centros de acopio son los que le compran a ustedes el frijol, ¿no?
4: Sí.
1: Ok. Y les metieron coyotes, o sea, hay que hacer el intermediario y el coyote se lleva ahí una lana, la comisión. ¿Cómo se llama el coyote que me dice?
4: Mire, es que el coyotaje es hasta mismos operadores del gobierno del estado. Desde diputados, desde presidentes municipales, ellos cuando le anuncian a la gente que iban a operar para los productores pequeños con un programa y lo utilizaron con las estructuras de poder aquí en el estado de Zacatecas.
1: Oiga, ustedes iban a pedir que esto se acabara, que los centros de acopio, entiendo, les compraran de manera más directa, ¿esa es la petición concreta?
4: Así es.
1: Ok. ¿Cuánto le compran a usted, qué es la tonelada de frijol?
4: Mire, nosotros cuando vimos que los centros de acopio estaban operando, y a los campesinos nos dijeron que esperáramos. Ajá. Pero le paso un dato. Uh-huh. De las primeras 80,000 toneladas, uh-huh, que echaron a andar en los centros de acopio, uh-huh, era un programa para los pequeños productores. Ajá. Hasta de 15 toneladas por productor. Entonces ellos, cuando vimos que no era posible, uh-huh, pues la gente, pues nos empezamos a organizar como productores.
1: Ya.
4: Yeah. Y bueno, pues en una ocasión, en este proceso, vino un funcionario del bienestar, ladrón de Guevara.
1: Okay.
4: Para que pues informarle nosotros cómo estaban operando el
1: los
4: programa.
1: Los centros de acopio, ajá.
4: Así es. Entonces, ¿qué pasó? Ladrón de Guevara se regresa a México.
1: Ya.
4: Lo tuvimos buscando. Dice, llegó el momento de que ya ni el teléfono nos contestó.
1: Qué cosa, oiga.
4: Entonces, ¿qué pasó? Al último platicamos y sacamos un acuerdo con el señor Ángel Olaiz, uh-huh, que es el operador aquí de del programa.
1: Ya.
4: Y nos dice, bueno, está bien, vamos a entrar. Pero ¿qué pasó? Aún cuando hicimos un acuerdo, uh-huh, resulta de que ellos,
1: bueno,
4: llegaban camiones con 30, 40 toneladas a los centros de acopio.
1: Ajá.
4: Y luego, y cuando a nosotros nos recibían, al final de cuentas, 5 toneladas okay, por productor.
1: Ajá.
4: Y bueno,
1: bueno,
4: nosotros empezamos un proceso de protestas, uh-huh, y tomamos la carretera panamericana a la altura de Calera.
1: En su momento, cuando todas estas protestas que se estaban haciendo, ¿no?
4: Sí, así es. Uh-huh.
1: Sí, ustedes estaban por el frijol, otros por el maíz, etcétera.
4: Así es. Y bueno, duramos 5 horas.
1: Ya.
4: Tapada la Panamericana. Ajá. En doble sentido. Y sabemos que la Panamericana, pues, es una de las carreteras importantes de este país. Y en esas 5 horas, ningún funcionario ni del nivel federal ni del
1: nadie se les acercó.
4: Nadie se les acercó.
1: Ya.
4: Yo la verdad ahí me quedé espantado.
1: Oiga,
4: o sea, sí.
1: Dígame algo, ayer, digo, porque aquí están todas estas protestas, ayer pues estaban protestando pues para que les hicieran caso, no cerraron carreteras, lo hicieron en Zacatecas y les mandaron la policía. Y veo ahí que pues los están golpeando de alguna manera, se los están llevando, detuvieron estudiantes, todo bajo el gobierno de David Monreal. ¿Por qué así, oiga? Ni cuando cerraron la carretera les hicieron nada, ¿no?
4: Sí, y bueno, también cerramos ahí a la altura del Banco del Bienestar, el Boulevard. Ajá. Y al final de cuentas nos metimos ahí a Plaza de Armas en los días que iba a haber el evento cultural de aquí del estado.
1: Uh-huh. Bueno.
4: Nosotros ahí nos llamaron a la Secretaría de Gobierno y hicimos un convenio entre el gobierno estatal y el gobierno federal.
1: Ya.
4: Ese convenio era antes de que se anunciara otra ampliación de otras 10,000 toneladas.
1: Bueno.
4: Pero Olaiz, cuando el acuerdo de ese convenio que salimos ahí de Plaza de Armas, teníamos un mes para que se acopiara ese compromiso de 1,500 toneladas.
1: Pues vamos a seguir muy de cerca este tema, don Abraham. Hubo una represión ahí muy fuerte. Entiendo que iba a haber más protestas allá en Zacatecas, ¿verdad?
4: Sí, mire, el sábado todavía estuvimos ahí tratando de que las cosas se echaran para adelante, pero fueron omisos, fueron incapaces de sacar un acuerdo. Y ahí también entra el gobierno del estado y los diputados de aquí del estado de Zacatecas.
1: Para que
4: se cumpliera el programa de los 16 pesos que ofrecía únicamente el gobierno federal, nosotros invitamos a la Cámara de Diputados pues que ellos le pusieran el resto, como 11 pesos. Nos dijeron que no había dinero y que no había condiciones de aportar un peso como gobierno del estado. Y bueno, pues ya fuimos a manifestarnos y ya se sabe a través de los medios de comunicación cómo nos tratar.
1: Vamos a estar muy atentos del tema. Gracias, don Abraham. Muy buenos días.
4: No, pues te agradezco por este tiempo.
1: No, hombre.
4: Y estamos hoy con una protesta estatal aquí en la capital del estado.
1: Gracias, es Abraham Castro Trejo, es productor de Frijol. Le aprecio mucho estos minutos aquí en MBS Noticias. Son las 8 de la mañana, para que nos demos una idea, porque sí es bastante complejo el problema. Estamos hablando del tema de los famosos precios de garantía. Están estos centros de acopio que fueron parte de las negociaciones que se dieron cuando las protestas, usted recordará, de los campesinos que cerraron medio país. Bueno, pues tenía que ver también con este tipo de programas, poder comprar de alguna u otra manera todos estos granos, y pues les vieron la cara. A ver, así en síntesis, les vieron la cara. Necesitan más dinero sobre ese precio de garantía para, pues, de menos poder salir y sacar un poquito. Entonces, es uno de los grandes temas que tiene hoy la nueva secretaria de Agricultura. Ahí está la protesta, la represión se la quedará en la historia el gobierno de David Monreal, que ha sido un pésimo gobierno en Zacatecas, que ha hecho un desastre en el estado, que ha tenido muertos, que ha tenido inseguridad, que ha tenido miedo y que ahora, bueno, pues se suma al tema de las protestas. Y el otro asunto, pues para poderlo resolver, tendrá que pasar necesariamente por la nueva secretaria de Agricultura, que no la tiene nada, nada fácil. 8:02, regresamos, ya está aquí Juan Ignacio Zavala y Hernán Gómez. A ver de qué se ponen a discutir. No me tardo.

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2: 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Primeras planas. El Universal.
3: Preocupa a CIDH recluta de menores por el crimen organizado. La Comisión Interamericana de Derechos Humanos alerta por el alistamiento de menores para integrarlos a estructuras criminales. México registra 18.192 niños y adolescentes desaparecidos.
2: Milenio.
3: Segov alista centro de mando especializado en búsqueda de personas. Con apoyo de Ejército, Marina, FGR y Secretaría de Infraestructura, Comunicaciones y Transportes, operará 24/7 para atender alertas desde el momento en que se generen y dará seguimiento en tiempo real.
2: Reforma.
3: Detecta el SAT red que lavó 10 mil millones de pesos. Judicializa a FGR, segundo caso más alto de lavado. Suman operaciones, presupuesto anual de la Cancillería o de Gobernación.
2: El financiero.
3: Banxico no ha sido tolerante frente a la inflación. La gobernadora Rodríguez defiende las acciones del Banco Central.
2: El economista.
3: Misión mexicana a Canadá detonó en el país proyectos e inversiones. Empresas canadienses formalizaron su interés en analizar proyectos y posibles inversiones en entidades de la República, Secretaría de Economía.
4: Ocho de la mañana con 7 minutos, ya regresamos, estamos aquí en MBS Noticias, gracias por todos los comentarios, WhatsApp 5640-05-1025, una vez más, 5640-05-1025 es nuestro WhatsApp abierto para todo el mundo. Le cuento, está circulando en estos momentos una carta que firma Manuel Roberto Farías Laguna, él es el marino, él era vicealmirante, que fue detenido por el tema del huachicol fiscal. Él fue detenido y está en Almoloya. Su hermano estaba en la fuga, Fernando, y Fernando ha sido detenido en Argentina. Bueno, sobre el tema, la carta que manda Manuel Roberto Farías Laguna a la presidenta de la República, pues tiene que ver un tanto con el caso Rochamoya. Y dice, por medio de la presente, me vuelvo a dirigir a usted, pero en vista de los hechos recientes y elevado de sus pronunciamientos y declaraciones emanadas al pueblo, para notificarle, como lo he hecho, que no se cumple ni en lo mínimo con el que tenga que haber pruebas contundentes ni documentos con base en la legislación que demuestren la culpabilidad de una persona, ni el sustento de las pruebas que deben de ser fehacientes y contundentes. Y bueno, pues ya habla de su audiencia y en donde pues él señala, en resumen, que está preso sin ninguna prueba. Es una carta que está circulando con fuerza del vicealmirante o ex vicealmirante, si usted lo quiere ver así, Manuel Roberto Farías Laguna, de los hermanos Farías, involucrados en el tema del huachicol. Dice, pues pruebas, yo todavía no tengo pruebas. Está preso en Almoloya. Hablemos de varios temas el día de hoy. Está Juan Ignacio Zavala con nosotros. ¿Qué onda, Juan Ignacio?
5: ¿Cómo estás? Buenos días.
4: Qué gusto verte.
5: Igualmente.
4: Hernán Gómez también está con nosotros. ¿Cómo estás, Hernán?
6: ¿Cómo estás?
4: Qué gusto verte.
6: ¿Qué tal?
4: ¿Con qué quieres abrir?
6: Pues me llamó la atención esta encuesta de Las Heras, digo, positivamente, donde se dice que de enero a mayo, Las Heras, que es una casa encuestadora bastante, con mucha autoridad, en ese periodo de 5 meses, el porcentaje de mexicanos que expresan una opinión buena o muy buena sobre Claudia Sheinbaum Pardo pasó de 63 a 72 puntos porcentuales. Y me llama la atención y lo relaciono con tu columna del otro día, Luis, del 7 de mayo, donde
4: tú dices, fuiste el que me leyó,
6: que ya van a perder
4: el
6: poder,
4: fue el lector,
6: que dice, están destinados a la derrota. Sí. Yo creo que esto, Luis, es más una expresión tuya de deseos.
5: Pues de hecho él la firma. Algo...
4: Yo la firmo, sí, la foto de al lado soy yo.
6: Sí,
4: se llama opinión.
6: Dices que las encuestas que se muestran son falsas.
4: Cosa no digo que, eso, Hernán, léelo sí, bien.
6: Vamos a leerlo bien, ahí lo voy a subir a mis redes en un ratito, pero pues básicamente lo que estás diciendo es que casi que en un ratito más pierden el poder, y pues no va así.
4: No estoy diciendo eso, y de Las Heras tampoco es que marque absolutamente
6: dices
4: el todo.
6: Que el gobierno presume encuestas, Las Heras es de la, mira, Las Heras es la encuesta, la casa encuestadora que acertó más
4: a mí
6: cuando las encuestas internas por el tema de las corcholatas.
4: Tienen ahí una,
6: entonces,
4: una
6: yo creo que está bien,
4: esfera más mágica.
6: Creo que se le puede pedir perdón a los mexicanos y
4: ¿por
6: decir,
4: qué están
6: me
4: ustedes,
6: equivoqué?
4: ¿Por qué están ustedes tan desesperados de cuando alguien les dice esto?
0: Fíjate que
6: No,
4: me llama la atención.
6: Es que digamos, los numeritos hablan por sí solos.
4: No, porque en el momento en que yo escribí la columna, la cantidad de bots que me llegaron, impresionante.
6: Y ahí está, ¿eh?
4: Sí, no van a ganar siempre, serán los más poderosos del mundo, y la 4T es lo mejor que le ha pasado a este país.
6: No,
4: estamos en un orgasmo político, querido Hernán.
6: Bueno, yo
4: ya estás contento.
6: A una conversación más
4: Juan
6: seria,
4: Ignacio
6: no
4: Zavala.
6: Venía a hablar de orgasmos.
4: Juan Ignacio Zavala, pero has venido aquí a hablar de masturbación.
6: Pero venía a hablar de los números.
4: ¿No te acuerdas cuando hablaste de Mireia y hablaste de eso?
0: Aquí llámele a la sexóloga que está allá afuera.
4: Háblele a la sexóloga, ya tenemos que tener aquí a nuestra.
0: Aquí lo que está sucediendo, ¿sí?
4: Juan Ignacio.
0: Mira, no sé qué les preocupa en realidad.
4: Uy, pero o sea, mi columna ni siquiera está de pago.
6: Yo creo que tendrías que pedirle perdón a los mexicanos.
4: Perdón, le voy a pedir a los mexicanos por opinar diferente.
6: No tiene rigor matemático,
4: hay,
6: numérico.
4: Rigor matemático, no te sabes la tabla del 4 tú.
6: Simplemente por eso.
0: No te dedicas a las matemáticas que yo sabía, pero bueno. ¿Qué les preocupa, Hernán?
6: ¿A quién?
0: A ustedes, a la chairiza. ¿Qué les preocupa? ¿Por qué están nerviosos? O sea, si esos son los números, qué bien que son los números, la verdad.
4: Qué chido.
0: No pasa nada, ahí está la presidenta. Pero pues no es el problema que tiene la presidenta ahorita, ¿sabes? No es el problema que enfrenta el gobierno, no es el problema que enfrenta Morena. Ciertamente ahí hay que ver cómo va Morena, a diferencia de cómo va Claudia Sheinbaum. Déjame decirte algo. Este país es muy presidencialista. Yo no tengo por qué negar, desconocer que la presidenta es muy popular, que anda, pues, según yo, sobre 70, o que es muy alto y que está muy bien, y eso sucede. Pero en general, salvo el caso de Peña Nieto, que sí llegó a tener calificación muy baja.
4: Menos de 20.
0: Dicen, ¿no? Sí. Pues
4: ya algunos me dieron cuentas.
0: Pero sí, de un dígito dicen que llegó. Uh-huh. No, salvo el caso de Peña, los presidentes son bien calificados aquí. ¿Esto qué significa? Mira, puede seguir la señora en 70 y puede perder la elección. Ha pasado presidentes que tienen 60% de popularidad y su partido pierde las elecciones, ¿no? Es el caso de Calderón, el caso de Obama, ¿no?
6: Es la expresión de sus deseos.
0: No.
6: Es la expresión de sus deseos,
0: no
6: es la realidad.
0: Yo no estoy hablando.
4: Ganarán por siempre.
0: La realidad
4: gobernarán este país siempre.
6: No, siempre
4: estamos
6: no.
4: En el mejor momento del mundo.
6: En política no hay por siempre.
0: De hecho, lo que estoy diciendo.
4: ¿Por qué se enojan tanto?
0: Lo que estoy diciendo es eso, que eso está ahí. Y que lo que enfrenta la presidenta es la realidad. Porque ahorita está con su concurso de canta-canta, ¿verdad? Ahí, o sea, ya nada más le falta llevar a Yuri, a Emanuel y a Mijares. O sea, la semana pasada tuvo a los coreanos de BTS, ahora tiene a quién sabe quién, que están cantando.
4: Está en el concurso de México Canta, hoy abrieron la mañanera con eso.
0: Bueno, perfecto, mañana te digo, va a estar Yuri, Angélica María, yo qué sé. Este asunto, en medio de una crisis gigantesca que tiene ni más ni menos que con Estados Unidos. Uh-huh. Vaya, es un gobierno que está contra la pared y que no atina más que hacer torpezas, como fue lo de Mario Delgado, que anunció un cambio en el ciclo escolar, que nada más puso a los maestros y a los papás enfurecidos, ¿no? Tan así que al día siguiente la presidenta pues
4: dijo es propuesta, no es en serio.
0: Tuvo que decir que era una propuesta, que ya no era un cambio, que él había anunciado y ya era oficial. Pero bueno, esto nos habla de un absoluto descontrol que hay en el gobierno de la República, quizás porque nada más tratan de ver esos números, y que esos números además corresponden a la presidenta, a la persona de Claudia Sheinbaum. No pertenecen a un gobierno, no pertenecen a la calificación del trabajo gubernamental, a la calificación del desempeño público del equipo de la presidenta. Ese es otro boleto. Y al final del día podrás tener 80 de popularidad, 70 o 50. Los problemas reales de la política ahí están y se tienen que resolver. Tenemos metido a los liderazgos de gran peso en Morena, de gran calado en Morena, como era el señor Rocha Moya, como es el gobernador Villarreal, como es la gobernadora Mariana del Pilar. todas metidos en un lío gigantesco, espantoso. Eso sin hablar del senador de la República que está metido en un en una serie de asuntos asquerosos y despreciables y repugnantes, el señor Insunza, que ahí está, ni siquiera ha pedido licencia como senador, ahí está. Y la señora presidenta nos está presentando un concurso de canciones, nada más le falta salir con la pelota y jugar al hula hula o al aro, a ver, pasa. ¿Para qué? ¿Para qué? Que nos diga dónde está, cuándo va. Ella pide pruebas como Farías, ¿no? Ella pide pruebas como Farías. Pues bueno, ¿cuándo va a haber pruebas? ¿Cuándo van a sentar, interrogar, preguntarles qué hicieron, por qué los cuestionan, por qué los atacan, por qué los señalan?
6: Yo creo que no es una casualidad y dice mucho la forma en que todos los días vemos contarse dos historias tan diferentes. Y a mí me parece que este incremento en el porcentaje de mexicanos que creen que la presidenta Claudia Sheinbaum lo está haciendo bien o muy bien, es un dato muy relevante, aunque les arda a muchos.
0: Pero no es nuevo.
6: Y aunque intenten los días contar la historia de que esto llegó a la debacle. Pero me parece especialmente importante, después de una semana como la anterior, en la que la oposición exhibió de cuerpo entero su torpeza política, en la forma en que recibieron a Isabel Ayuso.
5: Díaz Ayuso.
6: Y vas a decir que es una maniobra distractora y todas estas cosas.
5: A mí no me cayó también la visita de la señora tampoco.
6: Que es una cortina de humo, porque te escuché en la mañana con mucha atención, como siempre.
5: Muchas gracias,
6: Luis Cárdenas.
5: Muchas gracias.
6: A las 6 de la mañana.
5: Ya veo que además tú me lees, eres el único que me lee.
6: Estoy en la ducha ya escuchándote.
5: No quería saber eso, pero gracias.
0: Y subraya.
6: Y ya estoy atento a lo que dices. Sí. Y te quiero decir esto, el error principal a quien hay que imputarle que la conversación de la semana pasada haya sido monopolizada por las idioteces de Isabel Díaz Ayuso,
5: no fue
6: que cree que puede venir a este país a decirnos quiénes somos y en qué consiste nuestra historia y hacer un gachupin explaining, que fue lo que vinieron gachupin a hacer explaining con México, y a faltarnos al respeto y a provocar a la nación, y que la oposición la haya recibido con honores y cuatro gobernadores del PAN se hayan reunido con ella, ellos son los responsables de que la conversación de la semana pasada haya estado secuestrada por este tema,
5: no
6: porque
5: creo,
6: sí estuvo en gran medida. Fue el trending topic de la semana pasada, fue Isabel Díaz Ayuso.
5: Pero Twitter no marca el termómetro nacional, ni mucho menos. Digo, la neta.
6: Y se tuvo que ir esta señora 5 días antes, culpando además a la presidenta de la República de supuestamente llamar a sabotear sus actos públicos, cosa que es una mentira típica de las fake news de la derecha. Y después culpando, diciendo que había habido presiones sobre Xcaret y sobre esta y sobre los premios Platino para que la desinvitaran. Cuando en realidad cualquiera tendría que haberla desinvitado a una persona que viene a México a insultar a México y a los mexicanos de la manera en que ella lo hizo.
5: No hablo a favor de Díaz Ayuso ni nadie, nada más.
6: A mí me parece que la semana pasada fue muy bonito ver cómo al final un final feliz se impuso, que es que esa derecha rancia.
5: Se fue bien en tu video, peso. Por cierto, de eso.
6: Y quiero.
5: Te vi en tu video de Instagram.
6: Todo esto me genera una reflexión que me parece que es muy interesante. Y es como la derecha permanentemente está buscando importar fórmulas del exterior en esa mentalidad de subdesarrollo que muy bien caracterizaba Albert Hirschman cuando decía copiar modelos extranjeros es el gran. Es la gran característica del pensamiento subdesarrollado y claramente la derecha lo retrata mejor que nadie. Y si nos vamos para atrás, desde cuando imitaron los chalecos amarillos que quisieron hacer chalecos México, ¿se acuerdan? Aquellas manifestaciones que hubo.
5: Sí, pero es algo que registran más ustedes que la gente.
6: El año pasado con lo de Indonesia, lo de la revolución One Piece, y cómo salió todo este ruido de la generación Z, que había gente diciendo y comunicadores diciendo, no, es que ahora sí ya se viene el gran movimiento. Luego la propia dirigencia del PAN copiando otro modelo extranjero, que es este lema de patria, familia y libertad, ahora queriendo entregarle la seguridad y la justicia del país a los extranjeros. Y yo creo que frente a eso tenemos del otro lado un gobierno, un régimen que puede tener muchos defectos y muchas críticas que le podamos hacer, pero que por lo menos la gente identifica como mucho más relacionado con el interés nacional y con los objetivos del país. Vamos y no con estarle entregando y copiando todo del extranjero.
5: Vamos con Juan Ignacio Zavala.
0: ¿Dónde está Rocha Moya? Eso es lo que es importante, ¿sabes? Aquí hay un asunto muy claro. El oficialismo se puso muy contento con la llegada de la señora española.
5: La verdad es que sí, creo que sí.
0: Y bueno,
5: les cayó como Aníbal.
0: Les cayó, se pusieron a atacarla, etcétera.
6: Pero la culpa es de la torpeza de esta derecha.
0: Es un asunto de la mínima importancia. Que en una semana nada más se va a acordar Hernández.
7: Por cierto, no escribiste.
0: No hay a nadie.
7: Ya no has escrito, ¿no?
0: ¿Cómo no?
7: Tus columnas.
0: ¿Cómo no?
7: Ah, no te he leído, te he buscado con
0: atención. Ayer en El País, el jueves en el Político
7: Online. Mira, te estuve buscando y no.
0: Y efectivamente, yo no
7: entendí porque
0: Claudia Sheinbaum, pues, ¿qué tiene que hacer ella metiéndose con la de Díaz Ayuso, que no es de su tamaño? La presidenta es presidenta de México, que es de una dimensión política mucho más grande que la que tiene la señora española. Para ellos les pareció bien el pleito, está bien. Pues no importa que se peleen con la de España, con la de Marruecos, con quien quieras. ¿Qué está pasando con la narcopolítica en México? Ese es el gran problema. Eso sí es de lo que está hablando toda la gente. Ese sí es el tema de conversación pública. ¿Quién sigue después de Rocha Moya? ¿Quién viene? Dicen ahora, tú agarras los medios hoy, todos los medios hoy. Entonces dicen, oye, que Américo Villarreal, oye, que Mario... En fin, ya es una feria de
5: Héctor de Mauricio nombres. Le apunta a los jueces.
0: De nombres.
5: Que también podría haber jueces involucrados en el narco.
0: Lo que va a ir toda esta red, pues, de narcopolítica que ha florecido, que no es nueva, no empezó con Morena, pero que ha florecido sobre todo en los últimos años de López Obrador, a partir del segundo trienio, y es verdaderamente una situación escandalosa a nivel mundial. Hay gente escondida, entre ellas, ¿quién? Pues la fiscal general de la República, que no sale a decir nada. Oigan, ya citamos a este señor, oigan, ya lo vimos, no tiene por qué ser oficial los citadores, pero pueden decir, ya lo entrevistamos, ya lo vimos, ya fuimos, ya lo tenemos ubicado, ya lo detuvimos, ya. ¿Qué va a pasar? Todas las ofensivas están de aquel lado, del lado de Estados Unidos. Creo que la presidenta sigue con este tema, lo decíamos hace rato, para colmo, pues no tiene embajador en Estados Unidos, ¿no? Y el embajador de Estados Unidos en México, vaya que trabaja. Vaya que trabaja, o sea, le da lata todo el tiempo y es rudo. ¿No? Y nosotros no tenemos nadie allá, ¿no? Entonces, ¿qué está pasando? Pues bueno, pues que está pasando que estamos enfrentando una crisis de gobierno y política.
5: Sí, claro.
0: No, porque también ¿qué va a hacer Morena con esto? Está bien, según dicen, tienen la estrategia de no mencionar el nombre de Rocha Moya, pues se entiende, ¿no? No van a querer jugar su futuro con el del señor, ¿no? Se entiende. ¿Pero qué van a hacer?
5: Porque se van a acumular.
0: Todo esto se le va a ir pegando a Morena, no a Claudia, ¿eh? No, yo no creo que la presidenta tenga esa imagen y ese reflejo, pero sí a Morena. Y sí es un factor de desestabilización lo que está pasando con las acusaciones.
5: Pero es que si lo sigues defendiendo... Oh, y si pues se es va que sintiendo esa defensa...
0: Vamos a
5: suponer
0: que no lo defienda, parece que lo encubren. Que lo cuidan, que lo están escondiendo, que le van a decir, no, bueno, hasta que nos manden algo, nosotros te avisamos. Bueno, pero ¿por qué?
5: Citando a De las Heras mide de enero a mayo. Vamos a ver qué pasa de mayo a diciembre.
6: Pero es que tú en tu columna, si me permites volver al tema.
5: Mi columna no la lee más que tú, bueno, y mi mamá ya no, porque no quiso pagar la suscripción.
6: Fíjate que qué poco mal que tú te des tan poca importancia a ti mismo, pero tú en tu columna dices... Sí. Que la presidenta Claudia Sheinbaum ha ido perdiendo popularidad poco a poco. Es que independiente de que el régimen en su desesperación insiste en difundir encuestas que pocos compran y que nada influyen más allá del círculo rojo.
0: ¿Por qué no?
6: No, Luis.
5: Déjame sugerirte,
6: no, sí, Hernán. El error es que ustedes sigan creyendo. Ustedes dos.
5: Pero eso que el error es que si quieras venir aquí a criticar una columna que publiqué la semana pasada.
6: Sigan creyendo que este gobierno es impopular y no entiendan por qué tiene la población.
5: Nadie está diciendo que es impopular.
6: Y cuando pensamos en por qué tiene la población.
0: Yo acabo de decir que es alta y tiene 70%. Y lo que estoy diciendo es que eso no es importante. Mira.
6: No, claro, porque no la tiene usted, porque no la tiene tu gobierno.
0: No importa.
6: Porque si esta popularidad la tuviera Calderón, estaría celebrando. Estaría celebrando.
5: Calderón nunca tuvo 60 saltos. Nunca.
6: Estarías aquí haciendo una fiesta.
5: A mí me preocupa que les preocupe tanto.
0: Pero,
5: de verdad,
0: pero
5: Hernán, que les preocupe tanto.
0: Pero nadie está poniendo en...
6: Espérame, déjame responderle a Zavala.
0: Yo le estoy diciendo, está bien, ya, lo de 70 está bien. Yo acepto, no hay problema. Es cierto, son ciertos esos datos. ¿Qué tiene que ver? La señora está metida en un problema terrible de política. ¿Qué tiene que ver con la vida diaria?
6: Hay un problema de penetración.
0: No hay un problema.
6: Del narco y de captura del Estado.
0: Hay un problema gigantesco.
6: Que tiene que ver con el poder corruptor.
0: Con la relación bilateral.
6: Y con un problema que nunca se va a solucionar. Ni con este ni con ningún otro gobierno. La verdad es que estaríamos igual. En ese o muy peor,
0: si eso te
6: porque
0: consuela,
6: con el PAN,
0: si eso te
6: con
0: consuela,
6: Felipe
0: muy bien.
6: Calderón teníamos al secretario de Seguridad trabajando para el cártel de Sinaloa. El secretario de Seguridad.
5: Hoy tienes de menos a un gobernador.
6: Otro gobernador allá. Y no estoy minimizando el tema.
5: Con Hernán Cortés hubo más narcos.
6: No estoy minimizando el tema. No estoy minimizando el tema, pero hay que hacernos cargo de que no es el problema de un partido político. Es un problema de todos, del Estado mexicano en su conjunto.
5: Ese
6: poder corruptor que tiene el narco.
5: Si tienes tanta popularidad.
6: Con quien sea que esté en el gobierno.
5: Lo cual está bien, qué bueno que la tenga. ¿Por qué les preocupa que alguien diga que se siente que no?
6: En este país hay territorios controlados por completo por el narco, donde no puedes entrar a hacer campaña si no les pides permiso para entrar a hacer campaña.
0: Te equivocas.
5: El problema es hacer campaña.
0: Claro que te equivocas, porque por supuesto que hay alguien a cargo de todo eso. Se llama Claudia Sheinbaum Pardo y es presidenta de los Estados Unidos Mexicanos. Y ella es la que tiene que decidir sobre esas cosas.
6: Está haciendo cargo.
0: Entonces, no, estamos esperando que haga sus decisiones. Entonces tú dices que nadie se hace cargo. No, le toca a ella y ella tiene que decidir. Y no estamos hablando de 70 puntos, ni de su popularidad, ni si es muy linda. Está muy bien que lo sea, que le aplaudan, que le sonrían y que le canten. ¿Qué está pasando en la relación con Estados Unidos? ¿Qué está pasando con los políticos de Morena metidos al narco? ¿Qué va a suceder? ¿Qué van a hacer las autoridades mexicanas? ¿Por qué estamos esperando pruebas de las autoridades gringas? ¿No podemos empezar nosotros una investigación? No bastan tú que te gustan tanto las encuestas.
5: Lo que pasa
0: que
5: es
0: que le haces
5: ustedes...
0: tanto caso a las encuestas, que es más del 75% de encuestados. Dicen que Rochamoya está metido
5: pero
0: en el
5: lo
0: narco
5: dice
0: y que
5: Reforma,
0: es
5: no, Reforma neoliberal.
0: Si tanto le hacen caso a las encuestas, pues háganle caso a eso y ya pónganse a investigar y dejen de decir, oye, no es que la presidenta. ¿Y de qué le sirve la popularidad para este problema que tiene? ¿De qué le sirve? Mira, los ingleses tienen un dicho muy claro que dice: las encuestas reinan, pero no gobiernan. En el hecho claro, ¿verdad?, de que las decisiones en política no se pueden basar siempre en las encuestas. Es un error. Entonces, bueno, pues si le sirve para una cosa la popularidad, bien, el otro que está pasando, y ese es del interés de todos los mexicanos. ¿Qué va a pasar con Estados Unidos? De ahí cuelgan muchísimas cosas. La economía, la estabilidad propia del gobierno, los embates que ha dado el gobierno norteamericano al gobierno mexicano, bueno, pues no los habíamos visto. Y no creo que a nadie le dé mucho gusto. Bueno, habrá gente que todo le saca raja, pero no es que nos dé gusto, es genuina y auténtica preocupación de qué es lo que está pasando.
5: Es un problema que la casa de Rochamoya este fin de semana, ¿no? Nomás para ver el mensajito que te está mandando quien manda realmente en Sinaloa. Y además es la casa simbólica porque fue la casa, creo que es en donde tú lo llegaste a entrevistar, ¿eh, Hernán?
6: No, fue...
5: ¿Fue en otra?
6: Fue en una casa...
0: De seguridad.
6: En una casa donde él vivía, pero no era ahí.
5: Ah, ya. Esta es la casa...
6: No, era una casa donde yo lo entrevisté, era una casa bastante modesta. Un cuarto, tenía una recámara, un estudio, una sala abajo, dos pisos.
5: Esta es muy modesta, de hecho, no es la, está en las quintas es una colonia 2-2 ahí en Culiacán.
6: Puede ser, no sé si.
0: O sea, lo más bueno, ya, fíjate.
5: Pero bueno, el mensaje.
0: Para ti, para tu historial, pues ya por lo menos ya entrevistaste un tipo que persigue al gobierno de Estados Unidos.
5: Sí.
0: Él no lo ha hecho.
5: Yo no me dejaron.
0: No es poca cosa.
5: Sí, no
0: y es un gobernador de Moreno.
6: Yo creo que el problema, obviamente, no subestimo el problema que hay en el país. O sea, me parece que es serio, obviamente, que hay una penetración del narco en estructuras gubernamentales de todos los partidos, incluido Morena, la hay. Pero me parece que la narrativa que se ha buscado instalar de narcogobierno, narcopresidenta, narcopresidente con AMLO, todo eso me parece que es un discurso de la oposición que
5: ¿narco
6: ha buscado
5: gobernador se vale o no?
6: Narcogobernadores, a mí me parece que se ha buscado instalar un discurso muy tramposo, uh-huh, que intenta estigmatizar a todo el partido en el gobierno como si fuera un partido enteramente capturado por el narco. Y yo estoy seguro que, al igual que los casos de corrupción en Morena son excepcionales, también lo son los casos de líderes políticos capturados por el narcotráfico. Ya. No es la mayoría, no es la mayor parte de Morena. Y yo creo que ha habido una campaña muy fuerte, con mucha manipulación mediática y mucha manipulación en las redes sociales, para tratar de instalar la idea de que todo Morena es un partido de narcos. Fíjate. Y eso no nos va a llevar a nada. Y no les ha salido, porque eso la gente no se lo cree. Porque si eso fuera cierto, las encuestas no estarían mostrando la aprobación que están mostrando de la presidenta de la República. Esa es la verdad.
5: Tú has estudiado bien a profundidad el caso Argentina. A lo mejor hay que reestudiarlo, no sé. También había muchas encuestas, ¿eh? Con el kirchnerismo y...
6: No, lo daban malísimo, muy mal al gobierno de Alberto Fernández antes de que ganara Milei, ¿eh?
5: Está bueno, tú has estudiado el caso de Argentina.
0: Pero mira, creo que no es un asunto de medir, de veras. Esto es una crisis enorme con el país más poderoso del mundo.
5: Con las investigaciones en la corte estadounidense.
0: En efecto te agarran una situación de mucha vulnerabilidad, ¿no? Uh-huh. Porque efectivamente pues no es la presidenta, pero es sus compañeros de viaje, sí, ¿no? Sus compañeros a los que ella ha defendido una y otra vez. Entonces, quien considera que están generalizando y están diciendo que todo Morena está metido en algo, pues la verdad es que son ellos, porque si agarraran a Rocha y lo pusieran de patitas ante la autoridad, pues dirías, bueno, es ese individuo, ¿no? Y es ese sujeto, pero no, hacen una defensa generalizada. Creo que este tema requiere, por supuesto, mucha de la cabeza fría que ha hecho gala la presidenta, uh-huh, en su relación con Trump, pero que vemos que es una relación que no tiene garantías del otro lado, no es una relación bilateral, es asimétrica, ¿no? Porque el otro nada le satisface, no hay nada que vaya. Sheinbaum ha dado aranceles, ha militarizado aquí, ha mandado criminales, etcétera. Pero esto que toca la parte política, que ya está incluido en la estrategia contra las drogas del gobierno norteamericano.
5: Dos documentos brutales de la semana pasada.
0: Un gran problema, y que creo que ahora sí,
5: la estrategia,
0: ahora sí va a tener un efecto político en general. Eso es cierto, porque en cuanto toca a los gobernadores, uh-huh, no habrá gobernador seguro.
5: Hoy adelantan muchas plumas, vamos a ver si es cierto, si no, igual están inventando, y sí, muy pegadas a la derecha, si quieres. Pero cito a Mario Maldonado, Carlos Loret de Mola, Héctor de Mauleón. Los tres adelantan que esta semana vienen nuevas acusaciones.
0: Y ¿quién sabe? Pues, ahí sí ya. No vengan. Con las que tenemos es suficiente. Es una estructura de verdad. Pues. Caray,
5: Va a dar la otra, y luego que tenías a Noroña ayer diciendo, a ver, las listas, saquen las listas, nos valen las listas.
0: Y creo que en vez de buscar pleitos, debieran buscar, bueno, pues, ¿qué hacemos todos? Porque es un problema gigante, es un problema.
6: ¿Qué hacemos todos?
0: Es un problema. Déjame terminar. No es un problema que hizo ella, la presidenta.
5: Ah,
0: no,
5: está heredado. Entonces, nadie se lo está checando a la presidenta.
6: Qué bueno que ya matices
0: tu postura anterior. Nada más, nadie se lo está checando a la presidenta. Que tú crees que esto lo vas a lograr dándole de patadas, uh-huh, a los opositores, diciéndoles que son unos conservadores de porquería, persiguiendo a la otra del PAN, haciendo pura burrada, dividiendo a los de adentro, llamándoles agentes de la CIA, diciendo que son entreguistas, que están vendidos al extranjero. Bueno, pues qué bonita unidad. ¿sabes qué? ¿Por qué no agarras y juntas a todos los que han sido embajadores en Estados Unidos o que han tenido puestos subsecretarios de América del Norte, todos los cancilleres que han tenido, todo eso, qué experiencia tienen, de qué te pueden aportar un poquito, todos los mexicanólogos en Estados Unidos, qué te pueden aportar? Porque esta es una situación inédita. Pero no, para eso nunca hay voluntad. Solo a patadas contra los de adentro. Entonces, bueno, pues va a estar difícil.
5: Que además da igual, ¿eh? ¿No? O sea, la verdad da igual.
0: No, pero bueno, digo, nadie trae una solución. Es inédito. Porque si en cualquier momento este señor agarra, manda un comando y se tardan 15 minutos y entran por Luis Cárdenas y se lo llevan.
5: ¿Por qué?
0: Bueno, pero es un decir, ¿no?
5: Palomino está en la
0: cárcel. Para que ya no escribas tus columnas. Y tú manda una carta al Universal quejándote en la columna y no vengas aquí.
5: Pídele una réplica.
0: A quitarnos el tiempo.
6: Una réplica.
0: A quitarnos el tiempo con tus lecturas.
6: Por cierto, creo que contestando al tema de las clases, yo creo que obviamente es un error reducir 5 semanas del calendario escolar por un mundial o incluso por aún cuando hiciera mucho calor. Me parece que el tema estuvo muy mal manejado comunicativamente.
5: ¿Qué dices?
6: Pero no es un problema solo de Mario Delgado. Obviamente Mario Delgado no manejó este tema muy bien, pero ahí están las votaciones. Ninguno. Ahí están las votaciones.
0: ¿De qué?
6: De todos los secretarios de educación de los estados refrendando el acuerdo. Un acuerdo votado por todos. Luego, cuando vieron el escándalo que se armó, porque no midieron las consecuencias, ya entonces se deslinda la presidenta, se deslindan 3 gobernadores.
0: Ya no tiene secretario de educación. ¿Sí? Y el primero que se deslinda es la presidenta, pues bueno.
6: Sí, o sea, obviamente.
0: Qué gran acierto.
6: Sí, es como de dónde me meto, ¿no? Pero lo que quiero decir es que es muy fácil culpar a Mario Delgado cuando yo creo que aquí el error fue de varios.
0: Él fue el que
6: anunció. Yo creo que aquí el error fue de varios. Estuvo muy mal, muy, muy mal. O sea, y porque además, 5 semanas es mucho tiempo. ¿Qué hace un padre que... A ver, y que te avisen un mes antes? ¿Qué hace un padre que ya tiene organizado qué va a hacer, dónde va a dejar a sus hijos en el verano y luego resulta que tiene que ver dónde los deja durante un mes y medio?
5: Tampoco ustedes no están bien en la educación,
6: ¿eh? Es una generación que ya pasó por la pandemia, además.
5: Ah, sí, otra vez que se
6: generó. O sea, lo de la pandemia afectó la formación de muchos. A ver,
5: el tema emocional.
6: Un año en la vida de un chavito es muchísimo. El tema emocional, el tema de aprendizaje. Es tiempo que se la pasan frente a pantallas de televisión o de teléfonos o de iPads jugando no sé qué cosas.
5: Fortnite.
6: O sea, el tiempo de formación de la escuela. 5 semanas es muchísimo tiempo.
0: Pero Mario Delgado dice que es importante que vean el Camerún Costa de Marfil.
6: Sí, no, pues es una aberración.
0: ¿Qué te pasa?
6: Y la carga además que representa para las mujeres, que son las que generalmente están cuidando a los niños.
0: Y además ya destrozaron el sistema de guarderías, así que ya.
5: Acaba de hablar la presidenta justamente de este tema en este preciso instante.
6: Criticó tu columna, ¿verdad?
0: ¿Y qué dijo?
6: ¿No dijo nada?
5: De mi columna,
6: ¿no?
5: Nada.
6: ¿No te corrigió los datos de la columna de su popularidad?
5: No, tengo que nada más la leíste, lo cual agradezco mucho, Hernán, de verdad, muchas gracias. Esto fue lo que dijo la presidenta.
8: Primero que es importante porque el fin de semana, ya saben, todo el mundo opinó y... Lo primero que es muy importante que se sepa es que el calendario escolar que anunció el secretario de Educación, Mario Delgado, fue aprobado por unanimidad de todos los secretarios de educación de los 32 o de las 31 estados y la Ciudad de México.
9: ¿Y ahora cambiaron de opinión?
8: Eso es lo primero, porque es muy importante que sepa, porque ahora salieron gobernadores diciendo que no están de acuerdo y tienen derecho a decir que no están de acuerdo, pero sus secretarios de educación lo aprobaron el viernes. Eso es lo primero, no fue una decisión... una ocurrencia de Mario, sino a petición de muchos maestros y de padres de familia, que se hizo este planteamiento y todos lo votaron. Eso es lo primero, para que no digan que es porque hubo una campaña ahora contra Mario, y la verdad es que fue una decisión unánime de todos los secretarios de educación del país. Eso es lo primero. Lo segundo, pues también hay que escuchar lo que se plantea.
5: Bueno, entonces, pues ahí ya
8: se plantearon
5: la
8: vacaciones muy largas.
0: Hernán Gómez. La empezó ella a las 7:30 de la mañana del viernes.
5: ¿Qué campaña?
0: contra Mario Delgado. No, pues, sí, pues fue ella, ahora sí que ella empezó.
5: Oye, a ver qué dicen los secretarios de educación de, porque sí es cierto, el de Guanajuato votó a favor, sí, el de Jalisco pues, sí, votó a favor.
0: ¿Dónde está el liderazgo de Mario Delgado? ¿De qué sirve que sea el secretario?
5: No, y que digan también por qué esos secretarios
0: que lo mayoriten
5: también. Está bueno. Gracias, Juan Ignacio. Gracias, Hernán.
6: Gracias.
5: Vámonos
6: a 40. Luis Cárdenas.
5: Regresamos. Gracias por leerme, Hernán.
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1: Sí, pero yo lo que les puedo decir que se puso en el lugar de las madres en decir yo soy madre. Creo que son obligaciones y responsabilidades del Estado estar con las madres, no cerrarle la puerta. 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

0: Híjole, este fin de semana hubo manifestaciones en prácticamente toda la República Mexicana, lo mismo en la capital de la República, lo mismo en Oaxaca, en Veracruz, en Sinaloa, en todos lados. La Secretaría de Gobierno informó que fueron 1.500 personas las que acudieron a la marcha aquí en la Ciudad de México. Fueron varios colectivos que convocaron a esta manifestación. Son las mamás que están buscando a sus hijos desde hace ya, en algunos casos, muchos, muchos años. Pero también hubo algo que empañó y empañó muy feo el tema, y es que mataron a una madre y a su hija en Guanajuato, en Salamanca. Cuéntanos, Sergio Ortiz, muy buen día.
1: Luis, buenos días, te saludo con mucho gusto, por supuesto, a nuestro auditorio. En efecto, tras el asesinato de las buscadoras y defensoras de derechos humanos, Patricia Acosta Rangel y Katia Citlali Jauregui Acosta, quienes integraban el colectivo Salamanca Unidos Buscando Desaparecidos, la Red Nacional de Defensores de Derechos Humanos en México, exigieron una investigación pronta y con perspectiva de derechos humanos y de género. Además, piden que se brinde seguridad, medidas integrales de protección y cuidado para su familia y para las familias buscadoras y las personas defensoras de derechos humanos que continúan realizando esta labor en distintos territorios del país. A través de un comunicado, la red señaló que existe una profunda indignación y dolor por el asesinato de Patricia Acosta y Katia Citlali, madre e hija, buscadoras e integrantes del colectivo Salamanca Unidos Buscando Desaparecidos. Vale la pena resaltar, Luis, de este crimen, el 9 de mayo, bueno, pues Patricia y Katia se trasladaban juntas en motocicleta por la vía pública cuando fueron interceptadas por hombres armados, quienes les dispararon con armas de fuego. Patricia inició la búsqueda de su hijo, Miguel Ángel Jauregui, desaparecido el 8 de febrero de 2024, búsqueda a la que posteriormente se sumó su hija, Katia. El comunicado señala que, al igual que miles de mujeres en México, ambas, pues transformaron el dolor y la ausencia en una lucha colectiva por la verdad. En marzo de 2025 habrían logrado localizar los restos de Miguel Ángel en una fosa clandestina. Sin embargo, continuaron acompañando a otras personas buscadoras desde lo que llamaban la solidaridad, el cuidado y el compromiso comunitario. Luis, mi reporte desde Guanajuato.
0: Gracias, Sergio, por la información. Son las 8:48.
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0: Sigue preguntando la gente, y gracias por el comentario, por la pregunta, por la opinión. Neta, muchas gracias. 5640-05-1025. Que si va a haber clases o no va a haber clases, pues es que no sabemos. Hoy en la tarde habrá ya información más clara, porque pues van a volver a discutirlo los secretarios de Educación. Cierto es, y eso tendrá que dar respuesta el secretario de Educación en Guanajuato, el secretario de Educación en Jalisco, pues que por qué votaron a favor de que hubiera más vacaciones. Y luego sus gobernadores, pues, votaron en contra, ¿no? Hay un verdadero galimatías, un tremendo relajo. Pero hablando de educación, fíjese que estudiantes del Poli, que están cursando posgrados en Reino Unido, están ahorita en la incertidumbre, literal mordiéndose las uñas, pues porque le suspendieron las becas que cubrían la colegiatura y la manutención. Es el caso de 39 doctorandos en universidades como el Queen Mary University of London y la Durham University, que pues están con una afectación fortísima desde el 23 de marzo, cuando de pronto, clic, le cerraron la llave y pues allá viven, y que pues que no se ha pagado. Las mismas escuelas pues están así que con la pena, no, oye, perdón, pero pues tu gobierno no ha pagado la beca, entonces no sabemos qué va a pasar. Tengo en la línea a la estudiante de doctorado de la Queen Mary University of London, Isabel Tinoco. Isabel, te mando un gran abrazo, gracias por tomar esta comunicación. Muy buena tarde.

0: Tarde para ti allá en Londres, ¿cómo estás?
1: Hola, muy buenas tardes. Pues dentro de lo que cabe, podríamos decir que bien, pero todavía con esta incertidumbre sobre nuestra situación.
0: Le cerraron la llave de repente, ya tienen que más de un mes, entiendo, con una situación así.
1: Es correcto, más de 6 semanas desde el 23 de marzo, la Fundación Politécnico nos hizo llegar un oficio vía correo electrónico diciéndonos que suspendían temporalmente e temporal e indefinidamente pues nuestra beca, nuestra manutención y colegiaturas.
0: Pero ¿cómo que lo suspenden ustedes estudiando allá? O sea, están trabajando, están metidos en el tema de lo que fueron y de la noche a la mañana literal les cierran y rásquense con sus uñas. ¿Qué han hecho en estas semanas? Entiendo que algunos han tenido que buscar trabajos, han tenido ahí que tratar de obtener recursos de algún otro lado, de familias, amigos. ¿Qué pasó?
1: Ha sido una complicación bastante grande porque no nos esperábamos que esto sucediera. Después de la notificación, nosotros avisamos directamente a nuestros supervisores de lo que estaba aconteciendo, solicitamos información igual con la Universidad Británica y pues estuvimos como por unos días esperando a ver qué información nos daban. También estuvimos enviando correos electrónicos en réplica a la Fundación Politécnico. Les contestaron algunos, a otros más nos dejaron completamente ignorados. Y pues sí, como se menciona, algunos han estado trabajando. Ya estábamos trabajando porque de por sí el ingreso económico de la beca es muy bajo relativo al promedio de otro estudiante en doctorado. Entonces, algunos ya estaban trabajando, otros buscaron más horas. No podemos trabajar más allá de 20 horas semanales por nuestro visa de estudiante. Y se ha sido complicado. No todos tienen apoyo de familias, por lo mismo de que pues aquí es una vida bastante cara en
0: Claro.
1: Inglaterra.
0: Sí, es uno de los lugares más caros en el planeta, Londres. Entiendo que algunos han pues emprendido una batalla jurídica, que han emprendido algunos amparos, solicitado, que de hecho pues estaría obligada la fundación a seguir pagando pues lo que les prometió, ¿no? No te pueden cerrar la llave ya estando allá, ¿no? Ahora sí que a la mitad del camino, pero ¿les han hecho caso? ¿Cómo va esa batalla legal?
1: En la parte de los amparos todavía se sigue trabajando pues este empuje, este derecho que nosotros tenemos al decir, oye, ¿sabes qué? Me estás notificando de un momento a otro y yo aquí no puedo parar los estudios, no puedo parar pues ya este compromiso que como estudiantes de excelencia estamos aquí teniendo. Entonces, estamos todavía en actualizaciones y en gestiones respecto a lo del amparo. Sin embargo, algo que se recalca desde el 23 de marzo es que Fundación Politécnico directamente no nos ha dado una comunicación oficial y clara respecto a qué más se puede hacer. Dentro de este mismo correo de notificación que ellos nos hicieron llegar el 23 de marzo, mencionaban la parte en la que iban a dar también asesoría y orientación para poder aplicar a diferentes becas para el futuro. Una de ellas es la del C-City, que igual no es una solución viable
0: No.
1: para todos porque no todos estamos en las mismas etapas del doctorado. En mi caso, yo soy la más reciente en llegar en Inglaterra. Hay unos que este año están por concluir, pero todavía
0: Claro.
1: les faltan meses. Entonces, pues seguimos una respuesta oficial y clara.
0: Perdón, me dio un poco de. No, un poco, me dio mucho coraje. O sea, la respuesta de Fundación Politécnico es: no, pues mira, aquí puedes aplicar otras becas, pero si yo ya estoy acá. O sea, no me puedes cerrar el recurso a la mitad del camino. Ya dejé familia, ya me vine a mudar, ya estoy estudiando el doctorado porque me dijiste que me ibas a becar, no porque se me ocurrió irme a la suerte, a la buena de Dios, a ver si pasaba o no pasaba algo. Y eso, Isabel, a mí me parece pues, realmente muy, muy reprobable, muy poco profesional de una, pues de una academia como es el Politécnico. Para estudiantes, además, como tú, que son estudiantes de excelencia, entiendo que algunos de tus compañeros tienen el riesgo de que su grado, de que el doctorado que tanto trabajo les está costando, pues se quede en suspenso porque no se ha pagado.
1: Es correcto. En esta parte del riesgo inminente de no obtener el grado, se debe a que la Universidad Británica nos notificó que la Fundación Politécnico tiene un adeudo de colegiaturas. Y es una situación igualmente sorprendente porque uno viene aquí con el compromiso a una convocatoria que aplicamos, a un proceso que seguimos y que nos digan de momento, bueno, ya no hay recurso y aunado a eso, la universidad te diga, tu patrocinador en este caso tiene una deuda. En definitiva, fue un balde de agua fría o peor.
0: Me imagino, Isabel, ¿qué estudias?
1: Yo estoy estudiando un doctorado en administración y negocios.
0: ¿Y tus compañeros también? Hay diversos,
1: Tenemos,
0: ¿no?
1: sí, tenemos unos diversos temas y unos temas de investigación bellísimos que tienen un gran futuro para México y para el mundo. Algunos están enfocados en agricultura sustentable, otros están enfocados en cáncer de piel, en detección de bacterias, temas bacterianos, ingeniería, ciencias, de verdad. Asombroso esto.
0: Tenemos a una doctora presidenta de la República, lo cual yo creo que es de admirarse. A mí me parece un orgullo que sea una mujer presidenta, que haya llegado, que sea, como le dicen en la comunidad, bueno, pues a final de cuentas, científica, si bien ha ejercido pues poco en torno a una carrera científica, mucho más en una carrera política, estudió un doctorado en física. O sea, no es nada menor lo que representa la presidenta de la República. Uno esperaría que justamente este tipo de cuestiones sean las que no ocurran. No es mi intención politizarlo de esa forma, pero sí te lo preguntaría y a tus compañeros allá en Gran Bretaña, ¿qué opinión les merece esto? ¿Qué le dirían a la presidenta de México, que además ha vivido cosas como ustedes, poder tomar una beca y estudiar en el extranjero? En el caso de la presidenta no fue en Londres, sino en Berkeley, en Estados Unidos, en California, si no me equivoco. Pero bueno, pues ella ha estado ahora sí que en sus zapatos, ¿qué le dirían?
1: Yo en este caso no hablaría por todos, hablaría más en lo personal, pero con el objetivo por el cual todos estos estudiantes estamos pues aquí luchando y haciéndonos notar, es que se haga responsabilidad de las dos instituciones que nos fomentaron, patrocinaron, difundieron y nos brindaron esta oportunidad de poder estar en el extranjero y que sea de una forma clara y concisa, porque todos venimos de diferentes situaciones, la mayoría venimos de egresar directamente del Politécnico y confiar también en nuestra alma mater es una situación que uno no esperaría. Entonces, yo creo que también este mensaje no es igual en lo general si otras personas nos escuchan, no es para que no, que para que les dé miedo venir a estudiar un doctorado en el extranjero. Por el contrario, simplemente es que pongan atención al detalle en cuanto a las cuestiones legales de los contratos, así como con Cesiti tiene sus contratos para las becas, pues también uno estará al pendiente de estas cuestiones.
0: El director del Politécnico no ha estado en su mejor momento. ¿Han podido hablar con algún representante de él? ¿O con él?
1: El Politécnico como tal hace, me fallaría el cálculo, pero yo creo que fue hace una semana, abrieron un canal de comunicación en respuesta a un oficio que nosotros les hicimos llegar vía correo electrónico, en donde abrían un canal de comunicación para conocer nuestra situación como estudiantes y saber cómo dar las mejores opciones, pero no sigue siendo como una solución ya permanente y a largo plazo para todos.
0: Dime algo finalmente, Isabel. ¿Hay alguna manera en que les podamos ayudar? No sé, un GoFundMe, un buymeacoffee.com. O sea, suena horrible porque no deberían de tener que estar haciendo eso. Y además, esta es la obligación de Fundación Politécnico. Pero lo que son peras o son manzanas, ¿hay alguna manera en la cual podemos ayudarles?
1: Lo importante aquí es que nos sigan ayudando a difundir por redes sociales. Nosotros tenemos una cuenta de Instagram que es estudiantes y UK, que es UK. Ahí pueden seguir todas las actualizaciones, toda la información, seguirle dando difusión, porque esto, si bien pudo haber sido una situación particular, nosotros esperamos que no le suceda a alguien más en el futuro como estudiante, ya sea de maestría, de doctorado en el extranjero. Muchas buenas vibras, y realmente que esta difusión en medios haga presión para que nos puedan resolver de la mejor forma y tengamos una garantía de pues poder terminar nuestros doctorados satisfactoriamente.
0: Ojalá que sí, y bueno, pues estaremos dándole difusión al tema, por supuesto, cuenten con ello. Gracias, gracias. Es Isabel Tinoco, estudiante de doctorado allá en la Queen Mary University of London. Muchas gracias, Isabel.
1: Un gusto, muchas gracias a ustedes.
0: Son las 9 de la mañana, no me tardo.
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2: 9 de la mañana con 8 minutos. Muy, pero muy buenos días, señoras y señores. Qué gusto estarlos saludando en este inicio de semana, 11 de mayo, en donde, Alan, oficialmente es la última vez que yo los saludo para iniciar la semana. Oficialmente. No lo puedo creer. Bueno, pues sí, para quienes muchos a lo mejor no sabían o desconocían la información, pues esta es mi última semana formando parte de Ponte al Tiro y de la radio en general. Muchísimas gracias por dejarme iniciar una semana más con ustedes, pero vamos a pasar la bombastic, ¿por qué no? El día de hoy vamos a estar con muchísima información, compartiéndote pues el tema de lo que está pasando con los famosos. Vamos a hablar, el día de hoy tenemos tema, porque quiero que me platiques por qué razón te suspendieron o te reportaron en la escuela. Platícamelo, por favor. Después de que hagas eso, pues prepárate y veme mandando tus historias paranormales, porque hoy vamos a tener nuestra sección Exanormal a partir de las 11 de la mañana. Y pues nada, estamos listísimos para pasarla increíblemente bien. Gracias, Niño Maravilla, Alan Quirarte, por acompañarnos en la producción al aire. Ay, nada más tú te pones besos. Uy, el ego a todo lo que da. La ego, ¿cómo se dice? La... ¡Eso! ¡Ah! Oye, recuerda que también toda la información que vamos a estar viendo el día de hoy en el programa la vas a encontrar en las redes sociales. Nos encuentras en todas partes como @XFM León. Yo soy Valeria de la Rosa. Me encuentras en mis redes sociales como Val de la Rosa 21. Y pues nada, espero que ya estés agarrando ese cafecito, lo que sea necesario, para que pongas, pero mucha atención con todo lo que estará pasando en Ponte al Tiro. 9 de la mañana con 10 minutos. Te dejo escuchando muy buena música. Esto que vas a estar escuchando es de Olivia Rodrigo, Drop Dead. 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
9: Estas son las cuatro noticias que debes escuchar hoy, aquí en Entérate León. 1. El pasado 2 de mayo, la presidenta municipal, Ale Gutiérrez, presentó el libro Soy de León, para acercar la historia local por el 450 aniversario. El proyecto, impulsado por el historiador David Granados Ramírez, cuenta con ilustraciones inspiradas por la argentina Milagros Angelini Vega y el diseñador e ilustrador Jorge Roa, con trazos hechos a mano. Un acercamiento a figuras y personajes que construyeron León, dirigido a niñas, niños y juventudes a través de ilustraciones. 2. En la FENAL 2026, IM Mujeres participó por primera vez con el taller gratuito Historias que moldean la identidad, un espacio seguro de diálogo y expresión dirigido a adolescentes y mujeres a partir de los 13 años. El taller está disponible durante la feria hasta el 10 de mayo para que más participantes se sumen al mismo. 3. El 3 de mayo, la alterista leonesa Jocelyn López se consagró en el Campeonato Mundial Juvenil en Egipto. Fue campeona mundial de envión y subcampeona general juvenil. Su entrenador Raúl Norat destacó el nivel de la competencia y el desempeño de la atleta en su nueva categoría. Felicidades a ella, a su entrenador, equipo y familia. 4. Hoy martes 5 de mayo, la FENAL presenta a la artista multidisciplinaria Astrid Haddad con su show Fiesta Cabaretera en el Foro de las Historias. Es un espectáculo tipo cabaret donde recorre canciones representativas de su repertorio y mezcla géneros como ranchera, bolero, rumba, cumbia y más. Con humor y una propuesta escénica de cambios de vestuario y crítica performática con su estilo conocido como Heavy Nopal. Consulta más eventos en FENAL.mx. Ahora estás bien informado de lo que hace grande y fuerte a León. 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Hasta la próxima.
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2: Las 9 de la mañana con 29 minutos. Qué gusto que sigues conectado con nosotros en la frecuencia naranja del 104.1. Angelito, how are you?
3: ¿Cómo estás? How are you, fan, thank you.
2: Duolingo orgulloso.
3: Sí, claro, claro. Muy buenos días ya. Estamos empezando bien la semana. Y primero que nada, Vale, yo quiero aclarar que hoy está rico el clima.
2: ¿Verdad?
3: Ya, sí. La neta, nubladito, o sea, para la chamba no tanto.
4: Exacto, pero no para chambear.
3: Sí, no, pero ya la neta ya se siente fresco, ya se siente rico.
2: No,
3: de que dices,
2: es que antes te despertabas hasta las 8 de la mañana. Ayer todavía a las 8 de la mañana uno ya estaba sudando.
3: Sí, sí. La neta, y hoy sí ya sientes los vientos
2: cuaresmeños.
3: Sí, ya se siente fresquecito.
4: El fresnillo.
3: Y esperemos que el día de hoy caiga un tormentón, no, para que refresque el día. Porque es
4: papito,
3: que
4: traigo moto.
3: Esa es tu bronca,
2: papito. Mira, cuando llegues a tu casa,
3: ¿quién te manda a no ganar tanto? ¿Quién te manda a sacar créditos?
4: ¿Quién te manda a ser locutor?
3: Mejor, consigue otro jale que te dé más dinero.
4: Y puedes, juntas tu vaquita, te compras un coche,
3: un carrito y ya no batallas por la lluvia. Sí, hijo, es que
2: por ejemplo.
3: Sí, es que tú quieres embarazar a la gente.
4: Sí, dijeron, me tiraban mucho cuando hacía calor en mi coche que no le bajan los vidrios. Ahora que está lloviendo, qué bendición que no bajen. Porque no, si no me mojaría.
3: Fíjate, a ver, vale, estamos en un dilema. El niño para radio escuchas, queridos preciosos. Estamos en un dilema.
2: Ajá.
3: Al carro de Alan no le bajan los vidrios.
2: Ok.
3: Son eléctricos, o sea, están fregados. Y sale carito arreglarlo. Pero sale más barato arreglarle el aire acondicionado. Ajá. ¿Tú qué harías?
2: Le arreglo el aire acondicionado.
4: ¿Es? ¿Qué vale?
3: ¿Qué hubo?
4: Ya también voy a hacer eso. Ya cuando me digan así, que oye, ¿le puedo bajar el vidrio? No, es que el aire acondicionado, se sale el aire frío.
3: Pero está mejor.
4: Sí.
3: Y para esto
4: sí me veo más nice.
3: También está mejor.
2: Pero, pobrecillo, porque imagínate, si no le ha arreglado el aire acondicionado, no bajan los vidrios, pobrecillo, ¿por qué?
3: No, vale.
2: Y luego todavía se echa 32 kilos de perfume.
4: Aquí en la estación lo conocen como el horno. Ahí nomás sabe que va.
3: No, en una ocasión, varias veces me ha dado ray a mi casa, a su casa. Y me arrepiento.
2: Llega inconsciente,
3: Angelina. Sí, tengo que decir, quiero bajar a medio camino y pedir una plataforma.
4: En el semáforo le abrimos a la puerta.
3: Sí, es que le digo, déjale, abro la puerta, hijo, porque no, aquí no, nos estamos asando, hijo.
4: Oye, pero el tema.
2: Sobre el tema. Oigan, el día de hoy estamos hablando de cuál fue la razón por la que te suspendieron o te reportaron en la escuela. No, Angelito, yo siento que si te pregunto, no. Es más, todo el programa va a ser de ti.
3: Sí, es que en la secundaria sí fueron diferentes situaciones. En la prepa también. Cabe recalcar que en la situación de la prepa yo no lo hice. Yo no lo hice, serio. Pero se los vamos a platicar en la siguiente intervención.
2: Lo vamos a estar platicando para que te quedes conectado con nosotros. Ya son las 9 de la mañana con 32 minutos. Si tú tienes alguna anécdota, cuéntanosla al 477-762-1041. Vámonos con música. Esto es Sorry. Ay, no alcanzo a leer, una disculpita. Sorry, I'm here for someone else. 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
3: Cuenta el tiro. No, pues yo lo leo igual.

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0: 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Estamos de regreso a las 9:45. Oye, referente al tema que tenemos el día de hoy, razón por la que te suspendieron o te expulsaron de la escuela, tenemos un audio que nos mandaron. Angelito, ¿tienes por ahí el mouse para que me le pongas play, por favor?
2: Buen día a todos. Ahí, le voy a mandar mi anécdota. Está bien bizarra, se los juro, pero es verdad, es verdad. A mí en la prepa me corrieron

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1: Que seguro van a reconocer esta anécdota. Pueden ser 21, pero anónimo, anónimo.
2: ¿Cómo? Anónimo, anónimo. Anónimo, Juan Gabriel.
3: Ah. Estudié la misma prepa que yo.
4: ¿Sí? 21.
2: No.
4: Sí.
2: Sí. Eres uno de los...
4: Tú eras de los que estaban
3: dice,
4: en él.
3: Dice anónimo, pero tu nombre es... Ah, sí, claro.
2: Oye, pero me encanta que dice... No, pues a mí, o sea, vi que se estaba quemando el cartón y se me ocurrió hacerle aire con un cartón.
3: Sí, no.
2: No, pues bien. ¿Qué
3: no sabes? Con razón eres bien bueno para aprender
4: así
3: la carne asada.
4: Las carnitas asadas, padre. ¿Qué no
3: has visto? Que, por ejemplo, algo similar a él era lo que yo hacía. Por ejemplo, tenemos el desodorante... Y llevaban encendedor, que no se debía llevar encendedor.
2: Ay, angelito.
3: Y prendías el encendedor y con el desodorante la apretabas y salía el fuego. Y normalmente así.
4: Es globo aerostático.
3: Aquí hay efectos. Aquí hay efectos.
2: A ti te gustaba arriesgar, pero tu vida y tu ser.
3: No, déjame
2: desde
3: eso.
2: Entonces te pones en los cruceros y agarras así el desodorante y órale, vámonos.
3: Pero eso lo hacíamos y, por ejemplo, o sea, le levantábamos el pants a los compañeros.
2: Y les quemabas y los pelos.
3: Les quemamos los pelitos. Pero ellos mismos decían, a ver, quémame los pelitos. Y luego olía todo el salón a pelo quemado. Y luego decían los
4: olía el salón a pelo, eran pubertos, sí. Sí huele a eso.
2: Ay, angelito, por eso no tiene cabello aquí.
4: Ah. Se te quemó con el desodorante.
3: Se quemó y me pasó como Michael Jackson. En la película.
2: No, con mi Michael Jackson no te vas a meter. No.
3: Pero sí, eso hacíamos y, por ejemplo, ya llegaba, no sé, la maestra o algo y decía...
2: Y también le quemaban.
3: Y como regresábamos del recreo, siempre decía que olía a puro seco, sí. Que a puro sudor.
4: Adolescente.
3: Todo, pero pura. O sea, era de que jugábamos y, por ejemplo, les prendíamos, calentábamos las bancas como eran de fierro. Calentábamos las bancas y cuando se sentaba a tal compañero, no, pues se paraba.
2: Desde entonces las hemorroides, ¿verdad?
3: Desde entonces ya las traía a la orden del día.
4: Tú no merecías la dirección, tú la cárcel.
2: Sí,
4: ¿no?
2: La mera neta, estabas...
3: Y ahí en el Cetis 21 también hay otras cosas. Pero,
2: mira, dice, ven. sí hacíamos eso, también aventar mochilas a los techos de los salones. ¿Qué ganas?
3: Sí. Es que como era tenía dos niveles. En unas ocasiones los salones, o sea, los de arriba, pues daban, no sé, al patio. Y amarrábamos las mochilas en la parte de afuera. Y nuestro compañero no encontraba la mochila.
4: Ya también hice eso.
3: Sí, sí, lo hacía. Y a la hora de salida, no, mi mochila, y todos buscándola. O sea, el compañero y todos nos íbamos y ahí lo dejábamos. Y después regresábamos, no, ahí está la mochila, pero
2: ay,
3: ya.
2: Ay, qué feos de su corazón, verdaderamente. Sí.
3: Como media hora buscándola, ya llegaba el turno de la tarde y desde ahí seguían buscando las mochilas. No, oh, qué tiempos.
2: Ay, no, 9:49. Por favor, tú también cuéntanos tus anécdotas al 477-762-1041. Nos vamos a ir con música y regresamos, recuerda, en todas partes.
3: Ponte el tiro, volvemos.

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0: Ponte al tiro. 10:06 Estamos de regreso ya aquí en Ponte al Tiro. Seguimos platicando de las razones por las que te expulsaron o te reportaron en la escuela. Angelito, nos quedamos a medias contigo. ¿Qué nos andabas contando?
2: Sí, ya, de tantas ya no me acuerdo. No, pero por ejemplo, también en yo lo que hacía en la secundaria era que, por ejemplo, cuando no sé, entras a las 7 en la secundaria, pero si llegabas tarde,
0: a las 10.
2: Llegabas tarde, te dejaban entrar hasta las 8. Y pues el niño decía, pues hay que aprovechar. Y por ejemplo, yo me iba en la oruga. Yo agarraba el camión en la base de San Juan Bosco y pues iba todo López Mateos, ¿no?
0: Ey.
2: Y yo estaba en la ETI. Y yo me iba de largo adrede. O sea, yo me pude haber bajado, pero no, me iba de largo. Y ya regresaba, ya otra vez de regreso en la otra oruga. Y venía llegando aquí a la ETI como 7:30, 7:35. Y pues me esperaba hasta las 8 y en lo que me dejaban entrar, me iba, me compraba un panecito ahí al centro.
0: Ay, mijito, te atorabas en la coladera del carro verde.
2: Sí. Y a lo mejor eso hacía, y por ejemplo, siempre le decía, cuando era la firma de boletas, le decía a mi mamá, es que siempre llega tarde. Y yo salía.
0: Y la mamá, ¿cómo? Si yo lo mando a la misma hora.
2: Exactamente, sí, y ya después me dijo, a ver, ¿qué andas haciendo? Y ya yo le decía. Pero la neta, de esas ocasiones donde no quieres entrar a la primera clase, que a final de cuentas te afecta.
0: Oye, fíjate que yo ahorita le estaba platicando a este Alancito. Yo como tal no tuve como un reporte, una expulsión, pero sí me acuerdo que en algún momento
3: hasta
0: yo
3: Chris,
0: dije...
3: Hasta Chris iba a tener.
2: O sea, a Valeria la reportaban. O sea, es que saqué 8.5. No,
3: señora, tenemos
2: ser,
3: que hablar.
2: Wey.
3: Acaba de sacar un 9, su hija.
2: Acaba de sacar un 9 y Valeria, ¿cómo un 9? ¿Cómo un 9? Decía, no, yo era un locochona. ¿Qué hacías, Valeria? No, yo me pintaba en media clase la uña con corrector. ¡Ay, no, Mouse, Mickey!
0: ¿Ya terminaron su hija?
2: No, a ver, ahorita
0: ya que me van a dejar hablar.
2: A ver. ¿Da? Tu rudeza. Suéltala.
0: No, es que la verdad es que sí fui una niña bien comportadita, honestamente, pero justo le decía a Alan que hubo una ocasión en donde yo sí dije, le van a tener que hablar al, ¿cómo se llama? Al herrero, al plomero, no sé quién sea necesario, porque me acuerdo que en la secundaria, no sé si les llegó a pasar, que ponías los piecitos y los metías como a la parte de abajo donde ponías los libros, se te atoraban los pies.
2: ¡Uy, qué rudo! No, Valeria.
0: No, espérame.
2: ¡Qué rudísimo!
0: Ya era la hora de la salida. Normalmente, bueno, no sé cómo eran en
2: sus escuelas públicas.
0: En sus tiempos.
3: No sé cómo eran las escuelas públicas, pero son las privadas.
2: O sea, las privadas, güey.
3: Primero salen los guarros.
2: No, le leí por la venta y iba a decir, no sé cómo era, es que en sus escuelas públicas, pero las de apagar.
0: No, cuando yo iba a la escuela, haz de cuenta que terminaba el horario escolar, pero haz de cuenta que te podías escolar. Quedar. Te podías quedar porque era cuando te tocaba que el catecismo, o sea, que podías hacer la primera comunión.
3: Catecismo, loco.
2: No.
3: O sea, iba en una escuela religiosa, todavía es más caro.
2: O sea, ¿y todavía te esperas?
3: Todavía te esperas.
2: Porque vamos a tener clases de inglés, güey.
3: Sí, o sea.
2: Luego vamos a tener el catecismo, güey.
3: Ajá.
2: Y luego vamos a tener clases de yoga. O sea, nah, acá salías en la ETI y a lo que salías era agarrarte a... Teníamos macetas y empezabas a aventar la arena y se agarraba la campal.
3: No,
2: y, pues, y teníamos un horario porque ya iban a llegar los de la tarde. No, acá no, como, no, o sea, podías dejar los útiles.
3: No, acá era clases de jabalina.
2: Oye, vale, una pregunta. No,
3: jugaban los guarros, los guarros del espérenme. B contra los guarros del C.
0: Espérenme. A mí en ese momento, cuando se me queda atorado el pie, ahí les va, se supone que ese día era cuando tenías que hacer, es que no, ubíquenme si esto funciona de esta manera, porque se supone que cuando vas a hacer la primera comunión o confirmación, no sé cuál de las dos, el padre va como días antes como a confesarte o algo así, como para ver si te sabías los rezos y eso. Entonces, ahí te va, punto número uno, yo casi no llego a esa confesión porque yo estaba atorada en la mentada banca, que no me podía zafar y no me podía zafar, y luego ya llego con el padre y luego que me dice, dime no sé cuál rezo, no me lo sabía. O sea, todo estuvo mal en ese día y de verdad yo sí como niña nerd que soy, yo estaba llorando porque hasta llegué con mi mamá preocupadísima por, mamá, ya no me van a poder hacer la primera comunión. Mamá, casi pierdo un pie. Para mí fue casi, a mí casi me amputan un pie.
3: Mamá, oh, se me zafó el tobillo.
2: Oh, sí.
0: Mamá, tuve que dejar ahí el zapato. Sentí todo.
3: Dejé el Chanel.
0: Sentí una desesperación horrible.
2: Espérate, acá se me dando un mensaje. Dice, a Vale la reportaron porque no le dijo salud a la madre superiora cuando está roja.
0: Le tenía que decir, Jesús.
3: Jesús te ayude.
2: Oye, Valero, yo nomás te voy a preguntar algo y de ahí vamos a desglosar muchas cosas. En tu escuela, ¿tú dejabas los libros en el salón?
0: No.
2: ¿No?
0: No.
2: O sea, no porque no quisieras, pero ¿no se podía?
0: No, tanto en la primaria como en la prepa no. Pues no podías dejar los libros. Mira, en la primaria, porque te digo que eran muchas situaciones en donde las escuelas como tenían, es que no sé cómo le... O sea, es catecismo, pues. Entonces no podías dejar tus cosas porque pues luego ya después llegabas al día siguiente y que ya me falta el libro, que ya me falta la libreta, ese tipo de cosas. Y luego en la prepa, pues ya no me... En la prepa era como de estar cambiando de salón. Entonces no podías dejar tus
3: cosas. No los dejaban en el salón, los dejaban en los lockers.
0: ¡No te dejaban! ¡Ridículo!
2: Vamos a seguir con la grilla, pero por lo pronto nos vamos con muy buena rolita. Llega dando vueltas aquí a 3 de XFM 104.1. Regresamos.

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0: Valeria de la Rosa
1: y Ángel Rivera.
0: Ponte al tiro. Las 10 de la mañana con 25 minutos. Estamos de regreso en Exa FM 104.1. A ver qué dicen acá. Dicen: mi Val, ya no nos haga sufrir más. Llévanos a ver a la patrona, please, a la Kenini. Es que tienen que estar al pendiente y al tiro. Mira, aquí el tema de los accesos va a ser de un momento a otro, Angelito.
2: Sí, para que estén muy pendientes también a través de las redes sociales como ExaFM León, porque también por ahí les vamos a estar revelando los puntos exactos del ExaMóvil, porque también puede que por ahí estemos regalando los accesos. También, si aún no descargan la aplicación de ExaFM, que lo vayan haciendo, porque también va a ser muy importante para que participen en las dinámicas para que se lleven los accesos.
0: Claro. Cool. Alancito.
3: Suéltame la DJ.
0: Hablando del tema en el que estamos, ¿a ti por qué razón te expulsaron?
3: Híjole, híjole.
0: Te reportaron, te suspendieron de la escuela.
3: ¿Y si nos está escuchando la poli?
0: ¿Qué ni tiene? Modo, ni modito.
3: No, es que sí me da penilla. Pero estábamos en la secundaria, éramos chavos descubriéndose.
2: Locochones.
3: Descubriéndose. Ah, ya. No, pero nada, solamente era porque estaba. Haz de cuenta que en ese entonces, como no podíamos mandarnos mensajes aquí por el teléfono, o no todos teníamos, hacíamos chats, pero con hojas de papel.
0: Y el nos íbamos. A
3: algo similar, pero como si fuera un chat, así de que, oye, quiero decirle a Ángel tal cosa, escribía en una libreta y se la pasaba. Y ya le escribía con otra pluma y yo ya sabía que Ángel era la pluma roja, y así. Ah, claro, nos escribíamos claro. Entre todos. Y
0: era
3: ahí.
0: Como un WhatsApp.
3: Ándale, como un WhatsApp, pero sí en físico. Y ahí escribíamos muchas cosas. Entonces un día de estar escribiendo, pues nos aventamos el papel. Y era como que la maestra cachó y empezó a ver todas las conversaciones que teníamos. Ya te doy cuenta que era el grupo de WhatsApp del salón. Pues vio que ahí, no, que tal quiere con tal y que esto y que así, que quiero ponerla así, que...
0: Okay. ¡No!
2: ¡Ah, caray!
3: Sí, o sea, como que, no, quiere besarla. No, que quiere, o que se fue al baño a hacer tal cosa. Estaban todos los delitos que cometíamos en el salón. Y eso fue por lo que nos cacharon. Y ya nos llevaron a la dirección y fue como, no, pues, ¿qué está pasando esto? Y así.
2: Y luego, por ejemplo...
3: Pero nada pasaba, o sea, era como de que solamente lo decíamos como claro. De que, ay, quiero que Perenganita sea mi novia. Y sí, ya, sí, claro. era nada malo, pero eso era lo que pasaba.
2: Y luego, por ejemplo, no les pasó que ya sea en su salón o en otro salón, siempre estaba el típico chavo que siempre lo llevaban a dirección y que ya cotorreaba con las secretarias.
3: Sí.
0: Juanita, ¿otra vez aquí, Jaimito?
2: Ya te aliviaste, Juanita. ¿Y cómo está tu niño? ¡Qué bueno! ¿Y qué te regalaron el Día de las Madres? No, no, ya, neta.
3: Ese eras tú.
0: Yo tenía. ¿Ese era él?
3: No, sí, no, efectivamente.
2: No. Yo fui estudioso.
0: ¡Hey!
2: No, pero fíjate que en mi salón, sí tenía ese típico compañero. Y si era de que. O sea, siempre lo llevaban a dirección, el prefecto siempre lo llevaba y ya de que cotorreaban. Y era así como que, ya de tanto que viene, ya se le hace costumbre.
0: Sí pasa. A mí me llegó a pasar que yo hasta decía, bueno, ¿por qué este muchacho no lo expulsan? O sea, ya va como 400 veces. En el reglamento decía que 3 reportes y te iba suspendido. Ese ya llevaba como 400.
3: Sí, él hacía los reportes.
0: Exactamente, ¿de qué se trata?
3: Él tenía la libreta de reportes.
2: Sí, también, por ejemplo, sucedía...
0: Yo tengo que decir que yo fui la alumna, de esa que te cae mal, que la maestra cuando se iba del salón...
3: Y la compañera.
2: No fuiste.
0: ¿Te acuerdas que la maestra decía, fulanita, escribes o anotas el nombre de quien se porte mal? Ay, yo me sentía...
2: ¿A poco eras esa?
3: A mí también me daban ese poder. ¿Eh? O sea,
0: yo no se sentía bien padre.
3: Pero a mí por buena onda, no por estudioso.
0: Ay,
3: me decían.
2: No es por quemar a nadie ni nada y no voy a decir nombres, pero había un maestro que nos decía... Pues de esos maestros que la neta les valía a Mauser.
3: Sí, es que está cotorreo contigo.
2: Ajá, y decía, a ver, tú pon las calificaciones... Dependiendo, ¿cuántos trabajos? No, pues en el, creo que era en el semestre. No, pues un ejemplo, eran 10 trabajos. No, pues fulanito tiene 5. No, pues ponle un 8. Perenganito tiene 7. Ponle el 9. Y neta, yo tengo que. Y como yo le ayudaba a poner la calificación, tú me decías, pues ponte la calificación, ¿cuántos trabajos? 6. No hacía nada y por lo menos sí me ponía un puntito más.
3: ¡Ay, no! ¡Qué ilegales!
0: ¡Qué ilegal! ¡No!
3: ¡Qué ilegales, chavos!
0: ¡Calmen!
2: Pero
0: señor,
2: no se hace eso ya, no. Ya,
0: no,
2: ya.
0: No.
2: Yo creo que ya actualmente ya eso ya pasó de moda, pues, pero...
0: Probablemente.
2: Pero sí había maestros que... Cuidado.
0: Oye, son las 10 de la mañana con 30 minutos. Vamos a irnos con música. Esta es Ruleta Rusa de Kenia 2. Recuerda, en todas partes.
2: Ponte el tiro, regresamos.

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1: Nosotros en Ponte al Tiro, mira acá terminando, dice: hola, buenos días, chicos. Pues a mí me levantaron reporte porque un chavo me hizo bullying, me puso pintura en mi pantalón y libros y la verdad me enojé y me agarré a golpes con él. Es que también pintura.
2: Sí, o sea, era lo que yo comentaba en la ocasión pasada. O sea, yo sí era llevado, pero no a tal grado.
3: Pero aparte también era como, ¿cómo se dice? Cuando, mutuo, pues. O sea, claro. Ellos a ti te hacían cosas, claro, y luego tú también hacías y así.
2: Sí, pero por ejemplo, no te vas a llevar con la persona, con tu compañera, que no te hacía nada.
3: Sí, claro.
2: No. O sea, eso sí ya, eso sí. Y lamentablemente había, vatos que hacían eso. Y ahí sí, hasta uno les decía, ¿por qué le haces eso? Sí. Si ella no se está llevando, no te está haciendo nada.
1: Claro.
2: O sea, no tienes por qué hacerle nada. Y ahí sí nos enojábamos y ahí sí, hasta uno decía, oye, ¿sabes qué? Perfecto, sucedió esta situación. Y lo hacías.
3: A mí
2: decías, o sea, obviamente, si no te está haciendo nada, ¿por qué tienes que hacerle?
3: A mí claro. Me tocó una situación que no voy a decir nombres ni escuelas ni nada, porque haz de cuenta que nos pasó que había un chavo, bueno, un niño, que a cada rato se la pasaba dando lata con todos, así. Friegue, friegue, jode y jode con todos, pero eso es insoportable, es que insoportable es mal plan. Saltaba y te de la nada pasaba y te daba un zape o así, cae gordo. Y dices, ya, relájate. La maestra le dijo un buen de veces. Hasta que un día me acuerdo que el morro llegó así, como nunca le decía nada. Llega y le da como que un zape a un compa. Y no, yo nomás lo veía como apretaba la mano. Y no, este vato. Y era de los como cholillas acá. Y le dice la maestra, no, pues es que te estuvimos, dice.
1: Se te estuvo,
3: di.
2: Espérate, ahorita...
3: Pues si quieres ahorita arma
1: una galletita.
2: No, pues
1: ahorita si quieres
2: termina su...
1: No, te estoy escuchando.
3: Bueno, termino. Y le dice la maestra, bueno, ¿sabes qué? Te doy chance. Yo no me voy a meter, no te voy a ayudar. Entonces, si te lo quieres fregar, adelante. Sí. Se le dijo, yo no me voy a meter. Y que se para mi compa al otro y se lo friega. Pero así de que tas, tas, tas, y quedó en el piso el otro morrillo.
1: Cállate.
3: Llorando. Jamás se volvió a meter con nadie. Y jamás.
2: Qué bueno.
3: Y dije, mira, también se la está ganando.
2: Sí,
3: Dicen que el valiente
1: llega hasta donde el cobarde
3: quiere. Exacto.
2: Cerraste muy pro. Fíjate que me está mandando mensaje mi jefa, me dice, oye, platica cuando rompiste la malla 15 días antes de salir de la prepa. Sí, sí, y me hicieron pagar. Me hicieron pagar esa malla porque, fíjate, ya faltaban 15 días exactamente para ya graduarme de la prepa. Y para esto era de que no compren nada afuera porque por el tema de, pues sí, de cosas ilícitas. De ahí, y que no querían que se metieran a la prepa y todo ese rollo. Y enfrente, afuera de la prepa vendían unos tacos sudados, la neta, bien buenos, bien, bien buenos. Y en una ocasión, ya no nos dejaban comprar, pero... También, a veces en la tiendita estaba carísimo. Y nada, pues tú sabes que yo siempre mis 20 pesitos. En una ocasión quise comprar, pero cabe recalcar que esa malla ya estaba levantada. Pero me vieron las cámaras. Y pues ahí sucedió todo. Y nos hicieron pagar esa malla. O si no, nos
3: todo por salir a comprar tacos. Cosas de gordos. Cosas de gordos.
2: Pero sí, yo creo que esa también fue una de las fuertes. Pero bueno, vale, nos vamos con muy buena rolita.
1: Nos vamos con buena rolita. Recuerda que tendremos nuestra sección Exanormal para que en la siguiente intervención prepares ya tus anécdotas. Mándanoslas al 477-762-1041. Hoy hablaremos de historias de terror en las carreteras. 10 de la mañana con 50 minutos. Escápate conmigo de Siddhartha. Recuerda, en todas partes.
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2: 11 de la mañana con 7 minutos, ya estamos de regreso aquí en Ponte al Tiro. Y llegó el momento más terrorífico del día. Que estamos trabajando. No, llegó el momento terrorífico porque vamos a hablar el día de hoy, ¿vale? De la Rosa,
3: de la
2: Niño Maravilla. Bueno. Bueno, también es terrorífico eso. Pero vamos a estar hablando de las anécdotas que pasan o suceden en la carretera. Niño Maravilla, ¿tú tienes alguna?
3: Hay muchísimas anécdotas porque son lugares muy energéticos. Es lo que siempre hablamos y lo que nos gusta recalcar, que siempre las situaciones como más paranormales pasan por las energías. Y en las carreteras pues han pasado muchísimos accidentes, pasan cosas muy turbias, incluso hasta cosas que no son como de fantasmas, pasan cosas muy extrañas. Yo estuve viendo en uno de los portales de internet que aparece y decía que esta persona le tocó estar en la carretera normal. Él iba en la carretera con su familia y en una de esas vio un coche parqueado. Se le hizo extraño. Entonces se baja y cuando se asoma estaba un muchacho con un cuchillo. Dice que un cuchillo esos de carnicero, esos grandes, que lo traía en la mano y lo traía como que deteniendo con una mano a como su esposa, a su chava, y con el otro tenía el cuchillo. Este chavo se baja de volada rápidamente porque dice que era policía, trabajaba para los policías, vaya.
2: Ah, eras bombero, pero trabajaba en un despacho.
3: Es que era soldado, no era policía como tal, pero no sé si para la marina o para el ejército. Total, era soldado. Era soldado, pero para alguien.
2: Por eso estás un ponte del tiro, bueno, dale, y luego.
3: No, ya no quiero que te me den. Ya, verte, güey. Y se baja y que va y corre y lo detiene. Y cuando lo detiene, lo voltea y ve que tenía unas apuñaladas en el cuerpo. Entonces se le hace extraño y voltea a ver a la chava. Y la chava era la que lo estaba apuñalando. Entonces él le quita el cuchillo y es cuando este vato lo alcanza a ver que lo trae. Y como que el chavo como que se queda sin ganas, sin fuerza. Se cae, la chava quita el cuchillo y empieza a perseguir a este otro que se bajó del coche.
4: No, cállate.
3: Él corriendo se va a su coche y la acelera. Y la chava venía atrás corriendo con el cuchillo. Y el otro señor se quedó tirado porque estaba todo apuñalado y sangrando. Y la otra estaba toda sangrienta. Imagínate esa escena. ¿Ves a la chava corriendo?
4: Es como de película de terror, ¿no?
3: Ándale. Pero, o sea, fue real. Toda llena de sangre con un cuchillo así de carnicero persiguiéndote en la carretera.
2: No, bueno. Está de miedo. ¿Y en qué carretera fue?
3: No, pues ahorita la va a preguntar. Si no sabía si era policía o soldado.
4: ¿Cómo te explico?
2: Pues era policía.
3: Pero eso fue real.
4: Qué miedo, oiga.
3: Eso da más miedo que un fantasma.
4: La neta, sí, por eso decíamos, más miedo a los vivos. Oigan, yo tengo una historia que la verdad me da un coraje saber de dónde fue. Pero coraje que me da, dice. Esto le pasó a un trailero en una carretera entre Monterrey y Saltillo, habiendo tantas,
2: no, es
4: tantas
2: que
4: carreteras.
2: El destino, Valeria.
4: Ay, no, dice por acá, estaba manejando de madrugada como a las 3 de la mañana cuando vio a una niña parada al borde de la carretera. La vio con un vestido blanco y el cabello largo. Algo le llamó la atención porque no solamente fue el verla con esta vestimenta, sino que incluso cuando logra verla como por completo, porque decía, a lo mejor sus papás están cerca, no sé, ¿no? La niña iba completamente descalza. La persona que cuenta esta historia dice que frenó de inmediato porque pensó, obviamente, pues, ¿qué hace una niña sola y a estas horas en la carretera? A él se le ocurre, se le hace muy fácil y dice, pues, la voy a subir al camión y la voy a acercar hacia, pues, donde pues puedan darle auxilio, ¿no? Dice que durante varios minutos la niña se quedó sin hablar, o sea, nada más se sentó y ya solo iba viendo hacia abajo, hasta que él le preguntó, oye, ¿y en dónde están tus papás? En ese momento la niña levantó lentamente la mirada y le dijo, allá abajo. Señaló, señores, hacia un barranco y el trailero sintió completamente frío, como le recorría como por la espalda, ¿no? Detuvo el camión y en el momento en el que volteó, regresó obviamente así como que la mirada hacia donde estaba la niña. ¿Y qué creen? Ya no había niña, señores. No estaba nadie en el asiento del copiloto y no había como forma de que ella se hubiera bajado. Al día siguiente, él comenta que cuando llega a una gasolinera les cuenta la historia y otro conductor le dijo que pues obviamente se quedó como helado. Y dice que hace unos años, hace una familia se cayó a ese barranco y que la única que no apareció fue la niña. Nunca dieron con ella.
2: Fíjate que hay una historia muy similar en la carretera de, en el desierto, bueno, en la carretera de Juárez.
4: Ajá.
2: Y en el desierto. ¿Tenemos tiempo, productor? Sí, dijiste que sí, acá Chabelo. Sucede que, por ejemplo, y esto nomás cabe recalcar que le sucede nada más a los traileros.
4: Ok.
2: Que precisamente en la carretera Juárez hubo un accidente de un trailero con un carro que lamentablemente pues los del carro perdieron la vida, era una familia. Pero siempre en la madrugada, si van por esa carretera, está ese carro, esa familia, como si se les hubiera descompuesto. O sea, tiene las intermitentes.
4: Ok.
2: Pero dicen que si tú volteas a ver qué es lo que está sucediendo, o te paras, no, les ayudan y todo, y ya, les ayudas y prende. Y ya se suben los traileros y en la cabina, en el asiento del
4: copiloto,
2: va una chava. Y siempre dicen que, de hecho, en los grupos de los traileros hay ese código que dicen: oigan, a tal kilómetro en la carretera Juárez, ahí en el desierto, van a ver este carro con las intermitentes prendidas. Simplemente no volteen a verlos. No volteen a verlos, porque tú ya volteándolos a ver o ayudándolos, ya les estás dando acceso a que estén ahí contigo. Uh-huh. Imagínate ir manejando, voltear y ver a alguien.
4: No, cállate, no.
2: ¿Y en la madrugada?
3: Hay una historia muy similar en una de las carreteras cerca de aquí de León, Guanajuato, que se dice de una novia, que si pasas por esa tumba, se te aparece. Pero ahorita la contamos en la siguiente.
4: Claro que ya es 11 de la mañana con 13 minutos. Nos vamos con música. Te dedico de Carlos Vives. Recuerda, en todas partes.
2: Ponte el tiro, regresamos.

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2: 11 de la mañana con 32 minutos. Estamos cerrando este tema de Exanormal con esta historia que nos cuentan por acá. Dice: veníamos por la carretera de San Francisco hacia San Diego de Alejandría por la subida de las curvas. Era medianoche y vimos a una muchacha corriendo, cosa que se nos hizo raro por la hora. Mi hermano dijo que subiéramos los vidrios por cualquier cosa. Pasamos a la muchacha y yo volteé a ver por el espejo retrovisor y su rostro me impactó, solo se veían unos ojos enormes color rojo. También a una prima que venía por el mismo lugar le pasó 2 semanas después. Les cuento el contexto rápido. Hay una carretera en San Pancho, que es justamente la carretera vieja a San Pancho, en donde antes de subir hacia la curva de terracería, o digamos hacia la terracería de Cortijos de la Gloria, así poquitito antes, como unos, no sé, 20 metros antes, tú alcanzas a ver como una cúpula en donde tienen una cruz. Ahí justamente, tristemente falleció hace unos años, y no te estoy hablando que fue hace mucho, pero hace unos años, una chava iba hacia su boda. El novio ya la estaba esperando ahí en el templo y demás, y la chica cuando iba, justamente cuando da la vuelta en el retorno ya para subir hacia el templo, que el templo estaba a 2 minutos de ahí, tiene un accidente en donde desgraciadamente perdió la vida, no alcanzó a llegar a su boda.
3: Sí.
2: Ante esto dicen que su alma sigue penando, después de tantos años el alma de ella sigue penando y se les aparece a las personas en la carretera por las noches.
3: Sí, tristemente esto que comenta Vale, y dicen que es en la madrugada, ¿verdad?
2: Así es.
3: Que por ejemplo ahí al lado de ahí donde fue el accidente, a veces pasas y está ahí vestida de blanco, ¿no? Ajá. Pero pues obviamente imagínate ir a la madrugada y verla ahí parado, pues sí, o sea, sí te saca de onda y dices, ah, caray, ¿qué está sucediendo, no?
4: Sí, por eso siempre dicen que cada que pases por ahí y que veas ahí justo el lugar donde fue que falleció, le reces. Pasas, le haces una oración y todo para que se trate como de que descanse, que esté en paz y no esté penando por ahí.
2: Como que encuentre la luz.
4: Exacto.
2: Claro.
3: Sí, fíjate que, por ejemplo, también mucha gente, pues obviamente cada quien sus creencias, ¿no? Pero yo conocí la historia de una persona que le pidió a la Santa Muerte que pues le consiguiera trabajo, ¿no?
2: Ajá.
3: Y esta persona manejaba mucho en carretera y le consiguió trabajo, y ella decía que soñaba a la Santa Muerte. La soñaba y que le decía, ok, entonces en cada cúpula que hay vas a poner 100 velas. Y pues órale, compró las velas y todo, pero decía esta persona que era muy difícil porque no había ocasiones donde pararse sobre la carretera ni este tipo de cosas. Y una persona le dijo, ok, bueno, pues yo te ayudo, un familiar le dijo, yo te ayudo. Pero esta persona que era creyente de la Santa Muerte la volvió a soñar y le dijo, ¿sabes qué? Pero es que esta manda tú la tienes que hacer sola.
2: O sea, no te pueden ayudar. No,
3: exactamente. Okay. Y al final de cuentas la hizo, y comenta esta persona que tardó medio año en realizarlo.
2: ¡Cállate!
3: Realizar esto. Y pues obviamente pues cada quien y sus creencias, ¿no? Y con todo respeto. Pero sí es de que te...
2: ¿Y se le cumplió su...?
3: Sí, consiguió el trabajo.
2: Ok.
3: Consiguió trabajo. Precisamente es trailero. Y pues en cada zona que veía algo en las carreteras se tenía que parar y poner una veladora.
4: Sí,
3: y él
4: sí
3: traía las veladoras en el trailer.
2: Ajá. ¡Qué fuerte! Oigan, pues muchas gracias por mandarnos sus anécdotas. Vamos a seguir hablando de esto el miércoles en Exanormal. Ya en la siguiente intervención nosotros nos despedimos, pero te dejamos con buena música. Ya son las 11 de la mañana con 36 minutos. Esto es Honguito. 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
0: 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Las 11 de la mañana con 50 minutos. Ha llegado el momento de despedirme de todos ustedes. Muchas gracias por dejarme acompañarlos en este arranque de semana 11 de mayo. Mañana te esperamos con todo el gusto a las 9 de la mañana, pero conéctate desde las 6 para que escuches a Luis Cárdenas con MBS Noticias. Gracias, Alan Quirarte, por acompañarnos en la producción al aire. Mañana vamos a andar echando chisma.
2: Así es. Muchísimas gracias, Valeria, por estar también aquí con nosotros. Y gracias a mi compañerito Ángel Rivera, que aquí anduviera, pero se cayó en una coladera.
0: Otra vez. Ay,
2: por
0: Dios
2: eso
0: mío.
2: No ha salido.
0: Sí,
2: pero muchas gracias.
0: Esa es la razón. ¿Cómo te encuentran en redes sociales?
2: En las redes sociales me encuentran como Alan Quirarte, Alan Quirarte sin todas las redes sociales. También a mi compañero Ángel Rivera, para que ahí nos vayan y nos busquen. Y vean todo el contenido graciosísimo que subimos.
0: Padrísimo, la verdad.
2: Padrísimo.
0: Yo soy Valeria de la Rosa, me encuentras en mis redes sociales como Val de la Rosa 21. Te dejo muy bien acompañada con Daniel Aguilar, 11 de la mañana con 51 minutos. Esto que llega es mi nuevo trauma de Los Ángeles Azules. Recuerda en todas partes, ponte Exa, bye bye.

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1: 12 con 10 minutos. ¿Cómo estamos? Muchas gracias a todos ustedes, señores. Nosotros contentos. Nosotros contentos porque el día de hoy es mi cumpleaños. ¿Y qué? ¡Claro! Primero, felicidades a todas las jefas que el día de ayer, bueno, ya saben, todas las jefas bien emocionadas por la plancha y todo. La lavada. ¿Tú qué le regalaste, por cierto, a tu jefa? Ah, no empiecen, Nayeli. Tú eres la primera que está ahí de que, ay, sí, es que hay que regalar. ¿Qué le regala? ¿No le regalaste nada a tu mamá? ¿Qué? No, Nayeli. ¿Es de verdad que el día... No, es neta que el día de la jefa... ¿No le diste nada a tu jefa? Te estoy torciendo en estos momentos al aire. ¿Cuánto le diste? ¡No! ¡Señores! ¡Dice! ¡Esto es tremendo! ¡Tremendo lo que está pasando en estos momentos! Estoy arrancando el programa de radio. Primero felicitando a las jefas. Ahorita me voy a felicitar a mí. Porque nunca lo hago. Son 45 años, sí lo digo, muy lindo. Felicidades para mí. Sí, hola. Pero, retomo. ¿Es neta que no le diste nada a tu mamá? ¿Cuánto le diste? Bueno, dos varos son muy buenos. La neta, ¿eh? Muy buenos. Es más, señora, no se queje el año. Bueno, y además ya fueron a comer y todo el río. ¡Qué lindo! ¡Ay, mariachi! Oh, no, pues ahí sí son 5 o 6 varitos. Sí, ahí sí, la neta, ¿eh? Ay, Nayeli, te debo una disculpa. La estoy juzgando desde antes. No, no es cierto. ¡Qué bonito! No, en serio, qué padre, qué padre. Felicidades a todas las jefas que espero que se la hayan pasado muy bien. Espero que no tengan ningún tipo de mortificación el día de ayer. Ya a partir de hoy, pues ya. Ya, pelearse con todos, ya sabes, pagar las deudas de las licuadoras y todo el ruido que sacaron los hijos para el siguiente año. Pues de todo, qué bonito. Ahora ya, cambiando de tema. Sí, caray, qué bonito, ¿eh? Cumplimos años, muy bien. También le mando un abrazo a mi hermano Gerardo, que es su cumpleaños también. ¿Sí sabes que es gemelo? ¿No sabían? ¿De verdad no sabían? ¿Ay, yo estoy igual que yo? Él es el que hace tantas babosadas. Yo no. No es cierto. No. Vaya, también cumplimos el mismo día y todo. Le mando un fuerte abrazo. Y bueno, pues acá andamos trabajando para todos ustedes. Tengo sorpresas, señores. Se viene el concierto de Caifanes. Tenemos también la promoción para la jefa para apapacharla. Muchas gracias a Tochi.
2: ¡Bravo!
1: Hijo, ahorita como está el municipio, no sé. Me prenden aquí. Oigan, qué bonito. Hablar, qué bonito. Oigan, estamos en vivo. Güey, sálganse de mi cabina, por favor, porque ya me prendieron aquí todo. Hijo, man. Familia, perdón, ahorita regresamos. 12 con 14 minutos, nos andamos ahogando. Ahorita regresamos.

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2: 12:30. Bueno, pues nosotros acá listos. A ver, la gente me está preguntando acerca de la promoción que tenemos con el Día de las Jefas, que ya pasó. Pero esta promoción la tenemos hasta el 20. Así que tienen oportunidad todavía para inscribir a su jefa. ¿Qué es lo que tienen que hacer? Solamente datos completos de tu mamá, teléfono, domicilio, para que quede registrado. Porque el próximo 20 nosotros vamos a mencionar a las mamás ganadoras de un tratamiento facial que la neta, gracias a Isela García Cosmiatra, les va a dejar, bueno, o sea, más lindas, pero de verdad tremendas. Si nosotros vamos, quiero llevar a Alan Quillarte para que le den una, para que le den una ayudadita. O sea, es que, ¿cuántos años tienes, amigo? ¿Cuántos?
3: 22,
2: fíjense, nada más 22. Yo tengo 45 y se ve más grande.
3: Y sí, ¿eh? Entonces, ¿sabes por
2: sí
3: qué?
2: Necesito una buena plancha.
3: Me hacen falta mis faciales con Isela García.
2: A ver, ¿por qué nunca te has hecho algo?
3: Nunca me he hecho nada.
2: Nada, te haces güey, nada más. Y todo.
3: Sí, es por eso.
2: Se hace falta, en serio, el cuidarte, tu aseo, tu higiene personal. Pero, o sea, me refiero a esta parte, siempre somos como descuidados, ¿no?
3: Sí,
2: casi. Pero no por ende, o sea, es que, ay, al rato, o mañana, o esto, el otro. Pero de verdad, es necesario para estar mucho mejor, es salud.
3: Y que más que sea una sorpresa. Ay, que sea una sorpresa, bonito. Que vayas y
2: ay,
3: que
2: no, sí, me encanta,
3: se diviertas
2: y
3: bien a gusto.
2: Me encanta tu aportación, amigo, muy bien.
3: Sí.
2: Todo.
3: No, es que sí está padre estos regalos que tenemos
2: de
3: para
2: verdad,
3: nosotros. En lugar de que le estés regalando una plancha para que la pongas a trabajar, mejor consiéntela a gusto, que se sienta mejor. Yo le di una moto.
2: Ay,
3: una moto bien linda.
2: ¿En
3: ella.
2: Serio?
3: Sí, una moto.
2: ¿Le diste una moto?
3: Sí, de esas de Barbie. No, o sea, sí es una moto de verdad. Pero esas grandotas como de italianas, le di una de esas motos porque esa es la que quería ella.
2: Ah, ¿de verdad?
3: Sí.
2: Miren nada más, miren. Ay, al niño le está yendo bien.
3: Pues, un bonito. Trabajar todo el tiempo, pues
2: aparte,
3: tiene que salir.
2: Aparte, imagínense ustedes, ¿no? A 48 meses.
3: A pajitas chiquititas.
2: Ahorita regresamos, 12:31 en XFM.

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1: 12:50. Sí, esta semana vamos a tener sorpresas, señores, porque muy pronto, Caifanes estará presentando aquí en la ciudad. Y bueno, pues ya sabes que vamos a llevarlos al meet and greet, vamos a llevarlos también pues a un lugar maravilloso para que puedan ver el concierto excelente. Nosotros somos fanáticos, la gente de León es fanática y bueno, pues vamos a divertirnos tremendo. Así que con muchísimo gusto en todos los espacios vamos a regalar boletucos. También atentos porque la promoción con la jefa, para que aquellos que todavía no se mocharon con su regalo, bueno, pues tienen todavía oportunidad, tienen hasta el próximo 19, porque el 20 ya nosotros vamos a mencionar a las mamás ganadoras de estos tratamientos faciales. Muchas gracias a Isela García, cosmiatra, gracias por los regalos que tenemos para las jefas y la neta para que se la pasen muy bien y todavía todo el mes. ¿Y qué pasa, hombre? Todo el año es para festejar a las jefas que nos están sintonizando y que es una gran generación acá de XFM 104.1. 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Regresamos.
2: ¿Cómo que se hace?

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12: Noticias que debes escuchar hoy aquí en Entérate León. 1. La presidenta municipal, Ale Gutiérrez, inauguró la etapa regional de las jornadas deportivas, artísticas y culturales del Centro Sección 13. Reconoció al magisterio como pilar en la formación de ciudadanía, valores y comunidad. En su mensaje subrayó, el deporte también educa y cambia vidas. Para 2026 se destinan 100 millones de pesos a becas, apoyos educativos y deportivos, más de 488 millones de pesos en infraestructura educativa para más de 120 escuelas del 2021 al 2026. 2. En la FENAL 37, la presidenta municipal, Ale Gutiérrez, presentó el libro León 450, dejando huella en la historia, obra conmemorativa que fortalece identidad y sentido de pertenencia. Ale Gutiérrez afirmó que la comunidad debe dejar raíces de orgullo e identidad y alas para volar. El libro integra una línea del tiempo, testimonios y un acervo bibliográfico de más de 167 títulos. Te invitamos a descargarlo en león450.com. 3. En representación de la presidenta municipal, Ale Gutiérrez, el secretario del ayuntamiento, Pablo Arturo Elizondo, tomó protesta al nuevo Consejo Municipal de Consulta y Participación Ciudadana en materia de seguridad pública, integrando la voz ciudadana en el análisis y fortalecimiento de las políticas de seguridad. Se informó que León para este año destinará 314.8 millones de pesos en equipamiento, infraestructura y capacitación. 4. Del 21 al 24 de mayo, la Plaza Expiatorio será escenario de Alas para Volar, un espectáculo escénico de gran formato por León 450, con ballet aéreo, teatro, danza contemporánea y música en vivo. El acceso será gratuito. Para más detalles, visita león.gob.mx. Ahora estás bien informado de lo que hace grande y fuerte a León. Más información, visita entérate.león.gob.mx. 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
0: 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La calificación refleja una economía dinámica con una gestión financiera y fiscal responsable. Es así como el gobierno de la gente avanza con paso firme y se consolida como un ejemplo de transparencia, integridad y eficiencia financiera. Empoderamiento femenino. A fin de impulsar la independencia económica de las mujeres, el Instituto de Innovación del Gobierno de la Gente lanzó el programa Ellas Facturan con Cercanía, Tecnología, Ciberseguridad y Negocios Digitales, el cual se desarrollará en una modalidad híbrida. Además, brinda las herramientas necesarias para que las guanajuatenses propicien su emprendimiento. Aire puro. En el estado de Guanajuato, desde 2015, se ha logrado reconocer a poco más de 4.500 espacios 100% libres de humo de tabaco y emisiones, lugares que garantizan ambientes seguros y saludables para todas las personas. La Secretaría de Salud del estado destaca que estos lugares han permitido un gran avance en la sensibilización de la población sobre el tema. Acceso a la educación. La Universidad Virtual de Guanajuato participó en el arranque de las Jornadas de Reinserción Educativa 2026, que iniciaron en el Centro Penitenciario de León, con el objetivo de acercar oportunidades educativas a personas privadas de la libertad. En coordinación con instituciones como el INAEVA, Prepa Pro y SABES, la UVEC se sumó a la implementación de estas jornadas. 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
1: Tenemos semifinales después de unos cuartos de final trepidantes en el fútbol mexicano. ¿Qué partido el de anoche en el Estadio Olímpico Universitario? A tope, a máxima capacidad, lo que se puede vender del estadio. Y Pumas y América empataron a 3. Ganaba 3-0 el equipo de los Pumas en 25 minutos. Luego desapareció, se defendió y el América fue capaz de hacer 3 goles. Lo empató y al final lo pudo haber ganado, pero Henry Martin estrelló en el poste su disparo de penalti. El conjunto del América se queda eliminado. Los Pumas avanzan a las semifinales. Y lo hacen, insisto, en una jornada llena de dramatismo. Yo creo que esta es una de las mejores series desde liguilla en la historia del fútbol mexicano. No exagero, tuvo de todo, tuvo buenos goles, momentos de mucha tensión, controversia arbitral, en fin, creo que al final Pumas pasa porque fue mejor equipo en el torneo regular. Eso le dio el pase porque hubo un empate en global en goles, su posición en la tabla. Algún premio debe tener por ser el mejor del torneo regular y también porque fue ligeramente mejor que el América en los 180 minutos. Muy, muy parejos. Bueno, Cruz Azul derrotó 1-0 al Atlas, no tuvo problemas la máquina celeste de Cruz Azul. Pachuca le ganó 2-0 al Toluca. Pachuca, ahí viene el Pachuca, le ganó al bicampeón, pero hasta de manera sencilla, 1-0 en la ida, 2-0 ahora en la vuelta. Las Chivas Rayadas del Guadalajara, increíble, las Chivas con 2 anotaciones de Marín. El canterano termina imponiéndose al conjunto de los Tigres, 2-0. Así que Chivas, que había perdido 3-1, se mete a las semifinales que están ya definidas. Pumas va a jugar contra Pachuca, el 1-4, y Chivas el número 2 contra Cruz Azul, que es 3. Se esperan que se den a conocer hoy los horarios un poco más tarde en la Liga MX. Yo creo que Pumas va a escoger jugar el domingo, entonces jugaría en Pachuca el jueves y la vuelta el domingo en Ciudad Universitaria. Y Chivas Cruz Azul, vamos a ver, Cruz Azul puede usar el Banorte, el estadio del mundialista, lo tiene que entregar el 13 de mayo, es decir, el miércoles. Si Cruz Azul, si Chivas decide, porque es el que decide jugar domingo, no le va a alcanzar a Cruz Azul para utilizar el estadio Banorte, tendrá que jugar en Puebla la ida contra la Chivas. Las Chivas juegan la vuelta sí o sí en el Estadio Jalisco, porque ya el Estadio Akron también se entrega para efectos de la del Campeonato Mundial 2026. Bueno, y hablando de jornadas épicas, las Rayadas del Monterrey se recuperaron de un resultado adverso y derrotaron 4-1 al conjunto de el Pachuca y están en la final de la Liga MX Femenil. Gran resultado de Rayadas de Monterrey. Van a enfrentar ahora al conjunto del América, que hizo y deshizo al conjunto del Toluca, le metió una auténtica goleada, así que va a ser una final muy interesante entre América y Monterrey en la Liga MX Femenil. El Barcelona conquista su 29º título en el fútbol de España, segundo consecutivo, le ganó 2-0 al Real Madrid en el Camp Nou. Sumándose obviamente a la temporada problemática de su rival, el Madrid ha tenido una semana terrible con el incidente que ocurrió entre Tchouaméni y Valverde, el no poder levantar ni un trofeo, está eliminado de la Champions, no ganó la Copa del Rey, no ganó la Liga de España, un año terrible. En cambio, por lo menos Hansi Flick y el Barcelona remontan algo y logran ganar por segundo año consecutivo la Liga en España, que no es un, por supuesto, un premio menor, al contrario. Bueno, grandes noticias para México. Sebastián García, protagonista de un logro histórico en Shanghai, el seleccionado nacional especialista en arco compuesto, derrotó al campeón mundial Nicolás Girard en flecha de desempate para llevarse la presea de oro de la Copa del Mundo que se disputó en esta ciudad china. Así que realmente un gran, gran logro de Sebastián García, que logra la presea de oro para México. También logró una presea de plata Maya Becerra en compuesto femenil, la actual campeona del mundo, número uno en el ranking, se llevó el metal de plata, perdió 144-145 con la Estonia Liesel Jatma, muy muy cerrado. Y bueno, México tuvo una medalla más, un bronce por equipos con Ana Sofía Hernández y también Dafne Quintero. Así que realmente buenos resultados para México en la Copa del Mundo que se celebra allá en Shanghai, en China.

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1: Dos de la tarde con 47 minutos, señores, nos vamos. Vamos a pasarla lindo. Buen inicio de semana y durante esta semana, por cierto, tenemos grandes promociones con Caifanes. Muchas gracias. Excelente día para todos ustedes. 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
4: Ya son las 4 de la tarde.
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1: ¡Hello, everybody! ¿Qué onda, amigos de XFM 104.1? Bienvenido, buenas tardes a esta tu cabina naranja. Excelente arranque de semana hoy, el lunes 11 de mayo. Qué placer acompañarte. Además, un clima, la verdad, bastante delicioso, ¿eh? Así que para nosotros, obviamente, es traer la actitud al 104.1% y acompañarte a partir de ahora y hasta las 7, si tú no lo permites, a través del tráfico, en la escuela, en el trabajo. Platícanos qué estás haciendo y únete de una vez a nuestra conversación. Número en cabina 477-762-1041. Yo soy José Roda Alonso y en los controles tenemos nada más y nada menos que a Nayeli López. Y obviamente tenemos tema del día. Yo quiero que me platiques qué fue esto que pensaste que era como el fin del mundo, que de verdad te estaba yendo pésimo, pero terminó siendo de las mejores cosas que te pasó en la vida. Porque, oye, pasa. Luego a veces uno, la neta, es que se ahoga en un vaso de agua. Así que seguramente tú tienes grandes experiencias, así que te invitamos a que no la compartas. Puedes mandarnos un audio, puedes escribirnos o a través de nuestras redes sociales, que nos encuentras como ExaFM León. Y sin más, pues arrancamos con la buena música. Súbele, disfrútala y en todas partes, ponte Frexa y bienvenidos.

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15: 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La calificación refleja una economía dinámica con una gestión financiera y fiscal responsable. Es así como el gobierno de la gente avanza con paso firme y se consolida como un ejemplo de transparencia, integridad y eficiencia financiera. 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Además, brinda las herramientas necesarias para que las guanajuatenses propicien su emprendimiento. 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La Secretaría de Salud del Estado destaca que estos lugares han permitido un gran avance en la sensibilización de la población sobre el tema. 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En coordinación con instituciones como el INAEVA, Prepa Pro y SABES, la UVEC se sumó a la implementación de estas jornadas. 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
1: La actitud del 104.1% Frexo, ya volvimos. Estamos arrancando la semana con la actitud del 104.1% y te acompañamos hasta las 7 en Ponte Frexa. Yo soy Monserrat Alonso, Nayeli López. 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Y mientras te leo, te dejamos con buena música. Ya volvemos y recuerda que estamos en todas partes.

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1: La actitud del 104.1%, Frexo, ya volvimos. Yo soy Monserrat Alonso, Nayeli López en los controles. Te acompañamos hasta las 7 con la actitud del 104.1%. 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Así que ya lo sabes, mientras tanto, más música, súbele y en todas partes, ponte Frexa. ¡Ya vuelvo!

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2: 26 grados en la ciudad de León, Guanajuato, amigos de XFM. Excelente inicio de semana. Y es excelente porque por fin está nubladito el día de hoy. Ya nos olvidamos poquito del calor. Todavía está haciendo, pero ya se siente menos. 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Así que si andan por este rumbo, ya ven en camino, aquí las vamos a estar esperando. Yo soy Ángel Rivera, regresamos a cabina con más de Exa 104.1. Regresamos.

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1: La actitud del 104.1% Frexo 5:13. Bienvenidos, buenas tardes a esta segunda hora de Ponte Frexa. Yo soy Monse Alonso, tenemos a Nayeli López en los controles. Nos vamos hasta las 7 en este arranque de semana, Que la neta, yo no sé tú, pero luego como que después de las festividades, yo no sé. Pues como que a uno le pesa más, ¿no? O soy yo que me da todo flojera, la mera verdad. Pero mira, qué mejor que la buena música a través de la frecuencia naranja para obviamente terminar juntos este día. Saludos a toda la gente que ya se conectó a nuestro WhatsApp 4777-62741. A Cristian Castro también tengo por aquí. Tengo aquí al Manu, padrino, ¿cómo andas? Me dice, yo muy bien porque está a gusto el clima, la neta. Se agradece que después de tanto día con tanto calorón, pues ya, mira, mínimo no hay tanto sol. Hay calor, pero no hay sol. Así que un ganar-ganar. Nayeli López, ¿cómo estás? Muy buenas tardes. ¿Qué pasó,
2: madre? Bien, Monse. Es que ya andaba cayendo por acá, ya sabes. Andaba destruyendo un poquito la cabina, pero bien contenta, feliz, emocionada. Momento de echar chisme.
1: Y es que justamente tenemos tema del día, preciosísima Nayeli López. Estamos platicando. Ah, va a empezar. Oye, espérame. Momento importante. No quiero iniciar esta segunda hora sin felicitar a Daniel Aguilar. Ah. 45 años, Nayeli. Ajá. Se ve tan joven, tan fresco.
2: Se dicen fácil.
1: Se dicen fáciles. Pero ya han sido varios. Ya han sido varios años. La mitad de su vida aquí. Y qué padre, ¿no? Oye, sí, es que qué padre.
2: Es felicitación o lo estás quemando.
1: No, lo estoy funando. No,
2: con ese tipo de felicitaciones, mejor así déjalo, gracias.
1: No, pero es real, o sea, digo, la neta, muchos crecimos obviamente también escuchando a Daniel Aguilar, así que espera. Oye, Nayeli, ¿cuántos años tienes tú? Yo lo escuchaba.
2: Sí, me estás diciendo como si fuera un viejito. Crecimos escuchando a Daniel Aguilar.
1: Mija, eso es un halago. Quiero que lo sepas. Si Daniel nos está escuchando, quiero que lo sepa. Que no me estoy burlando. No, pero es real. Yo se lo dije cuando lo conocí. Yo le dije, yo me acuerdo de ti cuando estabas en los conciertos exas. ¿Sí? Así. Deberían de hacer un concierto exa, la neta.
3: Órale,
1: qué padre. Pero bueno, a resumidas cuentas, que ojalá y que cumpla muchos más. Así de guapo, así de joven, así de... Así como es Daniel Aguilar, por cierto. Pero bueno, ahora sí, Nayeli López, estamos platicando obviamente de ese momento en el que la neta tú pensaste que la vida te estaba tratando muy mal, pero resultó que todo se... O sea, que era para tu bien. ¿Te ha pasado? Yo, por ejemplo... ¿Sí, va?
2: Sí.
1: ¿Qué? ¿Qué te ha pasado?
2: Pero...
1: ¿Qué?
2: Sí,
1: ¿qué?
2: Pero mejor ahorita te cuento.
1: Ah, bueno. Pues bueno, los invitamos a que se unan a la conversación. Número en cabina 4777-62741. ¿Cuál ha sido ese momento en el que pensaste que la vida te estaba tratando muy mal, pero ahora que pasó tiempo, te das cuenta que te salvó de muchas cosas? Mientras tanto, te dejo con buena música. Llega Ozuna con esta rola que se llama Caramelo. 5:16, ya volvemos y recuerda que estamos en todas partes.

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1: Bueno, yo sé que el camión de la basura, hacemos cerrada el lanzo. Continúo conectada contigo a través de la frecuencia naranja. Son las 5:27 de la tarde. Y oye, Frexo, tenemos tema del día. Número en cabina 477-762-1041. Estamos platicando sobre qué parecía el fin del mundo y terminó siendo lo mejor que te pasó. Y yo, por ejemplo, les quiero compartir. En algún momento yo estaba muy feliz en un trabajo, pero la verdad no era tan buen trabajo. O sea, la neta, era un trabajo bastante caótico y no estaba tan chido, la neta. Yo me acuerdo que cuando me corrieron a Yeli López, o sea, mi mamá pensó, dijo, esta se va a querer desvivir, desuscribir de la vida, porque yo chille y chille. Aparte me corrieron, amiga, o sea, la neta. Triste la situación, pero la verdad es que como que me fue bastante bien después de esa situación, ¿eh? Era un trabajo casi 24-7, imagínate nada más. Así que, pues bueno, la neta es que sí te termina yendo mejor y yo quiero leerte. Número en cabina 477-762-1041. ¿Te ha pesado que sientes que el mundo se te acaba, pero después te das cuenta que fue lo mejor que te pudo haber pasado? ¿Tú tienes alguna historia que nos quieras compartir, Jenny López? Pero lo vamos a platicar ahorita, ¿te parece? Lo vamos a dejar, mira, en suspenso a toda la gente para que, por favor, también se unan a la conversación. Mientras tanto, te dejo con esta gran rola de Juan Solo. Se llama Piel de Azúcar, 5:29. Ya volvemos y recuerda que estamos en todas partes.

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2: 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Yo soy Ángel Rivera y regresamos a cabina con más de Exa 104.1. Regresamos.

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1: Ya son las 5:46 de la tarde, Frexo. Oye, ya se empieza a sentir el fresco ahora sí, ¿eh? Así que, por favor, platícame tú dónde estás. Número en cabina 477-762-1041. Platícame si en alguna parte de la ciudad está lloviendo, porque ya sabes que aquí lo utilizamos luego también, pues para tomar precauciones sobre nuestras avenidas principales. Así que te leemos. Número en cabina 477-762-1041. Y oye, también aprovecho para comentarte, estoy leyendo obviamente todos nuestros WhatsApps y ya nos están pidiendo a gritos las dinámicas para Caifanes, que llega a la ciudad el próximo 23 de mayo, o sea, estamos a escasos días. Y además en XFM no solo nos conformamos con llevarte al mejor concierto, sino que también te vamos a meter hasta los camerinos para que los conozcas, para que los abraces y obviamente te lleves esta foto del recuerdo. Así que por favor, muy atento, porque estamos a nada de decirte qué hay que hacer para que tú puedas participar y que te los ganes. 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Que estábamos en el mood de Marco Antonio Solís, que se estuvo presentando la semana pasada. Pues bueno, él todavía trae las gorras oficiales, que son, mira, bien bonitas, así que si lo ves, ajá, corre a seguirlo. Y mientras yo te leo, te dejamos con buena música. Llega Ricardo Botanera, esta rola se llama Para Que Seas Feliz. Súbele, disfrútala y en todas partes, ponte Frexa. Ya volvemos.

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0: ¡Ey! Esto sí que ahí se pone más fresa.
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